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2: Emiratos Árabes Unidos condenó los actos de piratería de Irán en Hormuz tras el ataque contra petroleros. El Ministerio de Exteriores advirtió que atacar el transporte marítimo comercial supone una amenaza directa para la estabilidad de la región y de su población, así como para la seguridad energética mundial.
3: Nacionales.
2: Arca lanzó un nuevo plan de pagos para MIPYMES, pequeños contribuyentes y entidades sin fines de lucro. La medida permite regularizar deudas impositivas, aduaneras y de la seguridad social. Prevé planes de hasta 18 cuotas según el tipo de contribuyente.
3: Deporte.
2: La selección argentina se entrenó por última vez en Kansas City y Scaloni no dio indicios del equipo. El plantel trabajó este mediodía en la ciudad estadounidense donde se concentró la mayor parte del mundial y partió hacia Atlanta. La práctica fue a puertas cerradas, pero el entrenador no planea realizar demasiadas modificaciones.
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1: Servicio de noticias internacionales.
2: Guerra en Medio Oriente. Nuevos reportes de ataques a petroleros sacuden a los mercados mientras Irán promete no ceder el control del Estrecho de Hormuz. Mientras Teherán insiste en que maneja el paso marítimo y amenaza a quienes lo crucen sin su autorización, Estados Unidos y la comunidad internacional reclaman el libre tránsito por la vía que utilizaban cientos de buques comerciales a diario antes del conflicto.
0: Nacionales.
2: Dólar futuro. Estiman que la posición vendida del Banco Central aumentó casi 1.000 millones de dólares en poco más de un mes. La intervención para controlar el dólar se expandió, elevando el interés abierto en futuros a 3.879 millones. La búsqueda de cobertura se intensifica este invierno.
0: Deporte.
2: Las primeras palabras de Álvaro Montero antes de ser refuerzo de Boca. Sabemos la grandeza que tiene el club, dijo. Así lo mencionó el arquero colombiano que llegó a Buenos Aires. Se hará la revisión médica y luego firmará su contrato por 4 años.
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0: Muchas gracias a toda la banda. Gracias por recibirme con este cariño. Nos vemos pronto. ¡Chau!
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1: Echen a volar esas manitos con nosotros de un lado hacia el otro. 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
1: Hermano. ¿Qué hacemos? Cuando comience esta canción, explota todo el Movistar. ¿Estamos?
2: Los celulares arriba todos.
1: ¿Qué tal, amor? ¿Cuánto tiempo sin verte? Hoy, en el Movistar, con mis hermanos de Qué Locura, hoy quiero decirle a Nico que nunca, pero nunca, yo pude olvidarla.

0: Gracias, guacho.
1: Gracias, hermano. El aplauso grande para mis hermanos de Qué Locura. La unión hace la fuerza, hermano.
0: Gracias, guacho.
1: Gracias. Hasta la próxima.
2: Que se venga Agustín Berracón y el grito de la soltera.
3: Buenas noches.
4: ¿Cómo están, hermano querido?
2: Hola, amigos.

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0: Gracias. Gracias por invitarnos.
1: Gracias, chicos. Gracias, Fede.

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Esto dice así.

Chicos, ¿ustedes saben quién nos invitó acá? ¿Eh? ¿Vos? Es así. Salud, ¿eh? Sí. Había luz y entramos.

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Esta canción se titula No querías lastimarme y comienza así. Esta canción va dedicada para todas las chicas solteras en esta noche. Con mucho amor y cariño de parte de Diego Murú y va como un loco.

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Y el grito de las solteras. Gracias, chicas.

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4: Vamos a escuchar este cuarteto. ¿Y cómo dice Flor?
5: Ay, ¿puedes creer que me crucé este pelotudo de vuelta?
4: ¿En serio?
5: Ayúdame a cantar esto, amiga, por favor.

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Qué lindo verlos. Somos la Fama Atinense de Cuarteto. Y esta canción es muy especial.

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2: Adelante, adelante. Qué temazo que vamos a cantar. Gracias por estar, hermano. Gracias. Cuando quiera, maestro.
3: Cuando quiera, amigo.

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4: Agradecemos su llamada y le rogamos.

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2: Emiratos Árabes Unidos condenó los actos de piratería de Irán en Hormuz tras el ataque contra petroleros. El Ministerio de Exteriores advirtió que atacar el transporte marítimo comercial supone una amenaza directa para la estabilidad de la región y de su población, así como para la seguridad energética mundial.
0: Nacionales.
2: Arca lanzó un nuevo plan de pagos para MIPYMES, pequeños contribuyentes y entidades sin fines de lucro. La medida permite regularizar deudas impositivas, aduaneras y de la seguridad social. Prevé planes de hasta 18 cuotas según el tipo de contribuyente.
0: Deporte.
2: La selección argentina se entrenó por última vez en Kansas City y Scaloni no dio indicios del equipo. El plantel trabajó este mediodía en la ciudad estadounidense donde se concentró la mayor parte del mundial y partió hacia Atlanta. La práctica fue a puertas cerradas, pero el entrenador no planea realizar demasiadas modificaciones.
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0: Muy buenos días para todos, bienvenidos. Arrancamos la ventana en este miércoles. Ha llegado el miércoles, ha llegado la ventana. Aquí estamos nuevamente juntos a través de la radio, en la gran mañana de la radio.
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0: Ahí estamos arrancando una nueva mañana juntos a través de la misma sintonía en la radio, comenzando este día miércoles 15 de julio del 2026. Bienvenidos, ventaneros, ventaneras, arrancamos un nuevo día. A esta hora la temperatura 11 grados. Me quieren aquí. Hacía más frío ayer a la tardecita anoche que ahora en la mañana, ¿eh? 9 la sensación térmica, 11 grados la temperatura en este miércoles. Y para hoy, bueno, ¿alguien se va a preocupar de la temperatura que vamos a tener a la tarde? ¿Quién se va a acordar de la temperatura en el día de hoy, ¿eh? Nadie le va a prestar atención al clima. 23 de máxima se pronostica con jornada parcialmente soleada para este miércoles 15. Qué tarde nos espera, ¿eh? Mañana jueves se pronostica jornada buena, ¿eh? Buen tiempo para mañana jueves con 18 de mínima, 29 de máxima. Sería el día más templado de la semana. El viernes se continuará cálido, pero algo más nublado, con 14 de mínima, 26 de máxima para el día viernes. El sábado, algo más fresco, 11 de mínima, 20 de máxima para el día sábado. Y el domingo, ojalá que el domingo estemos preparándonos, haciendo la previa para la gran final, ¿eh? 9 de mínima, 17 de máxima, con tiempo inestable para la jornada del domingo. Así arrancamos la mañana del miércoles 15 de julio del 2026. Estamos en la ventana, despertate. Arrancamos con todas las energías y como cada mañana.
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1: Ahí estamos en la mañana de este día miércoles. Estamos en La Ventana, estamos en la radio, despertarse todo el mundo. Se arrancamos un nuevo día. Ya habilitamos el WhatsApp de la radio, es 50 49 89. Contacto directo con La Ventana.

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4: Bueno, un día como hoy, 15 de julio, se libra la batalla de Waterloo, segunda ocupación de París en el año 1815. En 1883, primera comunicación telefónica de larga distancia en Sudamérica. Se realiza la primera llamada telefónica entre Buenos Aires y Rosario. Un hito para las telecomunicaciones argentinas. En el año 1900 nace Enrique Cadícamo, poeta y turista letrista argentino, autor de inolvidables tangos como Nostalgias, Los Mareados y Garúa. En 1930, debut de la selección argentina en el primer mundial de fútbol. Argentina vence 1-0 a Francia en el partido correspondiente al mundial de Uruguay 1930, el primero de la historia. En el 2010, Argentina aprueba la ley de matrimonio igualitario. El Senado convierte en ley el matrimonio entre personas del mismo sexo. Argentina se convierte en el primer país de América Latina en reconocer este derecho.
5: Pregunta sin ninguna respuesta.
4: Hoy es el Día Mundial de las Habilidades de la Juventud, proclamado por la ONU para promover la formación, la educación y el desarrollo de competencias que permitan a los jóvenes acceder a un trabajo digno y contribuir al desarrollo sostenible. Lo más destacado, para recordar, conmemorar y no olvidar, ocurrido un día como hoy, 15 de julio. 504989, el WhatsApp directo con la ventana, con la radio. Estamos juntos en este nuevo día. Estamos en este miércoles muy, muy manijas, Se fue Francia. ¿Qué pasó, Francia?

0: Mensajito que tenemos por acá en esta mañana del miércoles. Buen día, soy César de la Francia, desde el taller de soldadura de Vico. Te escuchamos siempre, gracias por estar. No, gracias a ustedes por estar. Gracias, mi querido. Gracias por decirme de dónde nos escuchan, ¿eh? Así me gusta. Que manden mensajito, que se comuniquen para nosotros poder saludarlos. Y nos dicen dónde trabajan. No tengan miedo, no tengan problemas de mencionar el negocio, el taller, o donde sea que estén trabajando y nos estén escuchando. Que nosotros los mencionamos acá, ningún problema. Es un gusto para nosotros. Gracias a ustedes por estar, porque sin ustedes no podríamos existir nosotros, ¿eh? Pero como digo siempre, ustedes nos escuchan a nosotros, nos tienen ahí en cualquier lugar, todos los días, y por ahí nosotros no sabemos dónde estamos, ¿eh? Así que por eso nos gusta este tipo de mensajes, para que podamos así interactuar ustedes y nosotros, mutuamente. Así que salud grande para los amigos ahí que nos escuchan todas las mañanas en el taller. Y bueno, qué miércoles nos espera, a meterle fichas. Nos enchufamos a 220, así arrancamos con todas las pilas.
1: Amigo, ¿querés venir a tomar, comer unos calepetines?
2: Ah, si recién estoy coso.

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Ahí estamos en la mañana de La Ventana en este día miércoles. Contacto directo con La Ventana 3564504989 para que manden su mensaje, su audio. Acá estamos, Salud grande para los ventaneros y ventaneras que a esta hora de la mañana ya están prendidos a la radio arrancando un nuevo día. Ya estamos en la mitad de la semana. En un ratito estamos con los títulos destacados del día. Como siempre, para arrancar la jornada bien informados y además entretenidos. Para que se vayan despertando, se vayan poniendo en marcha. Hoy es un miércoles muy especial.

Esto es La Ventana del Miércoles. Estamos en la radio. Estamos en la misma sintonía. Hola, mi querida Su, ¿cómo anda, Su? Vamos, mi querida Su. Por supuesto, con toda la fe. En positivo para hoy, ¿eh? Esto es La Ventana del Miércoles. Así estamos. Acompañándolos en otro comienzo de jornada.

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2: Al hombre araña intentó robar un aire acondicionado en plena calle y fue detenido. Encontró una granada mientras limpiaba el patio de su casa y obligó a un importante operativo. La inflación bajó por tercera vez consecutiva y llegó al 1,9% en junio. Tolerancia cero ante posibles festejos por la selección. La sanción que aplicarán si hay disturbios en Córdoba. Susto en Córdoba, hallaron un proyectil de guerra mientras limpiaban un club. Recibió un botellazo en la cabeza y quedó en coma. ¿Cómo sigue el adolescente atacado en Villa Carlos Paz? Crimen de Jan en Misiones. El padre reveló que había ido a denunciar y le pidieron esperar hasta el lunes. Periodista argentina que cubre el Mundial denunció que quisieron abusarla y filmó al agresor.

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2: Guerra en Medio Oriente. Nuevos reportes de ataques a petroleros sacuden a los mercados mientras Irán promete no ceder el control del Estrecho de Hormuz. Mientras Teherán insiste en que maneja el paso marítimo y amenaza a quienes lo crucen sin su autorización, Estados Unidos y la comunidad internacional reclaman el libre tránsito por la vía que utilizaban cientos de buques comerciales a diario antes del conflicto.
3: Nacionales.
2: Dólar futuro. Estiman que la posición vendida del Banco Central aumentó casi 1.000 millones de dólares en poco más de un mes. La intervención para controlar el dólar se expandió, elevando el interés abierto en futuros a 3.879 millones. La búsqueda de cobertura se intensifica este invierno.
3: Deporte.
2: Las primeras palabras de Álvaro Montero antes de ser refuerzo de Boca. Sabemos la grandeza que tiene el club, dijo. Así lo mencionó el arquero colombiano que llegó a Buenos Aires, se hará la revisión médica y luego firmará su contrato por 4 años.
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1: Esto es Staff Remix. Y así estamos a pura música, en vista música nada más, para despertarse, para ponerse en marcha en la mañana de este miércoles. Estamos en la ventana 504989, contacto directo para comunicarse. ¿Están despiertos? Estamos arrancando un nuevo día, ¿te acordaste que es miércoles? ¿Y qué miércoles? Así los acompañamos como todos los días en la ventana. Desde las 7 de la mañana estamos en la gran mañana de la radio.
2: Pan casero.
1: Ah, qué bien vendría a esta hora. Uy, sí. Nosotros que le damos al mate desde las 5 y media de la mañana acá en la radio. Imagínate un pan casero a esta hora.
3: Ojito, ¿eh?
1: Bueno, no sé, pan casero. Algún bizcochito, algo. Oh, son duros ahora, ¿eh?
4: Lo dejo a tu criterio.

Vamos a seguir, por supuesto, con más información. Pero bueno, los queremos despertar un poquito, con algunos sonidos, con un poco de música a esta hora de la mañana para que arranquen el día bien arriba. Hace menos frío, digamos, de los días de la semana. Es el día que menos frío hace hoy. Así que meterle fichas al miércoles.

0: Salud grande, mi querido Luis, y gracias por comunicarte, querido. Gracias por estar ahí del otro lado, ¿eh? Abrazo enorme a los veinteneros y veinteneras que, bueno, están prendidos a la radio a esta hora de la mañana para arrancar una nueva jornada.
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0: Tragedia de la ruta 35. Se conocieron nuevos detalles de la tragedia que este martes a la tarde dejó como resultado dos fallecidos y dos heridos. El choque ocurrió en el sur de Córdoba. Las víctimas fatales fueron identificadas como Lorenzo Manera, de 74 años, y Sara Noemí Bengoa, de 80, ambos con domicilio en Villa Langostura, provincia de Neuquén. Viajaban en un Toyota Corolla Cross que quedó involucrado en el choque múltiple. El accidente ocurrió cerca de la hora 13 a la altura del kilómetro 705 en inmediaciones del puente sobre el arroyo Corralito, al sur de Santa Catalina, Holberg, y en el trayecto hacia el cruce de Malena. En el lugar se dispuso un corte total y pasadas las 19 habían restablecido la circulación vehicular en la zona. De acuerdo con la información policial, en la tragedia participaron 5 vehículos: el Toyota Corolla Cross, 2 camiones de gran porte, un Mercedes-Benz 710 que transportaba agua y una camioneta Ford Ranger. Además de las 2 personas fallecidas, hubo 2 heridos que fueron trasladados al Hospital San Antonio de Padua de Río Cuarto. Se trata de los ocupantes del Mercedes-Benz 1134 y de la Ford Ranger, que circulaban en sentido contrario. La Fiscalía de Turno de Río Cuarto tomó intervención para investigar cómo se desencadenó el choque. En el lugar trabajaron policía judicial, bomberos, policía, personal policial y Gendarmería Nacional.
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Saludos grandes a mi querido amigo Cristian, el amigo Cristian Silva. Buen día, amigo, dice feliz y fiel compañero de los mates. Cuando mi querido, salud grande. El amigo que nos escucha desde Cañadas Jazmagre, ¿eh?

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0: Ahí estamos en la mañana del miércoles. Estamos haciendo la ventana 50-49-89, el WhatsApp directo. Contacto directo con la ventana. Escribinos. Manda un mensaje, manda un audio. Lo que quieras, lo que quieras. Aquí estamos para atenderte en esta mañana del miércoles. A ver, por acá, mira, tenemos un mensaje.
1: Hola, Alberto. Buenos días, buenos días.
0: Buen día, Adrianita. Muy bien.
1: Ya los vimos preparados. Yo me puse la camiseta abajo de remera.
0: Muy bien, muy bien.
1: Hay que ir a festejar. Pásame Matioli para mí.
0: ¿Cómo no?
1: Tomando mate, escuchándote.
0: ¿Cómo no?
1: Esperemos que salgamos a dar la vuelta.
0: Falta poquito, falta poquito.
1: Chao,
0: chao. Chao, Adrianita. Gracias por comunicarte. Gracias, buen miércoles. Ahí estamos, a full. Estamos muy manijas en el día de hoy.
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0: que el homicidio de Matías Ochonga fue consecuencia de un conflicto previo entre la víctima y el principal sospechoso, Agustín Guevara, alias Manay, quien continúa prófugo con pedido de captura. La investigación por el homicidio de Matías avanza con nuevas precisiones sobre el móvil del crimen, mientras se continúa la intensa búsqueda de Agustín Alexis Guevara, alias Manay, de 25 años, señalado como el presunto autor del hecho y sobre quien pesa un pedido de captura por homicidio agravado por el uso de arma de fuego. Fuentes vinculadas a la investigación ratificaron que el asesinato no fue un episodio generado por los festejos en los que ocurrió el ataque, sino que tuvo origen en el enfrentamiento previo entre la víctima y el sospechoso. El homicida aprovechó el momento, vio la oportunidad, lo planificó y lo ejecutó, señalaron fuentes con acceso a la causa. De acuerdo con la investigación, se trató de un hecho particular de índole personal que habría respondido a un ajuste de cuentas. En ese contexto, el atacante habría aprovechado la concentración de personas, el ruido y la confusión para efectuar los disparos. La pesquisa también permitió reconstruir la relación previa entre la víctima y el acusado. Según los testimonios reunidos por los investigadores, ambos mantenían una rivalidad desde hacía tiempo. Sabemos, a través de testimonios de familiares y conocidos, que desde hace tiempo existía una rivalidad entre ambos con amenazas de muerte.
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0: Ahí estamos a pura música en la mañana de este día miércoles. Estamos en la ventana. De a poquito vamos llegando a las 9 de la mañana. Vamos despidiendo a esta hora a los oyentes que nos escuchan a través de la 88.1 Radioactiva. Gracias por dejarnos estar con ustedes hasta esta hora. El resto de los oyentes, por supuesto, nos pueden seguir escuchando por las diferentes plataformas. También a través de la 94.9 de Villa Concepción del Tío, en la 96.7, por supuesto, de Colonia San Bartolomé, y en todas las plataformas. Seguimos adelante con La Ventana, seguimos hasta las 11.
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1: 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Internacionales.
2: China mantiene detenido a un sismólogo estadounidense que estudió pruebas nucleares norcoreanas. El científico Zhou Lingchen, de 54 años y residente en Boston, lleva casi 2 años bajo custodia tras su arresto en el aeropuerto de Beijing, según su esposa, legisladores y grupos de rehenes.
3: Nacionales.
2: El INDEC da a conocer la inflación de junio con la expectativa de que quiebre el 2%. El IPC de la Ciudad Autónoma de Buenos Aires, que sirve como termómetro de la inflación nacional, se ubicó en el 1.8% en junio. Se destacaron aumentos en gastos de vivienda, tarifas de transporte público y el costo de las cuotas de medicina prepaga.
3: Deporte.
2: La selección argentina llegó a Atlanta. La Albiceleste se entrenó el lunes al mediodía en Kansas City y por la tarde viajó rumbo a Atlanta, donde disputará la semifinal del Mundial. Esta tarde hablan algunos jugadores y el técnico de la selección.
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5: Muy buenos días, Agroflash, el miércoles 15 de julio, ¿eh? Una jornada a todo. A todo o nada, ¿eh? Ahí estamos con la información agropecuaria, poniendo nuestro granito de arena para que hoy sea una jornada inmejorable, más allá de todo, ¿eh? Más allá de todo. Bueno, la región núcleo completó la siembra de trigo y alcanzó 1.6 millones de hectáreas previstas. El cultivo está mostrando un buen desarrollo fisiológico en el inicio, aunque el aumento de los costos es uno de los factores que condiciona la rentabilidad. Por otro lado, el niño gana fuerza, aumenta al 81% la probabilidad de un evento muy fuerte, nuevo informe de NOAA, que es un servicio meteorológico norteamericano, para entrar en detalles. Incluso sorprendió a los especialistas, el calentamiento del Pacífico avanza más rápido de lo esperado y aumenta la probabilidad de un niño capaz de alterar el clima global durante más de un año, ¿eh? Bueno, la actividad ganadera demostró un balance de carbono más favorable que la agrícola, pero bueno, estos son puntos de vista. O sea, yo les hablo como agrónomo, no como periodista, comunicador agropecuario. Son puntos de vista, eso de la cuota de carbono, de la banda verde, ¿sí? Los bosques, son todos temas muy sensibles. Bien, nos vamos ahora a los mercados, que es la realidad, ¿eh? De cada día a día. 6.690 vacunos ingresados en el principal mercado formador de precios de Hacienda en Pie a nivel país. Hablamos del mercado de Cañuelas, en la provincia de Buenos Aires. Novillos mestizos hasta 460 kilos de cota, 4.600 a 4.000, hasta 490, 4.500 a 4.000, hasta 520, 4.700, mestizos 4.700 a 3.800, novillitos 5.000 a 2.000, vacas 3.300 a 1.700, vaquillonas 5.000 a 2.400, toros 3.100 a 2.400 y las mejoras en 5.000 a 3.000 pesos. De ahí nos vamos al repaso de cómo estuvo la operatoria en la Bolsa de Comercio de Rosario, donde en la jornada de ayer la soja nuevamente lideró la rueda, el maíz con cotizaciones mayormente alcistas y el trigo con mejoras en las ofertas por la cosecha 26-27. En Chicago hubo un cierre con variaciones dispares, la soja apuntó en 485 mil pesos, lo mejor que se propuso a nivel local, con entrega disponible y en el mes de agosto, también para fijaciones, lo que hace las ofertas estuvieron en 490 mil pesos con descarga entre el 15 de agosto y el 15 de septiembre. Por girasol los valores eran de $420 contractual, 430 únicamente con calidad alto oleico, 420 para los contratos de agosto y septiembre. Por trigo, $195 en el disponible y en la entrega contractual 197. Agosto quedaba en 202, en lo que hace a esquema de precios por calidad, $205 por mercadería con un mínimo del 10,5%, proteico y 210 con al menos un 11%. Septiembre, 203 de la campaña 26-27. La oferta abierta para diciembre se ubicaba en 212, la tira que comprende entre enero y marzo del 2027, $215. Por maíz, con entrega hasta el 20 de julio, $181 en el disponible, aunque hubo algunos negocios en 182, según el CIO Granos. los tramos cortos de entrega, contractual 178 dólares, bien digo, 178 contractual, en las diferías agosto 180, septiembre 183, octubre 184, noviembre 185 y diciembre 188, las posiciones por encima de los valores del lunes, o sea, una tendencia positiva en tanto enero y febrero, se ubicaban en 185 dólares. Finalmente, de la 26-27, las posiciones marzo, abril y mayo se ubicaban en 182, mientras que de la tardía se volvía a ubicar en 178 dólares. Por último, por sorgo, la oferta se mantuvo en 180 dólares disponible y para descarga entre julio y agosto. Nos vamos ahora al mercado a término de Buenos Aires, en Malva Rofex. En este caso, el maíz, julio 182,50, 0,10 a la baja, agosto 184 sin cambios, septiembre 185, 0,30 arriba y diciembre 190,50, 0,50 en alza. Para la soja en el Malva, julio 335,50, 2,30 arriba, septiembre 340, 1,70 arriba y noviembre 346,10, 1,60 arriba. En Chicago los contratos de julio para la soja quedaban ayer en 443,60, 1,93 el alza. 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Buenas jornadas agroproductivas, aguante Argentina, nos reencontramos mañana, gracias.
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2: España durmió al monstruo francés en Dallas. Había aroma de final anticipada en el imponente Coliseo de Dallas. De un lado, el favoritismo físico de Francia con su artillería pesada, y del otro lado, la sutil pizarra de Luis de la Fuente. Y al final, lo que prometía ser una guerra de ida y vuelta terminó siendo un monólogo de puro fútbol de posesión, presión asfixiante y jerarquía colectiva. Todo de la roja. España le tiró la chapa de campeón europeo encima a Francia por tercer verano consecutivo y lo mandó a casa sin despeinarse. El inicio del partido fue un ajedrez con mucha posesión repartida, sin embargo, la balanza se rompió en el minuto 21 debido a una picardía de barrio. El experimentado lateral francés Lucas Digne controló pésimo de cabeza en su propia área. Lamine Yamal, que terminaba de cumplir 19 años, le advirtió la intención, robó la cartera por la espalda de Digne y en su afán por rechazar el francés le metió un batacazo, penal clarísimo para España. Frente a la pelota lo disparó Michael Oyarzabal, que no falló. Al frente estaba Mike Maignan, un especialista en atajadas de penales. Poco le importó el capitán de la Real Sociedad. Oyarzabal cruzó un remate fuerte y aunque el arquero advirtió el poste, la red se infló y España se puso 1-0. Fue un mazazo para Francia, que no venía jugando tan mal, pero que anímicamente realmente lo impactó. A la media hora de juego, el pilar defensivo de Francia, William Saliba, tuvo que dejar la cancha por una lesión muscular en la espalda, obligando a Deschamps a quemar los papeles antes de tiempo. Francia se fue al descanso totalmente perdido, mareado, un circuito de pases de España que realmente no pudo contener. En el complemento se esperaba la lógica reacción de Francia, con el orgullo de Mbappé, de Dembélé, de Olise, que tuvieron alguna ráfaga, amagaron con empujar durante los primeros 10 minutos. Sin embargo, España activó su plan más peligroso, con mucho toque de pelota durmió el ritmo del partido y lo liquidó cuando Francia menos se lo esperaba y más desesperado estaba. En el minuto 58, el lateral derecho Pedro Porro se vistió de delantero, rompió líneas por su banda y tiró una pared antológica para Dani Olmo. La devolución del 10 fue una verdadera delicia. Asistencia precisa al vacío para que Porro quedara mano a mano con el arquero francés y definía cruzado. Nada para hacer. Fue 2-0 definitivo de un encuentro que por momentos fue realmente apasionante. Ya en el vestuario, Kylian Mbappé, capitán de Francia, destrozado en zona mixta, admitió la superioridad del rival. Nos jugamos el partido que queríamos, ni táctica ni técnicamente. España se mantuvo fiel a su plan. Rodri, con la jerarquía de un balón de oro en la cancha, sabíamos cómo contrarrestar su explosividad con nuestra tenencia. El equipo está eufórico, nos ganamos el derecho a soñar, fue lo que dijo el español. La prensa mundial reflejó cada uno con su propio titular. L'Equipe, el diario más importante de Francia, tituló en su portada "Desastre en Dallas", tildando las estrellas de apáticas, mientras que los medios madrileños celebraron un show inolvidable de su selección. Lo que sigue en la Copa del Mundo para Francia cerrará el ciclo de 14 años de Didier Deschamps, buscando el premio Consuelo el próximo sábado en Miami. En el partido por el tercer puesto, España viaja directamente a Nueva Jersey para esperar a su próximo rival, disputar la gran final el domingo 19 de julio en el MetLife Stadium. Su rival saldrá de la otra semifinal de alto voltaje entre Argentina e Inglaterra, partido que se juega en la jornada de este miércoles. Mal presagio para Inglaterra. La prensa inglesa cuestiona la designación del árbitro de la semi con Argentina de Mundial. El norteamericano Ismail El Fath fue designado para este encuentro de este miércoles. El árbitro, de origen marroquí, nacionalidad estadounidense, en Gran Bretaña alimenta la teoría del favoritismo para la Argentina. magro trabajo que tendrá el árbitro, evitar cualquier tipo de equivocación y especulación en un encuentro que será electrizante. La semifinal de Mundial entre Argentina e Inglaterra activa casi por reflejo el recuerdo de la Guerra de Malvinas, en especial para los veteranos de los escuadrones de artillería antiaérea, hombres que con 18 o 21 años enfrentaron el fuego enemigo con la determinación de quien se bate cara a cara con la muerte y aprende a vivir en la incertidumbre, el frío, los estruendos. Sin embargo, en estos últimos días, los mensajes que bajan desde autoridades es de tranquilidad. Tenemos que tener memoria, pero este es un partido de fútbol, fue lo que dijo el técnico argentino Lionel Scaloni, quien repitió hasta el hartazgo que se trata solamente de fútbol. El entrenador no confirmó el equipo, pero reconoció que podría hacer algunos cambios en relación al 11 que puso frente a Suiza. Destacó además la fortaleza anímica de los jugadores y la importancia de jugar con Inglaterra. Dijo que no hablaron del tema con los jugadores, es un partido de fútbol. ¿Qué podemos hacer con lo que pasó hace tantos años atrás? Es inútil, forma parte de nuestra historia triste, fue lo que dijo el técnico argentino, quien intentó bajarle el tono durante toda la conferencia de prensa previo al partido de este miércoles. Peter Shilton, antes de Argentina-Inglaterra en el Mundial, uno de los mejores arqueros de la historia, apenas 80 goles en 125 partidos recibió Shilton en la selección de Inglaterra, registros que demuestran su seguridad cada vez que defendió el arco de su nación. Sin embargo, hubo dos que no pudo evitar y que hoy, más allá de haber pasado 40 años, le siguen doliendo, como la primera vez, el mano a mano, primero con Diego Armando Maradona, conocida como la mano de Dios, y el gol del siglo en el Mundial de México 1986. Es hora de ignorar el ruido, Inglaterra. Es hora de enfocarse. Puedes ganar contra Argentina. Mañana nos lo merecemos, fue lo que dijo el arquero inglés. Los datos relevantes del encuentro de hoy: los ingleses ganaron 3 de los 5 cruces anteriores, incluido el 1-0 de la fase de grupos de Corea-Japón 2002. La albiceleste, en cambio, se quedó con dos de los duelos más recordados, el 2-1 de los cuartos de final en México 86, con los históricos goles de Diego Armando Maradona, y la clasificación por penales en los octavos de final de Francia 1998. En ambas oportunidades se utilizó camiseta azul, la misma que usará esta tarde. Inglaterra llega en su mejor momento y en sus mejores campañas. Thomas Tuchel alcanzó su cuarta semifinal mundialista y la segunda en las últimas tres ediciones. Ahora intentará disputar su segunda final de la historia después de la consagración como local en 1966. Bellingham sigue batiendo récords. Se convirtió en el primer inglés en anotar dos goles en partidos consecutivos de eliminación directa de un mundial, con 7 tantos antes de cumplir 24 años. Igualó a Pelé como el segundo máximo goleador histórico de la competencia en la franja etaria, solamente por detrás de Kylian Mbappé, que suma 12 goles. La escaloneta también llega respaldada por estadísticas que alimentan la ilusión. Argentina acumula 12 partidos consecutivos sin perder en la Copa del Mundo, 10 victorias, 2 empates, la mejor serie invicta de su historia. La victoria frente a Suiza también le permitió alcanzar 6 triunfos consecutivos en el Mundial por primera vez y extender otra marca inédita. Ya son 12 partidos seguidos convirtiendo al menos 2 goles, superando el récord que Uruguay había establecido entre 1930 y 1954. Además, el conjunto de Lionel Scaloni ganó las 5 semifinales mundialistas que disputó y se impuso en 7 de sus últimos 9 cruces de eliminación directa frente a selecciones europeas. Lionel Messi continúa ampliando su legado con la camiseta argentina. El capitán acumula 125 goles internacionales frente a 45 selecciones diferentes. Curiosamente, Inglaterra todavía no figura en esta lista. Aunque no se trata de una deuda deportiva, esta será la primera vez que Messi enfrente al seleccionado inglés. Argentina e Inglaterra se enfrentan en semifinales de Mundial en el Mercedes-Benz Stadium de Atlanta. El encuentro reúne dos potencias con un choque histórico cargado de rivalidad. El ganador pasará a la final para enfrentar a España, que ya espera por su legado. El pitazo inicial en el Mercedes-Benz Stadium de Atlanta está programado para esta tarde. 16 horas de Argentina, Uruguay, 15 horas de Chile, 14 horas de Perú, 15 horas en Estados Unidos del Este, 12 horas del Pacífico.
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9: Que el frío no te desactive las ganas.

0: Seguimos. ¿Qué tenemos preparado para la próxima?
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en la mañana del miércoles, y después de las 10:30 estamos con el horóscopo, ¿eh? Así que bueno, para que se queden con nosotros, así los acompañamos en otra mañana de la radio.

Le debimos un temita de Leo Mattioli a mi querida Adriana, que lo habían solicitado en la mañana de este miércoles. Así que le pasamos el temita.

0: Gracias. Aplauso, por favor, aplauso para todos.
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0: 7. Estos son los principales títulos de la hora.
1: 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Internacionales.
2: Irán lanzó nuevos ataques contra bases militares de Estados Unidos en Jordania, Bahrein y Kuwait. La Guardia Revolucionaria Islámica afirmó que la operación de represalia continúa y advirtió que mientras persistan las atrocidades estadounidenses en la región, no se exportará ni una sola gota de petróleo ni de gas a través del Estrecho de Hormuz.
3: Nacional.
2: Caso Libra. El juez aceptó las apelaciones de los querellantes apartados y el caso ya está en la Cámara Federal. El juez Marcelo Martínez de Giorgi concedió las apelaciones contra la resolución que apartó a las víctimas de la causa y elevó el expediente al Tribunal de Alzada. La decisión quedará en manos de la Sala 1 de la Cámara Federal, que resolvería después de la feria judicial.
3: Deporte.
2: Argentina versus Inglaterra por el Mundial 2026. Este miércoles en Atlanta, el elenco nacional capitaneado por Lionel Messi y los europeos se medirán por una de las semifinales de la Copa Mundial de la FIFA. El duelo inicia a las 16 horas.
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2: Ahí estamos en la mañana del miércoles en la ventana, rumbo a la hora 11.
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2: Un temita más, de cuarteto, y ya venimos con los latinos.
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0: Ahí estamos con la música, dale que va junto a Malparidas. Necesito encontrarte la música en la mañana de este día miércoles en la ventana, ya transitando la última hora de nuestro programa. Apareció Lilita por acá. Hola, Master, buenos días. Feliz y bendecido miércoles. Quiero saludar en el día de su cumpleaños a mi vecino Julián Burgos. Que los cumplan muy feliz y sigan sus éxitos. Muchas felicidades y un chinchín donde esté. No sé por dónde andará ese muchacho. Vos sabés que no me había acordado de su cumpleaños en el día de hoy. Así que gracias por recordármelo, Lita. Estuvimos pasando ahí esta mañana justamente un temita de Julián y no nos acordamos que hoy era su cumpleaños, así que bueno, por supuesto, feliz cumpleaños para el amigo, ¿eh? Un feliz cumpleaños, seguramente de alguna manera le va a llegar el saludito, ¿eh? También de parte nuestra. Bueno, dice, que tengan un lindo día y a sufrir un de nuevo hoy, dice, pero ganamos, ¿eh? Pero por supuesto que sí, hoy más que nunca, de todos los partidos del Mundial, hoy es el que más quiero ganar, ¿eh? El que más quiero ganar, y teniendo en cuenta que ayer quedó afuera Francia, bueno, más todavía, ¿eh? Más todavía. Aunque, te digo la verdad, me da lo mismo quien esté en la final. Pero no quería que fuera Francia, en mi opinión, ¿no? No quería que fuera Francia. Así que bueno, ahora que sea lo que Dios quiera, lo único que pido es ganar hoy. Después veremos el domingo, pero hoy es un partido aparte, ¿eh? Así que bueno. Dice yo, mejorando lentamente, espero pasar agosto. Guarda con ese dicho, pero siempre con fe se sale adelante, dice Lelita. Pero por supuesto que sí, quiero pan casero. Yo también. La verdad que está especial el día. Bueno, a esta hora ya es tarde, ya. Eso lo decíamos esta mañana tempranito. Pero bueno, nada, ni pan casero, ni bizcochito, ni nada, ¿eh? Pero nada de nada, no llega nada. No, no, es una cosa así, duro, ¿eh? Duro son. Bueno, alguien me recordaba el otro día, hablamos de... Ah, justo cuando pasó el día del locutor, hace unos días. Viste que pasó el día del locutor, y bueno, me preguntaron, ¿muchos regalos en la radio? No, nada, en mi casa nada más, pero absolutamente nada. Ah, mira, ¿te acordás antes lo que era la radio? No, era una cosa de loco, llegaba fin de año, todo lleno, llegaba el aniversario, un espectáculo, llegaba el día del locutor también, no, era una cosa de loco, Pero bueno, viste, no es que uno sea materialista ni nada por el estilo, pero digo, ¿cómo han cambiado los tiempos, no? ¿Cómo han cambiado los tiempos? Y, viste, las crisis se notan, viste, así que, bueno, nada. Ahora, nada, ni pan casero, ni nada, nada, Lilita, por acá, nada. Vamos a ver si a la tarde hay que conseguir algo a la tarde, porque, claro, viste... a ver, el almuerzo es al mediodía, preparamos la previa y el partido es a las 4 de la tarde recién, así que claro, es la hora del mate a esa hora. Así que bueno, tomar unos mates temprano porque después, viste, se te empieza a atragantar todo. Espero que no tengamos que sufrir tanto hoy como los anteriores. Pero bueno, viste, si no se sufre, como que no vale, ¿no? Así que bueno, salud grande, Lelita. Bueno, espero que te vayas recuperando... de a poquito, siempre para adelante, hay que darle para adelante. Bueno, seguimos, nosotros, se viene el bloque de los latinos, te lo dedicamos, Lilita, sabemos que te gusta mucho también esta música, así que bueno, el bloquecito de hoy te lo dedicamos y que te recuperes, lo mejor posible y lo antes posible.
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0: Ahí estamos en la mañana de este miércoles. Atento a los oídos, vamos a ir buscando el horóscopo de la jornada. La guía astral del día de hoy, en este miércoles 15 de julio del 2026. Salud grande, mi querida Florcita. No sé, ahora nos escucha en el tío, porque bueno, ya está un poco pesada la cosa. Así que bueno, ha dejado por un tiempo el reparto. Así que no se la ve por acá, ni por la zona donde nos escuchaba siempre. Ahora ya en casa, así que bueno, ahí nos escucha. Le mandamos un saludo grande, enorme, a mi querida Flor. Cuidar esa panzota.
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0: Bueno, vamos con el horóscopo de la jornada. Comenzamos con Aries. Hoy sentirás un impulso renovado para avanzar con proyectos personales. Es un buen momento para tomar la iniciativa, pero sin dejar de escuchar otras opiniones. La confianza en vos será tu mayor fortaleza. Tauro, la tranquilidad será la clave para resolver cualquier inconveniente. Evita las discusiones innecesarias y enfócate con tu energía en lo que realmente importa. Una buena noticia podría llegar en el plano económico. Géminis, tu habilidad para comunicarse abrirá puertas tanto en el trabajo como en lo personal. Aprovecha para expresar tus ideas con claridad. Una conversación pendiente traerá alivio. Cáncer, es un día ideal para fortalecer los vínculos con la familia y los amigos. Escuchar y compartir tiempo con quienes quieres te llenará de energía. Tu sensibilidad será una gran aliada. Para Leo, las oportunidades estarán más cerca de lo que imaginas. Muestra tus capacidades y no temas asumir nuevos desafíos. El reconocimiento que esperas está en camino. Para Virgo, la organización será fundamental para cumplir con tus objetivos. Aprovecha la jornada para ordenar pendientes y planificar los próximos pasos. Cada pequeño avance cuenta. Vamos con Libra, busca el equilibrio entre las obligaciones y el descanso. Será esencial en el amor. Una actitud comprensiva fortalecerá la relación. La armonía comienza con una buena actitud.
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0: Escorpio, tu determinación te permitirá superar cualquier obstáculo. Evita reaccionar impulsivamente y confía en tu intuición. Hoy será un buen día para cerrar ciclos.
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0: Sagitario, las ganas de aprender y explorar nuevas ideas marcarán la jornada. Una propuesta interesante podría despertar tu entusiasmo. Anímate a salir de la rutina.
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0: Capricornio, la perseverancia dará sus frutos en un momento muy favorable para consolidar proyectos y avanzar con seguridad. La paciencia será recompensada. Vamos con Acuario. Tu creatividad estará en su punto más alto. Comparte tus ideas y no tengas miedo de innovar. Una iniciativa original puede sorprender a todos. Por último, Piscis, la intuición te ayudará a tomar buenas decisiones. Presta más atención a los pequeños detalles y sigue tu corazón. Hoy encontrarás respuestas donde menos lo esperabas.
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0: Consejo para el día de hoy, este 15 de julio, invita a actuar con serenidad, valorar las buenas conversaciones y aprovechar cada oportunidad que aparezca. La combinación de paciencia y confianza será la mejor guía para transitar esta jornada. Así compartimos el horóscopo, la guía astral de este miércoles 15 de julio.
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0: Transitando los últimos minutos de la ventana del miércoles.

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3: Investigan la muerte de una mujer en un departamento de Nueva Córdoba. La víctima tenía 38 años y contaba con botón antipánico por una denuncia previa por violencia de género. Una mujer de 38 años fue encontrada muerta en un departamento de la calle Ituzaingó al 600 en barrio Nueva Córdoba y la justicia investiga las circunstancias de su fallecimiento. El caso genera conmoción y quedó caratulado de manera preventiva como muerte de etiología dudosa. Según confirmaron fuentes judiciales, la víctima llegó a activar el botón antipánico con el que contaba por una denuncia previa de violencia de género contra su expareja. El alerta geolocalizado motivó de inmediato a los efectivos a movilizarse hasta el domicilio. Al llegar al departamento, los agentes solicitaron la asistencia urgente de una ambulancia del servicio de emergencia 107. Pese al trabajo del personal médico, la mujer no pudo ser reanimada y se constató su fallecimiento en el lugar. Fuentes judiciales indicaron, en principio, el cuerpo no tiene signos que indiquen que la hayan asesinado. En esa línea, señalaron que una de las hipótesis que se analiza es que la muerte haya sido producto de un infarto o algo producto del consumo de algunas sustancias. De todos modos, la causa se maneja con cautela y aclararon que es prematuro confirmar una causa hasta contar con el resultado de la autopsia. La víctima tenía el botón antipánico por una denuncia previa contra su expareja, quien, según las fuentes consultadas, está detenido desde hace un tiempo. La causa continúa bajo investigación para determinar con precisión qué ocurrió dentro del departamento.
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0: Ahí estamos ya en el final de la ventana de este día miércoles. Y nos vamos.
1: Toque de cumbia en las manos de Diego.
0: Nos despedimos. A quedarse con la radio, ¿eh? En un ratito se viene Play News con toda la información de la jornada. Después se viene, por supuesto, Portal Argentina. Y después, obviamente, toda la música hasta el comienzo de la previa, porque tenemos amplia previa del partido en el día de hoy. Y, bueno, por supuesto, lo que tiene que ver con la transmisión del partido de la jornada de hoy.

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2: Estados Unidos completó la cuarta ola de ataques contra Irán y comenzó el bloqueo naval sobre sus puertos y costas. Aviones de combate, drones y buques de guerra estadounidenses lanzaron municiones de precisión contra emplazamientos de misiles y drones iraníes, capacidades navales y sistemas de defensa costera durante una oleada de 7 horas, informó el CENTCOM en un comunicado.
3: Nacionales.
2: Crisis de empresas. Se perdieron más de 5.600 en 2026 y ya son 28.262 las empresas menos durante la era de Javier Milei. En los primeros 4 meses del año se destruyeron 5.654 empresas, aunque casi 2/3 se explican por la baja de marzo y abril. 3.825 en total. Las pymes siguen bajo la lupa.
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2: España superó un récord de la Argentina de Scaloni y alcanzó una marca inédita en la historia. La Furia Roja derrotó 2-0 a Francia y se metió en la final del Mundial 2026, victoria con la cual logró igualar el invicto más largo de todos los tiempos.
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4: Buenas, buenas, ¿cómo andan? ¿Cómo están? Bienvenidos a todos. Arrancamos la mañana de la radio aquí en Play News, edición matutina. Claro que sí, vamos a estar con ustedes en los próximos 60 minutos haciendo el repaso de toda la información más destacada que está circulando por todos lados, ¿no? Y aquí estamos. Soy Josema, les doy la bienvenida y comenzamos.
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5: Miguel Pesce, expresidente del Banco Central, dijo que el apuro de Javier Milei por cambiar las reglas del Banco Central es por el acuerdo que hizo con el Fondo Monetario Internacional.
6: Bueno, está dentro de las obligaciones que se ha impuesto el gobierno en el acuerdo con el Fondo, ¿no? El Fondo Monetario Internacional viene insistiendo persistentemente en un tema en particular, que es la autonomía del Banco Central. Con los otros temas tanto no se ha metido. Lo que trascendió es que lo que se quiere revertir es la reforma que se llevó adelante durante la gestión de Mercedes Marcó del Pont. Eso no está en el acuerdo con el fondo y tiene varias implicancias. Una, en esa reforma se permitió el otorgamiento de adelantos transitorios del Banco Central al Tesoro cuando tenía dificultades financieras. Y también lo que se permitió o lo que se estableció es que el Banco Central tenía o tiene facultades para regular la tasa de interés y el crédito. Esto permitió que el Banco Central pudiera generar programas de fomento a la inversión productiva que estuvieron en práctica y que favorecieron especialmente a las pequeñas y medianas empresas. Entonces, me parece que conociendo al gobierno puede ir en la búsqueda de derogar estas reformas, que son facultades, no es que el Banco Central esté obligado a llevar esto adelante. Yo creo que cuando se saca una norma de fondo hay que tener presente que en la política argentina se están alternando los gobiernos.
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1: Hay seguridad máxima en Atlanta. La noticia del Inglaterra-Argentina generó gran repercusión en medios británicos por el amplio operativo dispuesto para el miércoles en el Mercedes-Benz Stadium, con capacidad para 75.000 espectadores. Ojo, porque los responsables de seguridad consideran que es el cruce que los organizadores esperaban evitar por la rivalidad histórica. Advierten que este probablemente será el partido más intenso del Mundial hasta el momento. La policía de la ciudad está en alerta máxima. Desplegó personal y recursos adicionales en el estadio, zonas de entretenimiento y puntos de gran circulación. Habrá más efectivos, más agentes encubiertos y vigilancia de hinchas. Se reforzarán los controles de ingreso y en aeropuertos cercanos. Buscan que las medidas no alteren la experiencia, aunque podrían generar demoras. Mientras uno sueña con la gloria, en Núñez otro cierra un capítulo entero de su vida. Franco Armani se quebró al anunciar su salida en conferencia. El arquero de 39 años vuelve a Atlético Nacional para seguir compitiendo y terminar su carrera jugando.
2: Ahora emprendo un nuevo reto. 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

0: recordó su llegada en enero de 2018. Cumplí el sueño más grande de mi vida, dijo. Y agregó, jamás me imaginé que el destino me regalaría una historia tan hermosa durante estos 8 años y medio. Se va con 366 partidos oficiales, 158 vallas invictas y 10 títulos. Ahí adentro está la Libertadores 2018 en Madrid. Sobre el club cerró, River es todo para mí porque me lo brindó todo desde el primer día. Y también explicó el motivo de la salida. Fue una decisión muy difícil por los años que llevo en el club. Prioricé seguir compitiendo al máximo nivel. El Nacional ganó 13 títulos y reemplazará a David Ospina. Cambiando de clima por completo, hay parte médico fresco para repasar. Tomás Belmonte no juega ante Sarmiento. Informó Augusto César que el mediocampista sufrió un esguince de tobillo. No es grave, pero por la proximidad del encuentro no llega, detalló. En los planes de DT tampoco iba a ser titular. Y Vareiro, por su parte, sufrió un doble desgarro, en el abdomen y en el aductor. Hizo la recuperación, pero quedó con dolor en la zona lumbar. Algunos especialistas en columna creen que hay que operar y otros prefieren un bloqueo y algo menos invasivo antes de esa instancia. Che, parece que el problema se lo pasó Cavani. Ahí no termina la novela puertas adentro de los clubes grandes, porque en la Ribera también se armó otro quilombo. Pablo Mouche apuntó directo contra la gestión de Juan Román Riquelme. La crítica llegó tras confirmarse el regreso de Sebastián Villa al club después de varios años. El ex delantero no se guardó nada.
1: Con todo respeto, te estás pasando a la gente, al socio de Boca, por el orto.
0: Y sumó.
2: Lo vengo diciendo hace mucho tiempo. Nada, una gestión más torcida, desprolija, sucia. Lo que nos tiene acostumbrado Riquelme.
0: Mouche cuestionó la decisión de reincorporar al colombiano. Villa había dejado la institución en medio de conflictos y denuncias y su retorno en este mercado de pases generó ruido inmediato en el mundo xeneize. El exjugador usó términos muy duros para referirse al manejo del club, apuntando tanto a la forma en la que se dio la reincorporación del extremo como al impacto entre los hinchas. La dirigencia oficializó la llegada de Villa en las últimas horas. El futbolista vuelve tras su paso por el fútbol búlgaro e Independiente Rivadavia. Mouche, que vistió la camiseta azul y oro entre 2007 y 2012, reaccionó con críticas apenas se conoció la noticia. ¿Vos le das el visto bueno a la vuelta de Villa o pensás como Mouche, que en Boca se están manejando todo mal?
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4: Nicolás Silvera dijo que el viceministro de Salud, Chiana, mintió en su declaración jurada apenas asumió. Nicolás Silvera, jefe de investigaciones judiciales de la Fundación Apolo, habló acerca de la renuncia de Guido Chiana en el Ministerio de Salud.
5: Bueno, antes de hablar de los delitos, hay que hablar sobre un hecho concreto puntual. Guido Chiana mintió, es decir, mintió en su declaración jurada, él apenas asumió. ¿Por qué?
6: Otro más,
5: porque
6: que miente varias... la declaración jurada.
5: Y... Exacto, pero este todavía es más particular porque él apenas asumió, solamente declara que es parte de dos sociedades puntualmente, ¿no es así? Y una de ellas renuncia aproximadamente 9 días después de haber asumido su cargo como viceministro, es decir, justamente viendo de que puede haber una posible incompatibilidad, es decir, sabía que había incompatibilidades entre el cargo que ejercía y su rol como presidente de una sociedad que se dedica al rubro de la salud puntualmente. Ahora, en el boletín oficial figura de que él es socio e incluso presidente de hasta 4 sociedades vinculadas a el rubro que lucra con la salud, la venta de prótesis, la puesta en clínicas, entre otras cuestiones vinculados al rol que él tiene como funcionario que debe controlar. Entonces, ya de por sí empezamos con
6: empezamos mal. Empezamos mal. Amplia. ¿Para qué lo vas a omitir si vos te vas a abstener de contratar a las empresas de las que sos parte?
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4: El oficialismo negocia y busca aprobar en el Senado una ley que habilita desalojos en 20 días. La norma es para que los inquilinos por falta de pago sean desalojados. En caso de los asentamientos, contempla que sean en tan solo 5 días. También elimina los topes de compra de tierras para capitales extranjeros y habilita las adquisiciones en las fronteras. El oficialismo apura las conversaciones en el Senado para llegar al próximo jueves con los votos necesarios para darle media sanción a la ley de inviolabilidad de la propiedad privada. El proyecto fue enviado al Poder Ejecutivo Nacional y modificado en las conversaciones con los bloques dialoguistas. Establece entre sus puntos principales que un inquilino pueda ser desalojado en 20 días por falta de pago.
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7: Emmanuel Macron vivió el martes último, 14 de julio, como presidente de Francia. La avenida de los Campos Elíseos se convirtió en una vitrina de unidad europea y homenaje a Ucrania, con un desfile militar imponente que incluyó casi 6.700 soldados a pie, cerca de un centenar de aviones, una treintena de helicópteros y más de 300 vehículos. Nunca tantos militares habían desfilado entre el Arco del Triunfo y la Plaza de la Concordia con motivo de la Fiesta Nacional, que conmemora la toma de la prisión de la Bastilla en 1789 al inicio de la Revolución Francesa. En la tribuna de honor destacaba el presidente ucraniano Volodymyr Zelensky, quien observó el desfile de una veintena de compatriotas. Junto a él había 24 jefes de Estado o de gobierno europeos, como el alemán Friedrich Merz, el español Pedro Sánchez, el polaco Donald Tusk, la danesa Mette Frederiksen y el primer ministro británico saliente Keir Starmer. El evento tuvo lugar un día después de una nueva cumbre en París de la llamada coalición de voluntarios dispuesta a ayudar a Ucrania a largo plazo, algunos mediante el envío de soldados al terreno una vez que se firme un alto al fuego con Rusia. El presidente francés, que en mayo dejará el cargo tras un máximo de 2 mandatos consecutivos, quiso resaltar el poderío militar del país tras 10 años de gobierno, durante los cuales el presupuesto de defensa se ha duplicado.
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9: Revolución en el hardware. NVIDIA integra IA avanzada en dispositivos personales. El sector de los procesadores está experimentando una transición sin precedentes marcada por la descentralización de la potencia informática. Compañías punteras como NVIDIA han desarrollado chips con la capacidad de procesar modelos de IA directamente en computadoras portátiles y de escritorio, eliminando la necesidad de depender al 100% de servidores en la nube. Esta novedad del hardware permitirá que los usuarios interactúen con asistentes integrados en el sistema operativo, rendericen gráficos en tiempo real y editen contenido multimedia usando instrucciones de textos impulsadas por IA y además, bueno, la competencia entre fabricantes como SK Hynix y Samsung por el suministro de memoria de alto ancho de banda para servidores de inteligencia artificial sigue reconfigurando el mercado de semiconductores en Asia.
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10: Noticias de cine de hoy. Christopher Nolan comentó que las criaturas que veremos en la Odisea están inspiradas en los monstruos que ha creado Guillermo del Toro.
11: Rosy, me agrada este chico.
10: Tenemos un nuevo tráiler, ¿qué digo tráiler? Espectacular tráiler de Duna Parte 3, la conclusión de esta increíble franquicia que llega en diciembre.
12: ¡Ah, es demasiado épico!
10: Oficialmente el día de mañana tendremos un nuevo tráiler de Godzilla Minus Zero. Agárrense, banda. Según rumores, Margaret Qualley ha terminado su relación con Jack Antonoff después de 5 años juntos. ¿Entonces Margaret Qualley está soltera? Tenemos un nuevo tráiler de The Ground Girls, la nueva comedia de Kristen Stewart, que sigue a 2 amigas que de repente desarrollan poderes telepáticos tras participar en un experimento. El live action de Moana debutó con un 36% en los Tomatoes, una baja calificación, pero pues es que qué asco.
13: Debió ser una sorpresa gigante.
10: La serie de Spider-Noir fue nominada a 11 premios Emmy, incluidos Mejor Fotografía, Diseño de Producción y Composición musical. Spider-Man y Hulk recibirán skins de la película The Brand New Day en el videojuego de Marvel Rivals. Triste e injustamente, Anthony Starr no fue nominado al Emmy por su papel en Homelander. Esta última temporada fue su última oportunidad para estar nominado y no lo estuvo.
14: ¡Puta madre, abuela!
10: Aunque la serie de no fue nominada a ningún premio Emmy, Steven Yeun fue nominado por mejor actuación de voz al darle vida a Mark.
15: ¡Qué buena onda!
10: Mi esposa Inde Navarrete comentó que le gustaría una secuela de Obsession, pero comentó que no una continuación directa, sino como otro caso en donde otro deseo también sale mal. Yo digo que sí, que se arme. Sí, yo les pongo 100 baros, para que ahora sí tengan buen presupuesto.
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16: Nacionales.
15: Milei evalúa blindar el INDEC en el proyecto de ley que reforma la Carta Orgánica del Banco Central. Fue una sugerencia del diputado Santiago Santurio durante la reunión que el presidente tuvo ayer con legisladores libertarios para explicar detalles de la iniciativa. El mandatario elogió la advertencia.
16: Política.
15: Carrió cuestionó la reforma de la ley de tierras. Sería una delegación inadmisible de poder sobre un bien esencial. Un documento firmado por la referente de la coalición cívica ARI, referente de su espacio político, alertó que la iniciativa del gobierno suprime el límite nacional de titularidad extranjera sobre tierras rurales y deja sin resguardos las zonas de frontera.
16: Sociedad.
15: Sequedad peligrosa. Córdoba bajo alerta extrema por riesgo de incendios forestales. Roberto Schreiner, vocero de la Secretaría de Gestión de Riesgo, advirtió que el peligro será extremo hacia el viernes por viento, calor y bajo nivel de humedad. Piden máxima colaboración.
16: En el mundo.
15: Guerra en Medio Oriente. Nuevos reportes de ataques a petroleros sacuden los mercados mientras Irán promete no ceder el control del estrecho de Hormuz, mientras el régimen de Teherán insiste en que maneje el paso marítimo y amenaza a quienes lo crucen sin su autorización. Estados Unidos y la comunidad internacional reclaman el libre tránsito por la vía que utilizaban cientos de buques comerciales a diario antes del conflicto.
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0: Sabíamos que se había roto el acuerdo y el alto al fuego entre Irán y los Estados Unidos, pero esta vez fue la señal más clara de que la guerra volvió a estallar, con ataques en todo Medio Oriente e incluso en instalaciones petroleras. Todavía estamos procesando la información porque hay mensajes contradictorios entre lo que dice Estados Unidos y lo que dice Irán. Pero lo concreto es que hubo ataques cruzados y de gran magnitud. El Comando Central estadounidense afirmó que atacó 140 objetivos militares, mientras que Qatar, Bahrein, Kuwait, Omán y Jordania reconocieron ataques iraníes en sus territorios. Los daños más graves fueron en una plataforma petrolera operada por la Kuwait Oil Company, y se trata del primer ataque a infraestructura energética desde el mes de abril, cuando se había golpeado fuertemente a terminales de GNL de Qatar y otras plataformas en la región. En este caso, eso estuvo lejos de suceder, los daños fueron menores, pero fue una señal de que el conflicto pudo volver a ese mismo momento y disparar muchísimo más el precio del petróleo, que ahora, después de haber tocado cerca de $70 el barril, volvió a perforar la barrera de los 80. Si bien, como decimos, ningún productor de petróleo se vio afectado en sus instalaciones, el mensaje de Irán es claro. Le demostró a toda la región que sigue teniendo el poder para atacar a cualquiera de sus vecinos y que el tránsito del petróleo va a seguir siendo peligroso hasta que Irán esté conforme con los términos y condiciones del acuerdo impuesto. Por el lado de Estados Unidos, Donald Trump dijo que el Estrecho de Hormuz está y va a seguir abierto, y a la par se va a instalar un nuevo bloqueo solamente contra los barcos de Irán. Y lo más novedoso es que, para costear los gastos de brindar esa seguridad en esta sección muy conflictiva del mundo, dijo que Estados Unidos va a ser reembolsado con una tasa del 20% sobre toda la carga de petróleo transportada. Una idea que seguramente no le va a hacer gracia a ninguna empresa ni a ninguno de los países de la zona, y que de hecho fue uno de los pedidos de Irán que claramente Estados Unidos desestimó desde el minuto uno. La cuestión es que, más allá de lo dicho de Trump, el Estrecho Hormuz no está abierto. O en realidad no está habiendo tráfico, porque nadie se va a animar a transportar mercadería en esta situación de tensión, donde Irán ya atacó a otros buques y lo puede volver a hacer en estas condiciones donde no hay un pacto de paz como existía hasta hace pocos días. Mientras tanto, para las empresas energéticas argentinas, obviamente que este nuevo desenlace de la guerra les viene bien y hace que reboten sus acciones en el mercado. YPF volvió a saltar a la zona de $49 de acción, cuando había llegado a $56, para después volver a bajar a 44. Mientras que Vista había tocado casi $80 a mediados de mayo, después cayó a un piso de 60 y ahora rebotó a $66. Según un informe de la Bolsa de Comercio de Rosario, el primer semestre del 2026 se registró el superávit energético más alto de la historia argentina, con casi 7.000 millones de dólares. El informe proyecta un crecimiento de producción de petróleo del 16% para este año, con el que se va a superar el récord histórico alcanzado en 1998. Recordemos que ya se había superado el récord mensual de producción, pero no así el récord anual, que incluye el promedio de los 12 meses. También destacan que el crecimiento de las exportaciones energéticas, que fue el 52% en este semestre, se justificó no tanto por el aumento de precios, sino, sobre todo, y en un 79% de injerencia, por el crecimiento de las cantidades exportadas. El próximo hito que destaca el informe es la inauguración del oleoducto Vemos, donde se van a incorporar otros 190.000 barriles día a fines de año o principios del 2027, y ya más adelante esa cifra va a subir a casi 400.000 barriles día. En ese escenario, las exportaciones de energía llegarían a unos 18.500 millones de dólares.
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2: Carlos Adir dijo que podríamos pensar en una suspensión de las PASO, pero no en una eliminación. Carlos Adir, gobernador de Jujuy, dialogó acerca de la reunión de gobernadores con el presidente Javier Milei. Además, celebró la actitud dialoguista del gobierno.
3: Bueno, creo que sí, creo que el gobierno lo viene mostrando, inclusive creo que probablemente ahora desde que Santilli tome como jefe de gabinete, me parece que por eso todavía se puede mejorar, porque ya veníamos teniendo buen diálogo con él como ministro. Y bueno, me parece que, bueno, además también me parece que estaría bien que que salga con más diálogo, y además también me parece que es lo que necesitamos.
0: Claro.
3: Así que sí, yo entiendo que el gobierno nacional tiene como una posición un poco más dialogista que antes. Bueno, nosotros, en realidad creo que digo nosotros, como hicimos alguna

0: reuniones entre varios gobernadores, sobre todo de la UCR, y hemos hablado obviamente de la importancia que tiene como herramienta las PASO. Pero bueno, en esta instancia podríamos estar de acuerdo, sí, probablemente en hacer alguna suspensión, como ya ha ocurrido hasta acá, pero no en la eliminación. Parece que es una buena herramienta.
1: Pero, o sea, es muy importante esto. Usted habla de, bueno, son las PASO son válidas, son buenas, tal vez estaríamos de acuerdo en suspenderlas, no en eliminarlas.
0: Exactamente.
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3: En medio del clima mundialista, Milei expuso los detalles de la reforma del Banco Central ante legisladores libertarios. Sin fecha de tratamiento en el Congreso ni letra del proyecto, el presidente disertó sobre las modificaciones en las que trabaja junto a Santiago Bausili, Federico Sturzenegger y Luis Caputo. La carta orgánica del Banco Central que hizo el kirchnerismo está mal, dijo. La carta orgánica del Banco Central que hizo el kirchnerismo está mal, definió el presidente Javier Milei hace algunos días para justificar el proyecto en el que trabaja y aspira a ajustar los objetivos del organismo. Los detalles de la iniciativa que apuesta a modificar los cambios insuspendados por la entonces titular de la entidad Mercedes Marco de Pont en 2012 los expuso ante diputados y senadores de la Libertad Avanza que visitaron Casa Rosada.
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4: ¿Cómo juega Inglaterra y qué podemos esperar? Primero hay que decir que ha sido un camino interesante el de Inglaterra con algunos altibajos. Arrancó muy bien, le ganó a Croacia en la primera jornada 4-2. Después, increíblemente, empató ante Ghana sin goles. Después venció a Panamá sin demasiados problemas. Pero después se le complicó el camino, como creo que a casi todos. No ha sido un mundial sencillo para ninguno. Le ganó con lo justo a Congo 2-1 con un doblete de Harry Kane. Había empezado perdiendo ese partido. Le ganó a México 3-2 sufriendo, jugando con uno menos gran parte del segundo tiempo, pero bueno, lo aguantó los embates del equipo mexicano. Y el otro día ante Noruega arrancó perdiendo, lo pudo dar vuelta con los dos goles de Bellingham, pero no le sobró nada, no le sobró nada a Inglaterra, así que no ha sido un mundial sencillo. Vamos a hablar de Harry Kane, 6 tantos para él, un jugador que más que elogios otra cosa no se puede decir, ¿no? Va bien de cabeza, le pega bien, es un jugador solidario, es un jugador que baja incluso a veces hasta la altura de la mitad de la cancha para tratar de conectarse con sus compañeros. No es el típico 9 que solamente vive en el área. Vamos a hablar de Bellingham, la verdad que la está rompiendo toda, también 6 tantos en este torneo, 12 goles tienen entre los dos, entre Kane y Bellingham, un jugador muy, muy interesante, porque uno dice, bueno, es volante, es más delantero, me parece, sobre todo en este último, en esta última etapa de Bellingham, lo vemos muy cerca del área, y además con mucho gol, así que será una pieza a marcar también. Uno cuando dice cómo juega Inglaterra, muchos dicen 4-2-3-1, pero acá, claramente, es un 4-4-2, marcada la línea de 4 defensores, la línea de 4 volantes y los 2 delanteros, Kane y Bellingham, ¿sí? Kane y Bellingham arriba. Fíjate Bellingham, que uno, reitero, por ahí uno lo tiene en el 4-2-3-1 como una especie de enlace, pero muchas veces es el más adelantado, porque Kane había bajado unos metros para conectarse con sus compañeros y Bellingham termina definiendo como si fuera el 9 del equipo. Así que bueno, para tener en cuenta, ¿no? Para mí es un 4-4-2 más que un 4-2-3-1, y yo creo que algo que ustedes decían, cuando lo vemos a Tuchel en pantalla, el técnico, yo creo que sería ideal, me da la sensación, no soy el entrenador del equipo, Scaloni es el que más sabe, pero creo que sería muy prudente para el seleccionado argentino salir a jugar con 3 centrales, para poder marcar, que uno marque a Bellingham, ejemplo Licha Martínez, que otro marque a Kane, ejemplo Cuti Romero, y que uno sobre, ejemplo Nico Tamendi. Me parece que sería muy productivo para la Argentina, y tener cuidado porque los goles dependen de estos dos jugadores, Harry Kane y Jude Bellingham. Tuchel, un técnico muy serio, un técnico muy interesante, de los mejores del mundo, ganó una Champions con el Chelsea y será el técnico para el próximo miércoles. Esto es Inglaterra, resumido en pocos minutos, el equipo que va a enfrentar Argentina buscando un lugar en la gran final del próximo domingo.
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5: Se acaba El comisionado.
6: El mandatario electo de Colombia, Abelardo de la Espriella, prometió el lunes eliminar la Consejería Presidencial de Paz. El derechista ha señalado que suspenderá cualquier diálogo en curso entre grupos armados y la administración del presidente saliente Gustavo Petro, el primer mandatario de izquierda en la historia colombiana.
5: No habrá más procesos de falsa paz en mi gobierno. A partir del 7 de agosto, el objetivo será la seguridad del pueblo y el desmonte total del perverso sistema de impunidad que reina en este momento.
6: Hace dos semanas el presidente electo dio un plazo de un mes a los grupos armados ilegales para someterse a la justicia y señaló que no hará concesiones inaceptables en referencia a políticas del gobierno saliente para el desarme de guerrillas y grupos narcotraficantes. La eliminación de la Consejería de Paz se enmarcará en la finalización de más de 200 puestos en la presidencia, que según dijo permitirá el ahorro de más de 3 millones de dólares. Durante su campaña, de la Espriella anunció la eliminación de la Jurisdicción Especial para la Paz, a la que califica como un tribunal de venganza que emite sentencias con asimetría. Esta corte surgida del Acuerdo de Paz de 2016, que desarmó a la guerrilla de las FARC, juzga las más graves violaciones a los derechos humanos cometidas durante el conflicto de medio siglo por parte de los actores armados.
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10: Cristian Nodal presenta Mi Antes y Después, una de las canciones destacadas de su más reciente trabajo discográfico. Fiel a su estilo, el artista mexicano combina emoción, honestidad y el sonido regional mexicano. Esto es lo nuevo de Cristian Nodal.

presenta una nueva edición de El Fondito junto a Max Carra. Luego del éxito alcanzado por la primera entrega del Fondito Session junto a Migrantes y Rosé, la agrupación uruguaya lanza una nueva sesión de este proyecto que propone revisitar algunas de las canciones más representativas de su repertorio desde una perspectiva más íntima y descontracturada. En esta oportunidad se une a Max Carra, uno de los jóvenes artistas más destacados de la comunidad.

Alba presenta hoy Ella y Yo, su nuevo sencillo. Una canción que profundiza en la dualidad que convive dentro de cada persona y en las luchas internas respecto a ello. Con una propuesta pop y electrónica, el tema combina una producción envolvente con una letra honesta. Ella y Yo es lo nuevo de Princesa Alba.

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2: Nacionales.
3: Milei busca instalar su agenda, pero choca con los límites de sus proyectos, el clima del Congreso y el Mundial. El temario oficialista tiene dificultades para avanzar y parece limitado a la lógica del poder. El presidente coloca el foco en el proyecto para reformar la Carta Orgánica del Banco Central, aún no formalizado, y el objetivo prioritario es la reforma electoral. Por ahora, el fútbol eclipsa todo.
2: Política.
3: El FBI busca reconstruir desde adentro cómo operaba la AFA, cita a ex jerárquicos y avanza sobre el circuito del dinero en Estados Unidos. La investigación pone la mira en la estructura financiera y bancaria del presidente Claudio Chiquitape y el tesorero Pablo Tobillino.
2: Economía.
3: Economistas alertan sobre debilidades cambiarias en el programa financiero. El Ministerio de Economía explicitó las fuentes para cubrir los vencimientos hasta el final del mandato, pero algunos análisis alertaron por los supuestos de compra de reservas del Banco Central de la República Argentina y el efecto del dólar ahorro y tarjeta.
2: En el mundo.
3: Irán atacó una base militar de Estados Unidos en Bahrein y lanzó misiles contra dos buques petroleros de Emiratos Árabes. La ofensiva iraní se dio luego de una ola de bombardeos ordenados por Washington. Trump dijo que se está restableciendo un bloqueo en el estrecho de Hormuz.
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Bien, señores, nosotros hasta acá. Gracias por habernos acompañado. Nos vamos y regresamos por la tarde para ir cerrando la jornada junto a vos aquí en el aire de la radio. Un abrazo para todos. 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

0: 7. Estos son los principales títulos de la hora.
1: 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Internacionales.
2: Donald Trump dijo que ordenará ataques contra centrales eléctricas y puentes si Irán se niega a negociar. El mandatario dijo que los bombardeos seguirán y anticipó ofensivas fuertes durante varias noches, aunque reconoció contactos recientes entre ambos países y que Teherán buscará un acuerdo.
0: Nacionales.
2: Ganancias y monotributo. Los nuevos pisos, escalas y cuotas desde julio. El ajuste por inflación modifica desde julio los valores de las ganancias y del impuesto del monotributo. Suben los pisos para tributar. Se actualizan las escalas y cuotas y quienes facturen más de 126 millones de pesos al año deberán pasar al régimen general.
0: Deporte.
2: El significado de la camiseta alternativa que Argentina lucirá contra Inglaterra. La casaca está inspirada en el fileteado porteño, un estilo artístico que nació a finales del siglo XIX en la ciudad de Buenos Aires. Los espirales y la simetría y los efectos tridimensionales son sus principales atributos.
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0: Bienvenidos a la radio, bienvenidos a Portal Argentina. Así seguimos, todos, cada uno con su cabalita, cada uno en su lugar. Bueno, fuerza hoy, esperemos que podamos pasar lo mejor para todos. Y bueno,
1: gracias a todos los que escriben al 11 25 20 60 40. Y nos van haciendo chistes, nos dicen que nos manden chocolates. Sí, Curucho, queremos que nos manden chocolates. Ahora sobre todo Juanjo.
0: Ahora pasamos los mensajes en un ratito.
1: En tiempo de mundial solo piensa en un chocolate.
0: Sí, vengo con la cábala,
1: ¿no?
0: Sí, entre paréntesis, tengo que salir volando a comprar. Sí. Sí, venimos. Y bueno, lo compartimos con los que estamos ahí. Y ahí morfarse un kilo de chocolate. No sé cómo vamos a hacer, pero bueno. Bienvenidos a esta edición, una edición especial, donde vamos a escuchar más música, donde vamos a tener buena energía, por supuesto, y algunos mensajes de nuestros amigos. En un ratito nada más comenzamos con eso. Te invitamos a conectarte con nosotros. Lo podés hacer a través de múltiples vías de contacto.
1: Por ejemplo, el WhatsApp, 11 25 20 60 40. También lo puedes hacer por nuestras redes sociales, que son
0: Portal Argentina, en Facebook, en Instagram.
1: En X es por Argentina OK.
0: Muy bien, la página web portalargentina.com.ar. Gracias en serio a todos los que se comunican y todos los que desde distintos lugares del país nos unimos con una misma bandera, con la bandera del turismo, la bandera de la Argentina, la bandera de la cultura, del reconocer a todo el país, a todo lugar chiquitito, tal vez mucha gente no tiene ni idea de que existe, y bueno, nosotros buscarlo, encontrarlo, visibilizarlo, un poco de eso se trata nuestro programa. Y tenemos muchas cosas para contar, así que, bueno, comencemos con música, ¿le parece?
1: Me parece muy bien, bienvenidos a Portal Argentina.
0: Edición de día miércoles, qué estrés, arriba.

0: Tremendo, ya empezaron las vacaciones de invierno y me encanta la buena onda que tiene la gente que nos escribe. Y bueno, ya nos vamos para de vacaciones para tal lugar, que van a ir a Sierra de la Ventana. Y otros amigos también que van a elegir la ciudad de Villa General Belgrano o Santa Rosa de Calamuchita o Embalse. Y nos dicen, chicos, ¿cómo podemos hacer para disfrutar de un día completo? Para tener 7 parques en uno, para hacer termas, para hacer de todo, absolutamente.
1: Aventura, dinosaurios, termas, ¿dónde?
0: Arca de Noé Multiparque. Tremendo. ¿Vamos para allá?
1: Vamos.
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0: Yo nunca te dije, tenemos que hablar, dice por ahí Vira Vente. Es el hijo de Morris, que escribió El Oso, ¿no? Un prócer del rock argentino. Acá te estamos haciendo compañía en este 15 de julio. Bueno, nos vamos a carpintería.
1: Sí, ¿les gusta la torta frita?
0: Obvio, sí.
1: Bueno.
0: Para acompañar con un buen mate.
1: Con un buen mate. Se lleva a cabo la 11ª fiesta y concurso de la torta frita en Carpintería San Luis. Esto va a ser el próximo 26 de julio. A partir de las 14 horas va a haber una torta frita gigante.
0: Mira.
1: Y gratis para compartir entre todos los...
0: Tremenda torta frita.
1: Que pasen por ahí. Sí, señor. Hay peña, patio de comida, feria de productores, por supuesto. También venta de tortas fritas.
0: En la zona de Carpintería. Abrazo a toda la gente de ahí, del valle. De Con Lara que nos escuchan, los amigos de Villa de Merlo a través de FM Sol, los amigos de Carpintería en la radio de Carpintería, los amigos de Papagayos también a través de FM Municipal.
1: Y están cerquita, así que pueden ir y comer un pedazo de esa torta frita gigante.
0: Me encantó. ¿Cuándo es esto?
1: Es el 26 de julio.
0: Muy bien, me encantó.
1: Tocan Kevin Carrizo y los hermanos Lucero.
0: Me parece muy bien. Si querés comunicarte con nosotros a través de nuestro WhatsApp, es el 11-25-20-60-40. Y lo más loco es que nos escriben y me encanta el ida y vuelta, porque justo ayer, ¿se acuerdan que hicimos
1: la nota con Federico?
0: La nota con Fede, con el tema del chocolate tan particular que se realiza en la zona de Esquel. Y tenemos mensajes de nuestros oyentes que están siempre ahí atentos, que son unos cracks en todo el país, y les agradecemos. A ver, vamos directo con eso. Cuando usted quiera. Adelante, mano de piedra.
3: Hola, chicos, ¿cómo andan? ¿Todo bien? Dígale ahí a Federico, no sé cómo, creo que sí, Federico se llama. El hombre de los chocolates, que les manda el chocolate regalo, que nos hace desear todo el país. Les mando un abrazo grande a todos y una buena programación siempre hacen. Acá Curucho de Chacabuco. Federico, mandale chocolate a los chicos de la radio. Ah, ¿cómo andan, chicos? Claro, que no se arrastra. Habló como una hora del chocolate. Nosotros recontra baboseando, ¿no? Y no pudimos comer un cachito de chocolate. Que mande de regalo. Que mande.
0: Genio, Curucho.
3: Un cachito de chocolate. Que mande de regalo chocolate a todo el país y a ustedes también.
0: Totalmente.
3: Un abrazo para todos, chicos.
0: Tenemos que hacer
3: un programa en todos los días.
0: Curucho, te pasaste. Hay que hacer un juego, hay que hacer algo para que juegue todo el país. Me parece perfecto. Hablando de eso, se vienen en unos días, cuando terminen las vacaciones de invierno, algunas cositas, ya algo han escuchado, alguna nota, hubo ahí una insinuación, pero bueno, hay de todo. Tenemos más mensajes.
1: Tenemos más mensajes. Me gusta porque la gente va escuchando y toma palabras claves y dice, ah, esto me recuerda a tal cosa y nos manda un mensaje al 11 25 20 60 40. Escucha.
4: Hola, buen día, gente. Acá lo estoy escuchando desde 25 de mayo. Está hablando un señor de Salta y lo escuché decir la palabra sobre todo. Y me acordé que acá en 25 de mayo un amigo fue al médico. Bueno, lo revisa, lo mira. ¿Qué me pasa, doctor? ¿Qué es lo que tengo? No, no hay problema. Usted tiene un problemita de deshidratación. Ah, bueno. Tiene que tomar mucho, pero mucho líquido. Y sobre todo en verano. Y bueno, pleno enero, 37 grados, a la sombra, este muchacho por la calle 9, caminando con sobre todo. Nah.
1: No sé si lo conocen, pero si alguno lo ve, dígale, sácatelo, que hace calor.
0: Mortal, muy
1: nos
0: bueno.
1: Nos hizo reír Marce, gracias, desde el 25 de mayo. Y bueno, y gracias a todos los que le ponen un poquito de humor a este día en el que estamos todos nerviosos.
0: Totalmente.
1: Porque juega la selección.
0: 11 25 20 60 40. Si querés conectarte con nosotros, si querés mandarnos un WhatsApp, nos tenés que agendar primero. 11 25 20 60 40. Le pones Portal Argentina y nos agendás. Ahí después nos buscás, mandas el mensaje y listo. Y gracias a todos, en serio, a los amigos de 25 de mayo, de Chacabuco, amigos que nos escuchan desde Jujuy, desde Salta, amigos desde de Mendoza, Calafate, del Calafate, en todos lados, la verdad, muchos mensajes. Anímense un poco más ahí, larguen ahí un par de palabras. 11 25 20 60 40, llega el señor Andrés Calamaro.

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0: corazón, que a mi corazón en realidad, ¿no? Pero nos da a todos alegría siempre el fútbol a nuestro corazón. Uy, escuchá. No, hoy viniste mano de piedra, ¿cómo viniste hoy? Este era el de Maradona, ¿no? ¿Te acordás? Sí, con Valeria Lynch. Vamos a tirar energía a full, positivísima, ¿eh? Bueno,
1: pero todavía no, esto está como...
0: Sí, tiene una intro un poquito largo. Ahí viene. Ahora, subilo fuerte. Vamos.

0: Qué grande, muy grosa Valeria Lynch, qué artista.
1: Tendré que decir, me das cada día más con la forma tierna que tienes de jugar.
0: Claro, bueno, después hubo como una segunda versión, me parece, que ella le cambió un poquito la letra. Pero bueno, tenemos información para compartir con ustedes aquí en Portal Argentina.
1: Decía que para todos los amantes y a todos los que les gusta el tren, más les damos cada día más porque hay un ramal.
0: Bien.
1: Que se está recuperando y ese es el ramal ferroviario Jaramillo Fitzroy, que está ubicado en la provincia de Santa Cruz. Está actualmente en este proceso de recuperación tras un prolongado periodo de abandono y falta de servicio. La propuesta que está gestionada por el gobierno provincial tiene como objetivo reconectar las localidades del interior patagónico y establecer un tren como eje central de desarrollo productivo y turístico de toda esa región. Así que vamos, que vuelva el tren, que a ustedes les gusta tanto, es que, y a nosotros también.
0: Sí, es que no hay crecimiento si no hay un transporte
1: como
0: el tren.
1: Desde Santa Cruz es que la reactivación de este ferrocarril permitiría reducir costos de flete para toda la producción local, mejorar la conectividad de las localidades de escasa infraestructura vial como una alternativa y habilitar un corredor turístico en una región que atrae visitantes de todo el mundo.
0: Es que sería buenísimo. Nosotros, con un emprendimiento que tuvimos en Neuquén, era imposible llevarlo adelante porque el transporte de yerba mate era más caro, el transporte desde Misiones hasta Neuquén, que el producto en sí. Entonces tenías que vender a 7,000 pesos medio kilo, ya era una locura, para empatarla era realmente bueno.

0: Muy bien, traición a la mexicana, decía por allí el Chelo de la Zimbabue. ¿Qué le pareció lo de Joaquín Levington haciendo el clásico de los hermanos Gallagher? Hablando...
1: Cantándole a los hermanos ingleses.
0: Sí, no sé si son tan hermanos, ¿no? Hermanos son más uruguayos, paraguayos, chilenos, ¿no? Más brasileños.
1: Quise ser... empática, porque la canción no era muy...
0: Sí.
1: Era como que...
0: Claro, no, se fue, para mí se zarpó un poquitito ya con metiéndole
1: bueno, cosas de la historia. Bueno, ¿lo ponemos o no lo ponemos? ¿Lo ponemos o no lo ponemos? Decidimos no compartirlo, lo deben haber escuchado en varios lados, y si no, entran a las redes sociales Joaquín Levington y lo escuchan cantarlo a él mismo.
0: Dice, no queremos...
1: Él por cábala no quiere nada de la selección.
0: Claro, porque el tema decía como que ta-ta-ta y terminaba el programa, el partido de tal manera, y yo digo, no se dice nada hasta que no termina.
1: Bueno,
0: para mí,
1: acá ya saben quién tiene la última palabra, ¿no?
0: Sí, mi amor. Tres. Las tengo yo.
1: No, las tengo yo.

0: Estos son los principales títulos de la hora.
1: Servicio de noticias internacionales.
2: Estados Unidos amplió las sanciones contra el sector petrolero de Irán y apuntó a una red vinculada al régimen. Las nuevas medidas alcanzan a más de 50 personas, empresas y buques vinculados a una estructura que, según Washington, facilitó las exportaciones de crudo iraní.
3: Nacionales.
2: Argentina firmó con Brasil, Chile y Paraguay un acuerdo para avanzar hacia un esquema de cielos abiertos. Los cuatro países suscribieron un memorándum de entendimiento para impulsar la liberación del transporte aéreo en la región. La iniciativa busca ampliar la conectividad, facilitar el ingreso de nuevas rutas y avanzar hacia un futuro cielo único sudamericano.
3: Deporte.
2: Final del Mundial 2026. España eliminó a Francia y aseguró su lugar. Argentina e Inglaterra son los dos aspirantes que siguen en carrera por el título, que se decidirá el domingo 19 de julio en Nueva Jersey.
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0: Qué grande los enanitos, la muralla verde.
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0: Qué grande, un fuerte abrazo a la Fundación All Boy Solidario, que sigan enviando un montón. Estoy viendo
1: la Fundación está viajando a Tucumán. Los vi con María Arese, que van a hacer el vuelo de la Virgen.
0: Qué bien,
1: así que tendremos que hablar con nuestro amigo Pelusa,
0: Sí, hoy se nos pasó, lo llamamos mañana, así que mira, a ver qué tengo. Pelusa, que aparte, un día lo vamos a llamar para que nos hable de Diego, de Maradona, ¿no? De esos recuerdos, de eso de quedarse hasta último momento. Tiene una historia tan rica, pero es una historia volcada en el prójimo, que continuamente lo que hace es dar su tiempo, dar sus ideas, generar este tipo de acciones, bueno, siempre comprometido. Un fuerte abrazo, Pelu. Te queremos mucho. No sabemos dónde estás, si nos está escuchando en este momento en Mercedes o en algún otro lugar del país, ¿viste? Porque de repente vas y los escuché en Salta, o me contaron de Tucumán, que tal cosa. Un genio, Pelusa. Un genio, un tipazo. Muy bien, señoras y señores, este también es tema de cancha, este también es tema argento. 11-25-20-60-40 para formar parte de Portal Argentina. Anímate a mandar un mensaje, y contanos, como a dónde te gustaría viajar, a qué lugar del país te gustaría viajar. Por ejemplo, ¿te gustaría ir acá?
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0: viajar.
1: Muy bien, señoras y señores, aquí estamos en Portal Argentina con todo y con toda música a full, ¿eh? Con mucha energía. Bueno, me había contado que se va a instalar una vuelta al mundo gigante.
2: La más grande de Argentina.
1: La más grande de Argentina.
2: Esto es, la vuelta al mundo tiene 56 metros de altura.
1: ¡Wow!
2: Ofrece una vista panorámica única de las sierras y de la ciudad.
1: Mira.
2: Está ubicada en Villa Carlos Paz.
1: Mira, en Tanti, ¿no? En realidad.
2: Y creo que ya te vas dando cuenta dónde puede estar, ¿no?
1: Sí.
2: Es en un parque que se llama Pecos.
1: Sí.
2: Y tiene 31 cabinas cerradas que están calefaccionadas, ideales para el invierno, climatizadas para el verano, con capacidad para 128 personas en simultáneo. ¿Mira? Y permiten disfrutar de un recorrido con total comodidad todos los días del año. Dicen que se pueden observar Villa Carlos Paz, las sierras chicas y las sierras grandes, convirtiéndola en una de las experiencias más impactantes para que visitan Córdoba durante estas vacaciones de invierno. ¿Ustedes se animarían a subir 56 metros de altura?
1: Sí, ¿cómo que no?
2: Yo no. Pero no porque no le tenga confianza, sino porque me da vértigo.
1: Dicen,
2: tengo vértigo.
1: Ahora que van a hacer la que ya está.
2: La de Buenos Aires.
1: La de Buenos Aires, que ya está avanzando y que esperan terminarla dentro de todo en poco tiempo. Va a ser. Frente a donde está
2: el dique 1, en Puerto Madero.
1: El casino, ¿no?
2: Por ahí, sí.
1: Por esa zona.
2: Bueno.
1: Así que.
2: Ni a la pecósfera, ni a la buenasósfera.
1: No sé
2: cómo se va a llamar.
1: No,
2: yo te saco fotos de abajo. Vos saludame, tirame besito.
1: Bueno,
2: yo
1: muy
2: te
1: bien.
2: Espero abajo. Me tomo un cappuccino. Y te saludo.
1: Un fuerte abrazo a Diego Fuentes de Conexión Córdoba, de Conexión Centro allá, desde Villa Carlos Paz. Gracias. Ayer estuvimos ahí intercambiando un par de mensajes, un grosso, realmente, muy, muy grosso. Y gracias a la radio que ya hace no sé cuántos años que nos vienen emitiendo también, desde que era solo online y ahora que están en Villa Carlos Paz. También, Conexión Centro, los queremos realmente muchísimo. Seguimos juntos, acompañándote con las mejores canciones. Sí, este sí es un tema de fútbol, ¿o no?

0: Tremendo, Santa Maradona. Estabas escuchando este grupo multicultural, multirracial, de origen francés. Era Mano Negra haciendo Santa Maradona acá en Portal Argentina, en este programa miércoles mundialista, llamémosle de esa forma. Tenemos mensajes, tenemos noticias, tenemos
1: noticias. ¿Viste que hay un montón de restaurantes argentinos?
0: Sí.
1: Más de 14 que están distribuidos entre la ciudad de Buenos Aires y Mendoza.
0: Sí.
1: Ya cuentan con una estrella Michelin.
0: Sí, correcto. Cada vez más.
1: Cada vez hay más. Son muchos los restaurantes. Aramburu en Buenos Aires renueva 2 estrellas Michelin
0: dos
1: este año.
0: Estrellas.
1: Hay 4 nuevos restaurantes distinguidos, por lo que ya son 13 los establecimientos que brillan en nuestro país con esta estrella galardonada que te dice que esa gastronomía es única en el mundo. 2 de los restaurantes más se suman a los VIP Gourmand y 13 se incorporan a la selección como recomendados de esta guía Michelin.
0: Muy bueno, estás en Portal Argentina, quédate con nosotros.

0: 11-25-20-60-40 para estar en contacto con nosotros, para disfrutar. Yo te recuerdo, creo que mañana vamos a tener una entrevista muy especial, y que nos gustaría, que la escuchen en nuestro programa, porque está muy buena, puntualmente para, todos los que quieran, crecer, despegar.
1: Transformar tu futuro está realmente en tus manos. Y la gente de la Fundación Plan 21, junto con Zurich Fundación, Universal Assistance, bueno, y otros, IBM y demás, están dándote, herramientas para que transformes ese futuro, para que te puedas capacitar. 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
0: Es
1: para
0: de forma
1: que
0: gratuita,
1: cuentes...
0: totalmente gratuito, y con todas las herramientas que hoy se necesitan para, que puedas hacer un buen currículum, como para que puedas,
1: para que te
0: manejar...
1: puedes formar en inteligencia artificial, en marketing, te
0: y
1: pueden
0: todo.
1: Ayudar a hacer tu currículum y mucho más. No queremos spoilear nada. Mañana no te lo pierdas acá en Portal Argentina. 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
0: Excelente, sí, la verdad que es maravilloso. Tiene que ver, con el turismo, pero no solamente con el turismo, tiene que ver con tu comunidad, tiene que ver, es algo que se está haciendo en todo el mundo, que ya hubieron experiencias muy exitosas y muy enriquecedoras en España, en Costa Rica, Guatemala, El Salvador, Colombia, Panamá, México, Brasil, Uruguay, Chile, Argentina, han, muy buenos casos en Argentina de gente que pudo salir adelante en distintas comunidades, ¿no? De originarias o pequeños pueblos, de repente, que nos están escuchando, de 3.000, 5.000 habitantes, que quieren sumarse, y que quieren adaptarse y poder crecer y potenciarse desde el turismo y desde un montón de, un abanico enorme que te propone, este...
1: De cursos y de becas y de formaciones que ponen a disposición. No spoilemos nada, Juanjo, mañana
0: sí,
1: hablamos con...
0: Muy, muy zarpado, en serio.
1: Con Fabián.
0: Sí, muy, muy zarpado, y está bueno, que lo tendríamos que hacer todos. Yo solamente...
1: Yo lo estoy pensando, te digo,
0: yo,
1: la
0: yo
1: verdad.
0: Yo también, sí, sí, sí. Una charla previa que tuvimos, mañana lo vamos a llamar, este... Y me encantó porque la llegada que tiene Portal Argentina, tal vez nos estás escuchando en algún pueblito de la provincia de Misiones, o de Salto, de Formosa, de Chaco, o de Tucumán, o de Salta, de La Rioja, de San Juan, y decís, che, está bueno esto, y es gratuito, y te podés sumar. Vamos a Argentina,
1: vamos a Argentina.
0: Todo.
1: ¿Te cuento algo?
0: Sí.
1: Hablando de Vamos a Argentina, la gente de Jetmar sigue sumando rutas.
0: Mirá vos.
1: Y conectividad al país, y están sumando no solo San Juan, que lo contamos hace unos días, sino que Santiago del Estero se suma a las rutas.
0: Mirá qué bárbaro.
1: A partir del próximo 10 de diciembre vas a poder volar a Santiago del Estero con, tarifas que rondan los 39.000 pesos. Además,
0: mirá,
1: van a volar a Jujuy, Posadas y Maceió.
0: Mira,
1: lo voy a decir, sí, lo voy a decir, porque me invitaron a la conferencia de prensa, que era, ayer, se cambió de fecha, pero van a volar a Colombia.
0: ¿A Colombia también?
1: Sí, sí, sí. Y otra cosa que están haciendo los amigos de JetSmart,
0: sí,
1: es que incorporaron

0: habilidad a los aviones, así que vas a volar y vas a tener wifi.
1: Mirá qué bueno, había una aerolínea en Argentina que
0: duró
1: fue,
0: muy poquito.
1: Duró muy poquito, era buenísima, low cost.
0: También.
1: Era muy económico viajar en ese
0: tiene
1: momento.
0: Nombre de una compañía de barcos, Norwegian.
1: Norwegian.
0: Ahí está.
1: Tenías internet arriba del avión, era una cosa de locos. Una cosa tan sencilla, ¿no? Como es poner una
0: ellos tienen Starlink. Exactamente, le ofrecen conectividad a través de la red de Starlink.
1: Muy bien, señoras y señores, llega ¿Quién? Y la banda en aquel momento liderada por el Pelado Cordera, el baile de la gambeta. Vamos, a gambetear mucho y vamos con todo.

0: Buena vida para todos. Llegamos al final de este portal Argentina, todos con las cábalas, todo bien arriba, fuerza Argentina y energía positiva. Buena vida.
1: Buena vibra también. Hasta mañana. Chao.

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1: Servicio de noticias internacionales.
2: Irán amenazó con cerrar los corredores de exportación que benefician a Estados Unidos y sus aliados tras el bloqueo de Washington a Hormuz. En un comunicado difundido por la agencia estatal IRNA, el cuerpo de la Guardia Revolucionaria Islámica advirtió que las exportaciones regionales de energía se comparten entre todos o se les niegan a todos.
0: Nacionales.
2: Personal aeronáutico alerta por posibles fallas del servicio en aeropuertos durante las vacaciones de invierno. ATEANAC advirtió sobre la situación del servicio de extinción de incendios en distintos aeropuertos del país y reclamó una mayor inversión para evitar inconvenientes operativos en plena temporada invernal.
0: Deporte.
2: Tuchel habló de cómo marcar a Messi y sorprendió en la previa de Argentina versus Inglaterra. El entrenador alemán reveló lo que podría ser una marca personal al rosarino y lo llenó de elogios. Cómo lidera al equipo es increíble, dijo.
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3: Antonio Humberto Ratín, que se fue hace poquito. Antonio Waldo Ratín, el 5 de Boca, el 5 de aquella selección, capitán de aquella selección que fue expulsado y que cuando el árbitro Rudolf Kreiten lo echaba, Ratín manifestaba que no entendía lo que le decía el árbitro. Y cuando definitivamente entre la policía y el árbitro convencieron a Ratín de dejar la cancha, Ratín estrujó la bandera de Gran Bretaña y se sentó en la red carpet, en la roja alfombra de la reina Isabel II. Futbolísticamente de ahí viene esa rivalidad. Cuando nos decían que éramos animals desde las tribunas, los británicos tirándole chocolate a Ratín como tratándolo de mono. Porque eso también pasaba. Y ese de las tribunas era el pueblo británico. Y ese de adentro era el fútbol británico que quería ser campeona de como de lugar. Y por eso inventaron un gol fantasma en la final. Por más que hoy Scaloni diga que es un partido más, para el pueblo argentino, para los 50 millones de argentinos distribuidos en todo el mundo, este no es un partido más. Yo lo entiendo y lo aplaudo. Cada vez me gusta más como declara Scaloni. Porque esta vez, a diferencia de otras veces, Scaloni dijo claramente: un triunfo nuestro en la cancha no va a enmendar todo el dolor de aquella guerra. Eso es lo más coherente, lo más maravilloso. ¿Cómo podemos creer que un partido de fútbol va a enmendar las miles de muertes que generó Malvinas? Con responsabilidades compartidas entre la corona británica, que volteó barcos como el buque Belgrano fuera de la zona de guerra. Un crimen de guerra, un genocidio de guerra. Miles de soldados muertos en un barco que no estaba en la guerra, que no estaba en el área restrictiva de la guerra. Y la decisión criminal de la dictadura argentina de ir a Malvinas. ¿Cómo vos pensás que la mano de Dios y el gol más maravilloso de todos los mundiales va a enmendar todo eso? ¿Cómo vas a pensar que si hoy Messi y estos muchachos nos dan la alegría de ganarle a los ingleses, va a enmendar más de dos siglos del robo de nuestras venas abiertas de la Argentina como de toda Latinoamérica? No va a enmendar ni uno de los miles, millones de quebrachos. No va a enmendar ni uno de los millones y millones de kilos de carne. No van a enmendar los cueros y los granos. No van a enmendar todo lo que vivimos, la opresión. Este imperialismo que no es solamente geográfico por la toma de Malvinas, sino que es económico, que nos metió a los argentinos en un préstamo, en un empréstito, en una deuda eterna. Un partido de fútbol no puede enmendar, no puede soslayar, no puede cachetear, no puede dar vuelta a la historia de todo esto, aunque haya sido un fantástico cuento de Osvaldo Soriano, aquel que disputaba las Malvinas en un partido de fútbol. Es ficción. Claro que es ficción. Muy bien, Scaloni. Yo me paro y lo aplaudo, Scaloni. Porque además no da felicidad a su equipo, su cuerpo técnico. Y tiene que darle este tinte plenamente futbolero. Me parece perfecto. Pero no es real. Que cantemos en las canchas, el que nos salte es un inglés, el que nos salte es un inglés. Que cantemos que por los pibes de Malvina, que jamás olvidaré. No puede sacarse del territorio de ninguna de las charlas, de los debates, ni del partido de fútbol. Porque está en la idiosincrasia del argentino. Porque está en la historia de los argentinos y de los ingleses. Así que obviamente que no es un partido cualquiera. Tiene muchísimas connotaciones. No le va a sacar la tristeza a los familiares de los excombatientes. No nos va a sacar la tristeza a los argentinos. Pero nos va a dar una alegría distinta a lo que nos hubiese dado una victoria contra ponerle Noruega. No era lo mismo ganarle a Noruega que ganarle a Inglaterra. No es lo mismo que te elimine Noruega a que te elimine Inglaterra. Acá hay una rivalidad no solamente futbolística. Pero no quiero ahondar en todos esos detalles. Quiero saludar a toda la gente que en el mundo se prende. Gracias por estar. Vengan a Golan Pop. Pongan su like. Pongan su me gusta. Ese pulgar arriba nos ayuda a que YouTube nos recomiende al mundo y nos haga crecer en los algoritmos. Le vamos a contar el partido con la pasión que tenemos los argentinos para ver el fútbol. Y con la pasión que tenemos los argentinos cuando el rival es Inglaterra. No lo podemos sacar del contexto. No lo podemos sacar del contexto, no podemos tapar el sol con la mano. Así que vamos, Leo. Vamos, Lionel. Vamos, Messi. Vamos, Scaloni. Vamos, el equipo. Va a haber cambios en Argentina. Ya lo va a contar Francisco Bono. Ya lo va a contar Mariano Brizuela. Es un partido durísimo. Todos han sido duros. Pero es el primero de los grandes que enfrenta Argentina en esta Copa del Mundo. Hemos llegado a semifinales sin chocar contra ningún grande. Pero la historia es una parte de la cosa. Porque bien lo dice Bono y ya lo va a seguir explicando. El fútbol es una cosa del presente. Juegan los mejores 11 de Argentina contra los mejores 11 de Inglaterra del presente. Lo dijo Scaloni ayer en conferencia de prensa. Casi me paro y aplaudo. No tengo ningún sentimiento encontrado con sacar a uno que me dio la copa pasada porque tengo que ganar esta. Y tengo que poner hoy el que mejor esté hoy. No puedo poner un jugador por lo que me dio hace 4 años. Maravilloso. Y todos lo saben y todos lo entienden. Así que nos metemos en Argentina-Inglaterra. Gracias por estar. Pongan su pulgar arriba. Pongan su like. Suscríbanse gratis a Golan Pop. Voten en la encuesta que ya hay una pregunta ahí. Si pasa Argentina o si no pasa Argentina. Métanse en nuestro canal. Díganos desde qué provincia argentina nos están escuchando o viendo. Con imágenes exclusivas. En la Patagonia, en el NOA, en el NEA, en el centro. En la llanura chaqueña. En la cordillera de los Andes. En el Océano Atlántico. Por favor. Tenemos que saber que están ustedes ahí, que nos acompañan, que nos acompañamos todos, porque somos todos los que vamos a buscar la final de la Copa del Mundo, a los que vamos por la cuarta. Abrazo enorme al fútbol de la patria.
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3: Gran cadena Golan Pop en todo el país y el mundo. En Atlanta hoy, en Atlanta, Georgia, Estados Unidos, juega Argentina, juega Inglaterra. Vamos por la final, vamos por la cuarta. Qué bueno es tenerlo para que nos ponga en contexto, para que nos aclare la oscuridad que podamos tener al gran Sir Francisco Bono, el mister de Golan Pop. Fran querido, bienvenido. Muy, pero muy buenas y cálidas tardes.
5: Arturo, compañeros, el placer de saludarlos y hacer extensivo a aquellos que se van prendiendo de a poquito en nuestro canal de YouTube para estas 2 horas que tendremos de previa. Todavía falta de encuentro, pero uno ya lo empieza a palpitar, que incluso bien lo describías vos, Arturo, es más que un partido, por más de que uno quiera reducirlo, hay connotaciones y historia que en definitiva ponen a este encuentro dentro de uno de esos que el futbolista argentino quiere jugar. Lo han dicho y lo han hecho saber los jugadores de fútbol, y en este caso creo que también hay un dato interesante, que con el encuentro que se va a dar dentro de un rato aquí en Atlanta, este Inglaterra-Argentina, Argentina-Inglaterra, se va a transformar en uno de los partidos más disputados en la historia de la Copa del Mundo, solamente pasado por Brasil, Suecia y Alemania con Argentina. 7 veces se dieron esos encuentros, y el Argentina-Inglaterra se va a dar por 6ª vez en la historia en una Copa del Mundo. Desde ahí también se empieza a explicar lo que puede ser este duelo entre uno y otro en lo que ya es un clásico de los mundiales, más allá de que lógicamente tenga connotaciones que llegan y que le pegan al encuentro desde distintas aristas, desde lo futbolístico, desde los encuentros que se fueron dando a lo largo de la historia, con el primero allá en el 62 y con este que se va a dar en 2026, nos encontramos con un partido grande, una semifinal grande en serio, que también, Arturo, se empieza a jugar desde la pizarra, porque Inglaterra tendría alguna novedad dentro del 11 que lo vamos a contar, por dónde puede llegar a venir ese ajuste táctico, qué razones tiene Thomas Tuchel para tocar, y lo propio para nosotros, para este caso, para la Argentina, con algunas modificaciones, con nombres propios que se pueden llegar a meter dentro del 11 titular y hacer ruido de un apellido que tuvo un encuentro contra Inglaterra ya en el 98 y que hoy en formato de hijo se puede meter dentro de los 11 titulares. Hablaremos de eso y mucho más en un partido, Arturo, que bien describías. Tiene historia dentro y fuera de la cancha y hoy va a escribir una nueva dentro del terreno de juego aquí en Atlanta.
3: Francisco Bono, me encanta que comparta el gran Francisco Bono algunos de los términos que hemos dado, porque obviamente Fran es un gran estudioso del fútbol y siempre está compenetrado en el fútbol, y yo sé que tanto él como yo respetamos un montón al fútbol inglés, al origen del fútbol, más allá de que lo hayan tomado de los pueblos precolombinos y de los pueblos chinos y de los pueblos orientales al juego, los que le pusieron aquellas reglas de Cambridge, los que le dieron lugar al fútbol moderno fueron indudablemente los británicos, y no podemos pensar que Pickford, que Gordon, que Bellingham, que Kane, que Saka, cualquiera de los que busquen, tienen algo que ver con la realidad que contábamos recién. Pero obviamente es así. Cuando uno ve un partido, hincha por uno o por otro, ¿y qué cuenta? La historia, cómo nos fue con ellos. Y tenemos esa historia real, y Gran Bretaña tiene esa historia real. Después adentro es un equipo de fútbol contra otro equipo de fútbol, como alguna vez corrigió a los periodistas jóvenes el gran Enrique Macaya Márquez, y le dijeron, hoy juegan Argentina e Inglaterra, y Macaya dijo, no. Hoy juegan las selecciones representativas de Argentina y de Inglaterra. Esas cosas que tiene el maestro también y que nos ubican en contexto. Va a haber un cambio importantísimo en Argentina. Tengo 35, me gusta. Llego a los 50 y Francisco me cuenta el cambio, la variante, el cambio que pone Scaloni, que no es el que venía hablando la prensa, porque Scaloni siempre te sorprende. A ver cuántos likes tengo. 31, 32, 33. 34 pulgares arriba, 35 likes, 36 me gusta. Matías Díaz, qué gusto unir al país y al mundo, darle este gran abrazo con nuestro todocampista a todo el globo terráqueo. Este es el fútbol de la patria grande, este es el fútbol del mundo, el mundial por Gol and Pop. Mati, bienvenido.
6: Arturo Jaimes, Luqueta, Mariano Brizuela, Francisco Bono, audiencia de nuestro canal de YouTube y 100 emisoras a lo largo y ancho del territorio nacional, el gusto de saludarlos con muchos mensajes en nuestro canal de YouTube. Bien destacabas la encuesta. ¿Argentina será finalista? Dos opciones, simple, al pie. Sí, no hay discusión. No, quedará fuera de la final. El 80% dice que sí. Argentina jugará el próximo domingo con España. Ayer lo transmitimos. España 2, Francia 0. Francia jugará el sábado a la hora 18 de nuestro país con el perdedor de esta llave, y el domingo 16 horas la gran, gran, grandísima final entre España y Argentina o Inglaterra. Jorge Ayala participa, saludos a todos, pido disculpas si incomodo con mi mensaje, por el bien del fútbol vamos Inglaterra, Inglaterra salvanos de la corrupción, Inglaterra salva al fútbol. Cadena de Folclore, que ya está prendido. Raúl Tribellini, muy buenas tardes, siempre presente desde Villa Concepción del Tío, con Tendencia Radio 92.7, éxitos en la transmisión, no es un partido más. Capo Arturo, Bella, Fuerza Inglaterra, vamos, vamos, Fuerza Inglaterra, vamos, vamos. Mensaje que repite. Por acá Daniel Luque, hola Crocantes, FM Sol. Hola muchachos, saludos desde Virasoro, Corrientes, vamos Argentina. Juan Carlos Caruso, dejen de sembrar grieta, fútbol es fútbol, no es la guerra, no son los convenios de Perón con Inglaterra, es fútbol siglo XXI, muchachos. José Guillermo Hernández, va a ganar Argentina. Algunos de los tantísimos mensajes que tenemos a esta hora, Arturo.
3: Excelente, excelente, nos encantan sus opiniones, compartan o no, para eso está el chat, para que la gente opine aquí. Sinceramente nos gusta que todos opinen, a los amigos que comparten y a los amigos que no comparten. Los leemos a todos, no discriminamos a nadie, mientras sea con respeto, nos gusta que estén aquí, que sigan el canal, que pongan su like, que pongan su me gusta, que suscriban gratis a Gol and Pop, que escuchen y sobre todo que sean prosumidores de nuestra transmisión. No meramente consumidores que escuchan lo que decimos, sino que den sus opiniones, y de esta forma hacemos más rico el diálogo, hacemos más rico el debate. Gracias, sinceramente gracias a los que se atreven a decirnos están equivocados, porque quizás tengamos en cuenta su opinión y en el futuro recapacitemos y opinemos parecido a ustedes, o no, porque yo le pido perdón a quien dice que no hay grieta. Sí que la hay, siempre la hubo, tiene siglos la grieta, en este país y en todo el mundo, no es, si no, no habría guerras, no habría en ningún lugar del mundo discusiones, pero no importa, dejémoslo ahí. También en el fútbol hay grietas, los bilardistas, los menotistas, los que juegan al catenaccio italiano, al fútbol total holandés, a los que juegan el jogo bonito de Brasil, a la gambetita argentina, así que bueno, me encanta que se prendan. 36, 37 me gusta, 38 likes, 39 pulgares arriba. Vamos que llegamos a los 50 y le contamos el cambio que tiene Argentina. Uno solo, un solo cambio y no es el que decía la prensa que estaba tan cerca del técnico de la selección. Scaloni siempre te da una pista, pero te la cambia después, Fran, ¿no? Ahí nomás está, te da la pista y te la cambia al mismo tiempo. A ver si adivina alguno, manden en el chat algún mensaje, cuéntenos qué cambio va a meter Scaloni. En un minuto se lo damos. ¿Hay una sola variante en Argentina o me equivoco, Fran?
5: A priori sí, Arturo. Resta la confirmación oficial, pero ya ha tenido la charla Argentina dentro del estadio. En estos momentos llegando Inglaterra, descendiendo de su colectivo aquí en Atlanta. Pero sí, una modificación para la salida también, Arturo, de un nombre propio pesado en el ciclo de Scaloni que no va a estar dentro del once titular y esa modificación será única. Después los nombres propios se repiten en Argentina.
3: Bueno, yo les propongo que se suscriban a nuestro canal de YouTube. Ya hoy tenemos realmente una cercanía enorme a los 37.700 suscriptores. Vamos rápidamente a ver si llegamos a los 37.600, 700. Y entonces ahí obviamente nos ayuda a seguir creciendo, a que la plataforma de YouTube nos recomiende al mundo entero. Tengo 41 likes, 41 me gusta, tengo más de 100 oyentes televidentes simultáneos. Ya viene el gran Mariano Brizuela, el mejor comentario. Gracias a todos por comunicarse. Manden sus mensajes, pongan su me gusta. Cuando tengamos 50 likes, falta muy poquito, falta nada más que 9. Tengo 41 likes, 41 me gusta. Llegamos a los 50 y les decimos el cambio que mete Scaloni de cara al partido contra Inglaterra, Mati.
6: Claudio Bucci, aguante Golan Pop. Victoria, vamos a Argentina. Por Malvinas, por el Diego, por la última de Leo. Valentina, vamos Arturito querido, actualizamos, hacemos F5. Tenemos 37.685 suscriptores, es decir que estamos a 15 de los 37.700.
3: Abrazo para todos, muchas gracias por venirse a la cadena Golan Pop, llegando a los 200 simultáneos. Abrazo para todos, realmente es un honor para nosotros que ustedes estén ahí, que nos sigan. 41, 42 pulgares arriba, 43 likes, 44 me gusta, sigan poniendo me gusta, estamos a 5 de que Francisco Bono te diga qué cambio mete Lionel Scaloni, el técnico de la selección argentina, para enfrentar a Inglaterra, la Inglaterra de Bellingham y Harry Kane. Un equipo muy potente, muy fuerte, realmente una selección fortísima. Dijo ayer Scaloni que no le preocupa tanto la liga inglesa como el desempeño de este equipo británico. Así que es para tenerlo en cuenta también, ¿no? Porque hay muchos jugadores argentinos, Fran, que militan en la liga británica, en la Premier League, y sin embargo Scaloni le restó importancia a eso. Dijo que le importaba mucho más haber estudiado a la selección británica que a su liga. De hecho, es una de las grandes figuras que tiene Inglaterra, que Harry Kane juega en el fútbol alemán.
5: Exactamente, y creo que adentro de esa ecuación también, Arturo, hay que agregar el hecho de que Jude Bellingham, la otra figura que tiene esta selección inglesa, tampoco juega en la Premier League. Es uno de los jugadores del Real Madrid, lo propio para Harry Kane en el fútbol alemán, y terminan siendo gran partícipes de esta Inglaterra que está en semifinales, porque de los 13 goles que tiene el seleccionado de los Tres Leones, 12 llegaron en esa dupla, 6 para cada uno, 6 para Kane y 16 para Jude Bellingham. Y bien hacen remarcarlo Scaloni, que la preocupación está en relación a este equipo de Thomas Tuchel, el alemán, que en este caso también hace algunas modificaciones. Ya estaremos hablando acerca de esas decisiones y entender los porqué de las modificaciones que también realiza Inglaterra pensando en esta semifinal ante la selección argentina.
3: Vamos, poné tu like, poné tu me gusta, suscríbete gratis a Golan Pop, que te damos la formación de Argentina, que te decimos quién va de arranque, quién va a suplantar a uno de los históricos campeones de Qatar, que hoy no será titular. Creo que era un pedido de muchos, ¿no? A grito, no venía jugando bien, aunque eran varios que en la mitad de la cancha venían jugando un fútbol quizás menor de lo que todos esperábamos. Pero bueno, no adelantemos nada, Matías Díaz, tenemos una encuesta en el aire y la gente puede votar esa encuesta, además de poner su pulgar arriba. Vamos, vamos, que tenemos 45 pulgares arriba, llegamos a los 50 y te contamos el cambio. El juvenil que entra por el experimentado en la selección argentina, va a jugar uno que todavía no ha jugado de titular en este mundial. Es más, creo que no ha jugado minuto, ¿no? No ha jugado ningún minuto en este mundial el hombre que va a ingresar hoy en la mitad de la cancha.
5: Ha sumado algunos minutos. Ya te digo bien, Arturo, cuánto es.
3: Contra Jordania, ¿no?
5: Exactamente, en ese tercer partido donde Argentina se permitió algunas modificaciones, pero lo cierto es que sí, es sobre todo la ausencia, quién se cae del equipo y en este caso quién ingresa, que no estaba dentro de las posibilidades, o por lo menos uno no lo tenía como posible titular.
6: Vale destacar que todos los jugadores de campo han sumado minutos, salvo los dos arqueros. El resto del plantel que ha llevado Scaloni ya han participado, como ustedes bien decían, fundamentalmente en el partido, el tercero de la fase de grupos contra Jordania. Por acá, Fernando.
3: Le quiero mandar un enorme abrazo a mi amigo Bruno, que está escuchando la transmisión con unos amigos. Dice, no pueden creer lo que somos amigos, que te conozco, pero ¿cómo? ¿Cómo no te van a creer, Bruno querido? Abrazo grande para vos y para toda esa banda en La Calera, en la gran ciudad de La Calera, una de las ciudades que más ha crecido en la provincia de Córdoba, décima ciudad de la provincia de Córdoba, tal vez la más importante de su departamento, el departamento Colón, más o menos para mí, que le tengo mucho cariño y mucho amor a La Calera, Palo Grande, que es Calera. Vamos, Mati, con los saludos para toda la gente que se va sumando a nuestro canal de YouTube.
6: Violeta, vamos a Argentina. Fernando Moro, vamos a Argentina. Desde Italia te estoy viendo, Fernando. ¿Desde qué parte de Italia, estimado amigo? Valentina parece entender por dónde va la modificación y pregunta qué pensamos de esa modificación que estamos esperando. A ver cómo estamos, 44 pulgares arriba. Quiero ver quién es el que le pone el like número 45, que levante la mano en nuestro canal de YouTube, el like número 45. Si abren el teléfono celular, muchas veces tienen que cerrar el chat, que se abre de forma inmediata. Cierran el chat. Abajo de Argentina versus Inglaterra, en vivo, semifinales, van a ver el like, que en los dispositivos como las computadoras lo tienen que pintar de blanco, en varios dispositivos, sobre todo los Android, lo tienen que pintar de negro. Ahí está el like número 45, muchas gracias. Natalie Goldstein, hola, buenas tardes, hola Natalie, estimada Natalie, Fernanda, vamos a Argentina, le tenemos que ganar a Inglaterra. Fernando Moro nos dice desde Pescara, de esa región de Italia, que nos está escuchando a esta hora. Arturo, like número 46, 47, 48, 49. Claudio Malerdi dice, puse el like 45. Gustavo Adolfo Garner puso otro like. Sole, vamos selección, carajo, falta un like. Y vamos a tener en la voz de Francisco Bono la confirmación del 11 titular de Argentina. Y llegó nomás, Arturo, tenemos el like número 50.
3: Bueno, perfecto, entonces, abrazo grande a Marcela también, que está escuchando ahí en el geriátrico HS Humana, donde laburamos con muchísimo amor por la gente mayor, así que en La Calera, ya saben, tiene que comunicarse con HS Humana, en la gran residencia para adultos mayores de La Calera para todo Córdoba. Abrazo Marcela, Melina, todas las enfermeras, asistentes, auxiliares, a todos los que trabajamos ahí, junto a las personas mayores, lo propio que todas las personas mayores y los trabajadores de la residencia Padre La Mónaca, que también están escuchando la transmisión. Abrazo para todos ellos, lo prometido es deuda, hay un cambio en Argentina, hay más de 50 likes y Francisco Bono te devela la duda, la incógnita de la tarde de Atlanta.
5: Y esa modificación, Arturo, tiene que ver con el ingreso al equipo titular de Giuliano Simeone en lugar de Rodrigo De Paul. La modificación de la selección argentina para enfrentar a Inglaterra en estas semifinales del Mundial 2026. Giuliano Simeone titular en lugar de Rodrigo De Paul. La única modificación que hace Lionel Scaloni.
3: Bueno, yo sé que hay una encuesta en el aire ya, en un ratito pondremos otra, donde preguntaremos si estás contento, si estás de acuerdo, si te parece bien el cambio, el ingreso de Simeone por Rodrigo De Paul. Yo creo, si esto no fuera un mata-mata, Francisco, creo que hubiera hecho más de un cambio el técnico de la selección. Mientras va llegando el equipo argentino encabezado, salió uno de los primeros que salió del bondi, fue Licha Martínez, detrás Lionel Messi, como siempre, acompañado por De Paul, está acompañado atrás, está Montiel, va bajando la selección argentina de fútbol junto a todo el cuerpo técnico de la selección. Vuelvo a repetir, hablaban de Nico González, pudo haber sido, hablaban de Otamendi para armar una línea de tres, pudo haber sido, hablaban de alguna otra variante que pudo haber puesto un mediocampo más nutrido. Bueno, en fin, había varias chances. Se inclinó el técnico por un cambio solamente de nombre, creo, ¿no? Porque al jugar por el costado derecho Molina, creo que sale De Paul y entra Gio Simeone, no cambia mucho. Se hubiera puesto línea de tres con Simeone por derecha y podría haber sido un cambio de estrategia, de táctica, y ya serían dos cambios, ¿no? En este caso no vendrá, como se había hablado mucho ayer, ni Nico González, ni tampoco Nicolás Otamendi, Fran.
5: Sí, habrá que ver en definitiva después el comportamiento de Giuliano Simeone en el retroceso, sobre todo el trabajo sin pelota que haga el volante o atacante carrilero, incluso hasta cuatro, si se quiere, del Atlético Madrid. Pero lo cierto es que es una modificación que encuentra lógica en relación a lo que era el nivel de Rodrigo De Paul a lo largo de la Copa del Mundo, y particularmente creo que tiene que ver con algo que vimos en los cuartos de final, en el partido de la selección argentina contra Suiza, donde hubo un momento en el que Rodrigo De Paul decididamente se comportó como ocho y no estuvo cómodo en esa posición. Más allá de que el nivel futbolístico no venía siendo el mejor, se lo notó claramente incómodo en relación a esto de hacer la banda, y en esa búsqueda, si Scaloni tiene una intención de mantener algunos patrones, termina teniendo lógica la salida del propio Rodrigo De Paul y la inclusión de Giuliano Simeone, al saber de que Paredes y Enzo Fernández son piezas que no va a tocar, lo propio para Alexis Mac-Allister, que quizá podía ser uno de esos jugadores que se podían caer del equipo titular, pero en relación al perfil de estos nombres propios de Paredes, Alexis y Enzo, termina teniendo cierta lógica la salida, lógica futbolística, ¿no? Salida de Rodrigo De Paul y la inclusión de Giuliano Simeone por el sector derecho.
3: En un ratito, junto a Mariano Brizuela y Francisco Bono, vamos a repasar uno a uno los jugadores de Inglaterra y de Argentina, con sus antecedentes, con su año futbolístico en sus ligas, con los partidos de aquí que hemos vivido hoy, cómo llegan cada uno de los equipos a esta semifinal de la Copa del Mundo. Parece ser, uno entiende a esta altura, que los dos equipos han enfrentado a rivales, si se quiere, chicos, en la historia de los mundiales. Digo, ninguno de los dos llegó a esta instancia enfrentando a selecciones clásicas, ¿no? Porque Inglaterra llegó con Croacia, Ghana, Panamá, Congo, México y Noruega, Argentina con Austria, Jordania, Cabo Verde, Egipto y Suiza y Argelia. Es decir, no hemos jugado ninguna de las dos contra selecciones mayores contra selecciones con historia de mundiales. Capaz que el rival más fuerte de las dos haya sido Croacia por nombre, no por presente, porque Croacia no es lo que era hace 4 años u 8 años, donde jugó un gran mundial en Rusia. Bueno, todo eso lo vamos a ir repasando con Mariano y con Francisco Bono en un ratito nada más. A vos te seguimos pidiendo que pongas tu like, que pongas tu me gusta. Más de 200 televidentes simultáneos. Entra la Argentina y los caramelos de De Paul con Paredes. Paredes va a titular, De Paul va al banco. Te lo decimos y recién te sumás. Ya te lo contó Francisco Bono, te anticipó que De Paul va al banco de los suplentes, que será titular Giuliano Simeone, que va a contar una historia, bien lo dijo Fran recién, de un hijo que va a enfrentar a Inglaterra como lo hizo su padre en 1998.

0: aquella vez que también dejamos en el camino a Inglaterra por los penales, ¿no? Una actuación consagratoria para Lechuga Roa, que era el arquero de Argentina por aquellos años, si no me equivoco, estoy obrando de memoria. Francisco, vos no vos me corregís cualquier cosa.
1: No, no, es así, de una selección argentina que lo tuvo a Lechuga Roa como la figura del encuentro en la tanda de penales, que lo tuvo a Zanetti, a Vivas, a Ayala, Chamot como titulares, lo propio para el Almeida, Verón, Ortega, Batistuta y el Piojo López, además en aquel entonces de la titularidad con cinta de capitán de Diego Pablo Simeone, el Cholo, el padre de Giuliano, que fue titular en aquel entonces y que terminó generando uno de los momentos a lo largo de la historia de estos cruces entre Argentina e Inglaterra, y que le generó un problemón tremendo en la carrera a David Beckham. Nada más ni nada menos, el Cholo le hizo pisar el palito a David, lo expulsaron y terminó siendo parte importante del desarrollo del partido Diego Pablo Simeone, que fue suplantado en aquel entonces, terminó saliendo por Sergio Berti, ingresó en su lugar, pero se da otra vez un partido entre Argentina e Inglaterra con un Simeone titular dentro del seleccionado argentino.
0: Y vaya a saber si no tendrá algo que ver con eso, porque el técnico argentino tiene esas cositas. Ya te damos la formación completa de la Argentina, ya te damos la formación completa de Inglaterra, que también tiene cambios, también tiene modificaciones. Está la selección argentina dentro de la cancha, comiendo los típicos caramelos, la cábala del equipo de Scaloni, saludando a la gente, sonriendo, igual el rostro adusto, es serio, no es cualquier partido, es una semifinal de la Copa del Mundo. Ya estaremos repasando los dichos de Scaloni. Me encantó la conferencia de prensa de ayer, me gustó muchísimo. Scaloni cada vez declara mejor. Voy con Matías Díaz para que la gente siga poniendo pulgares arriba. 51, 52, 53, me gusta, 54 likes. Vamos, poné tu like, poné tu me gusta, suscribite gratis a la gran cadena Golan Pop Díaz.
2: Roberto Tarantelli, saludos desde Italia, Argentina campeón del mundo, tenemos la copa nosotros. Sole ya le dio like, Zulma, Simeone, Soledad Santander, el saludo, el 50 es mío, elijo creer. Roberto, Argentina, te quiero. Simeone, pone huevos, vamos Argentina, carajo. Natalie, para ganar hay que sufrir, aguante Talleres. Mercedes Giglio, vamos Argentina, objetos ingleses en la heladera, vajilla y recuerdos. No hemos quedado en 53, 54 pulgares arriba, con más de 200 en simultáneo. No se olviden del like, de la suscripción. Estamos a 13 suscriptores de los 37.700.
0: Bueno, abrazo grande para todos los que mandan sus mensajes, por supuesto a mi querida amiga y gran productora argentina, cordobesa ella, Soledad Santander, productora del mejor periodístico que tiene la República Argentina, que es nada del otro mundo. El programa que conduce también mi amigo, mi hermano de la vida, el querido Cristian Maldonado, programa que se da el lujo de tener Rally Barrio Nuevo cantando todos los miércoles a la gran María Teresa Andrueto, contando historias, los viernes al gran Andrés Daín hablando de política, y al tremendo queridazo amigo también, hermano de la vida, el querido Camilo Ratti, tremendo periodista, investigando sobre las cosas más importantes que le pasan a los seres humanos de esta patria. Abrazo grande para todos ellos. Gracias también por hacer grande a Golan Pop. Desde allí, desde la tremenda audiencia de Radio La Ranchada, de Radio Continental, también los colegas. Esta mañana estuve con el amigo Daniel Asia también. Bueno, con toda la radio, con todos los emisores y los compañeros que nos ayudan a crecer en la gran cadena Golan Pop. Sigan poniendo su like, sigan poniendo su me gusta, porque juegan Argentina e Inglaterra. Habíamos dicho que también los británicos tenían un cambio. Si la gente sigue poniendo like, me sigue poniendo me gusta, sigue suscribiendo, le damos los cambios. ¿Cuántos suscriptores tenemos, Mati?
2: 37.687 suscriptores, 37.688 ahora. Muy bien, faltan 12 y llegamos a los 37.700.
0: Bueno, cuando lleguemos a los 77.700, vamos con las formaciones a la corrida. Ahora sí quiero, ¿cuántos likes tenemos? ¿55?
2: 55, sí.
0: Bueno, ahora sí quiero que mi amigo y el respetadísimo comentarista, analista y estudioso del fútbol, Francisco Bono, me cuente los cambios que coloca el director técnico alemán que conduce los destinos de la primera escuadra de Inglaterra.
1: Thomas Tuchel también hace modificaciones más que las que realiza Lionel Scaloni en el día de hoy. Toca los laterales porque incluye a Rich James por el sector derecho y lo envía a Spence sobre el sector izquierdo. Un Spence que lo puede hacer por ambas bandas, pero que en el día de hoy va a ir por como lateral por la izquierda. ¿Dónde está la otra modificación? En los extremos, Morgan Rosher, el jugador del Aston Villa, compañero de Dibu Martínez, que se mete en lugar de Bukayo Saka y también de Madueke. Ni Saka ni Madueke van a jugar y va a ir Morgan Rogers. Modificaciones que no solamente están pensadas en potenciar a su propio equipo, sino que también tienen que ver con poderle hacer algún que otro daño a la selección argentina. La saga central también tiene algún retoque. Serán Stones y Geji con las inclusiones de los laterales. Veremos el comportamiento de ellos, cuál termina avanzando en profundidad. Y sobre todas las cosas, Arturo, creo que la inclusión de Morgan Rogers, el jugador del Aston Villa, puede tener que ver con algunos ajustes. Va a perder profundidad por ese sector Inglaterra, por el sector derecho, pero puede ganar intervenciones por carriles internos, a los costados de Leandro Paredes. Una de las cuestiones que Argentina sufrió en algún tramo de este Mundial, sobre todo con Suiza, y creo que esas modificaciones también tienen que ver un poco con no solamente potenciar a su Inglaterra por parte de Thomas Tuchel, sino también en hacerle daño a la selección argentina. Pero lo decíamos, modifica los laterales Inglaterra y agrega Morgan Rogers en lugar de un extremo. Modificaciones tanto en Argentina y sobre todo en Inglaterra.
0: Bueno, 56, 57, 58, pulgares arriba, 59 likes, 59 me gusta. Vamos por los 100 likes lo más rápido que podamos. Ya viene Mariano Brizuela, voy a ir con Matías Díaz. Quiero que en un ratito Francisco Bono me cuente lo que se vive. Un banderazo, ha estado en Miami, en el banderazo. Francisco junto a su papá, a su familia, fue de hincha. Qué lindo es ser hincha de la selección. También hay que darse ese gusto. Alguna vez me di el lujo de ser hincha de la selección en aquel partido de Argentina frente a Uruguay en el Centenario con el gol de Volati y Diego Armando Maradona en el banco de los suplentes dirigiendo al equipo. Gustos son gustos y hay que dárselos en vida. Ya me cuenta Francisco su vivencia de hincha allí en el medio del banderazo de Miami. Paso por el puesto de Matías Díaz para que me cuente si la gente nos hace llegar, nos hace superar los 37.700 suscriptores.
2: Arroba Universale, gana Inglaterra, extra time. Gas, Graciela Echeverría, manda banderas de Argentina, vamos Argentina, te queremos. Van creciendo de a poquito los votos a favor de que Argentina se quedara fuera de la final. Sin embargo, hay una amplia mayoría, el 72% dice sí, no hay discusión, con más de 250 participantes. Guadalupe Pérez, vamos Francia, dice Guadalupe. El próximo sábado, por supuesto, estaremos transmitiendo el tercer y cuarto puesto, esperemos que no esté la Argentina en ese lugar. Cuanto con Francia, 37.690 suscriptores, 37.690 suscriptores. Guadalupe, te suscribiste, Graciela, hiciste lo propio, Universales, ya sos parte de la familia. Alejandro Julio Calarco, saludos desde Camboriú, Brasil. ¿Cómo está Camboriú a esta hora, estimado Alejandro? Te preguntamos si ya le diste el like y te suscribiste a nuestra transmisión. Gracias por elegirnos. Slat Rodríguez. Slate Rodríguez. Vamos a Argentina. Apoyo desde Costa Rica. Saludo Slate Rodríguez. Muy amable. Sonic Argentina es tricampeón. Jugó 6 finales y es el actual campeón. Lo que tienen que temer son los rivales. Vamos Sonic, vamos Slate, a suscribirse, a darle like. Tenemos 58 pulgares arriba. Tenemos 37.691 suscriptores a esta hora. Es importante de que se vayan sumando. Like número 59. Muchas gracias. Vamos por los 100 rápidamente. Estamos, según marca el contador que tenemos en nuestra transmisión de YouTube, 1 hora, 13 minutos, 22, 21, 20, 19, 18.

0: gana por potencia, sino un tipo muy inteligente para jugar, y también es un gran cultor del ajedrez. ¿Lo sabías a esto, Fran Bono, que es un gran jugador de ajedrez, que descubrió el juego por la famosa serie Gambito de Dama, una gran serie, Gambito de Dama, que habla sobre una ajedrecista, una mujer ajedrecista que venció todos los prejuicios de los hombres jugadores de ajedrez, y que obviamente es una de las favoritas de Kane, que después se metió a jugar al ajedrez y hoy tiene un hándicap internacional del ajedrez muy alto.
1: Sí, de un Harry Kane que bien lo describís vos, eso es un inglés que tiene patrones en este caso que caen bastante bien a esa idiosincrasia del fútbol alemán, en este caso de el Bayern Múnich, equipo que lo adoptó y lo ha llevado a conseguir títulos, algo que le faltaba durante su estadía en el Tottenham, y que en definitiva, Arturo, me gusta describirlo como el más 10 de los 9 que ha tenido este Mundial, porque es un delantero centro que tiene mucha movilidad, que incluso hasta es difícil describirlo como un falso 9, si bien tiene comportamientos de falso 9, por momentos es más un armador que un finalizador, Harry Kane, y termina siendo una de esas figuras más que importante, que describe muy bien lo que es Inglaterra en el día de hoy, que junto con Bellingham son piezas importantes, y tan importantes han sido para Thomas Tuchel que el equipo en líneas generales está armado para potenciar sus virtudes y esconder sus falencias, tanto la de Bellingham y sobre todo las de Harry Kane, hoy teniendo uno de esos partidos importantes, el centro delantero que tiene el conjunto inglés.
0: ¿Cómo crees que lo va a tomar Argentina a Kane? También a Bellingham, por supuesto, pero ¿cómo entendés, cómo te parece que lo va a tomar el seleccionado argentino a Harry Kane? ¿Lo va a esperar en zona? Es mucho más alto que Licha Martínez, un poco más alto que el Cuti Romero. ¿Cómo crees que lo va a tomar Argentina jugando con 4 en el fondo? Porque en un primer momento se hablaba de 3 en el fondo y ahí me imaginaba que podría ser, que podrían hacerle un 2-1, Otamendi y Licha, o Otamendi Cuti, o Cuti Licha, ahora con 2 tan solo. ¿Cómo la ves?
1: Bueno, me parece que es una muy buena pregunta, Arturo, en relación a lo que pueda llegar a ser la selección argentina, y dentro de esa búsqueda creo que también empezamos a encontrar cierta lógica en la inclusión de Juliano Simeone, en esto de conformar una línea sin pelota por parte de la selección argentina, una línea de 4 volantes. Habrá que ver quién es el ladero, en ese caso de Leandro Paredes, si es McAllister o si es Enzo Fernández el que hace las veces de tándem en la mitad de la cancha, y que creo que va a tener que ver mucho con eso, de quién tome esos descensos de Kane, de Harry Kane, y sobre todo cuáles sean las referencias que tomen los dos centrales, porque en esto de perseguir o no perseguir, no tengo seguro de que Argentina persiga todo el tiempo con sus centrales a Harry Kane, porque ahí puede llegar a generarse el inconveniente de los llegadores como Morgan Rogers y sobre todo de Jude Bellingham. O sea, si los centrales argentinos, Cuti Romero y Licha, persiguen el descenso de Harry Kane, le pueden llegar a entregar un escenario de espacios para que tanto Bellingham como Morgan Rogers, si se mueve por carriles internos, tengan una ventaja. Por eso creo que la toma de Harry Kane tendría más lógica si se da desde los volantes un Leandro Paredes, que en lugar de que lo hagan los centrales, porque los centrales probablemente tengan que estar mucho más atentos a lo que hagan los llegadores, en este caso Morgan Rogers y el propio Jude Bellingham.
0: Lo dice Francisco Bono por Golan Pop. Ya viene Mariano Brizuela, el mejor comentario. Ahora con Matías Díaz, le seguimos pidiendo su like, su pulgar arriba. 60, 61 pulgares arriba, 62 me gusta, 63 likes, 64. Ahí donde está el pulgarcito, lo pintás al pulgarcito, nos ayuda un montón. Es un segundito para vos y para nosotros, esta humilde expresión periodística del interior de la Argentina, es un montón. Lo propio que tu suscripción, apretá en la campanita y recibís todas las notificaciones. Se viene el fútbol doméstico, se viene la Copa Argentina, se viene el torneo de AFA, el clausura, y todo eso lo vas a vivir por la gran cadena Golan Pop. Si suscribís, recibís todas las notificaciones. Podés también disfrutar los shorts, los cortos con los goles. Podés entrar en nuestras redes sociales, arroba Golampop en Instagram, arroba Golampop Córdoba en Instagram, arroba Golampop en Twitter, arroba Golampop, como bien te digo, en Twitter. Y

0: También Golan Pop en Facebook. Pero ahora estamos en nuestro canal de YouTube, donde te pedimos que sigas poniendo tu pulgar arriba, tu me gusta y suscribiendo gratis a Golan Pop. Llegamos o no llegamos en este alto, en esta pausa de suscripciones a los 37.700, Mati.
1: Se van suscribiendo, van apretando la campanita, 37.691, 37.692, estamos a 8 suscriptores y a 8 minutos de llegar a la hora 15, a los últimos 60 minutos de esta previa, ahí está, 37.693, muchas gracias. ¿Quién fue el que se acaba de suscribir? El abrazo grande para el amigo, compañero, colega, entrenador Mariano Nice, compañero de viaje, que está escuchando la transmisión, así que el abrazo grande para él. Alejandro Julio Calarco, saludos a Camila Calarco, mi hija, desde Brasil, vamos Argentina. Alberto Sandoval, argentinos, no sé qué. ¿Qué partido, por favor? Saludos a todos. El fiel oyente SRG, fiel oyente del diario Matador, que ya la próxima semana estará volviendo al aire de nuestro canal de YouTube con respecto a eso. ¿Sabe, Arturo, que vuelve el fútbol argentino y vuelve también Golan Pop a transmitir nuestro fútbol?
0: Claro, por supuesto, estaba viendo las notificaciones de nuestro querido coordinador Mariano Brizuela y vi que se viene con todo el fútbol de la República Argentina.
1: Correcto, Copa Argentina mañana, Boca Sarmiento también por nuestro canal de YouTube, Eduardo Rábago, Patricio Klimesuk desde la hora 21, la previa 21:15 el partido, y el viernes estaré transmitiendo junto a Sergio Armando Salomón, Federico Mahler desde también la hora 21, River Aldo Civi, partidos correspondientes a los 16avos de la Copa Argentina, y ya la semana que viene volverá a competir el fútbol argentino. Justamente lo mencionaba Patricio Klimesuk, y apareció Patricio, que ya está preparado para acompañar mañana a Eduardo Pocho Rábago. Gustavo Cerrati, abrazo y bendiciones desde Marbella, España. Saludos, Gustavo. SRG, saludos al doctor Arturo, Batman, Sirbono y todo el equipo de la Golan Pop. Mariano, que dice un gran análisis en la previa, 37.696. A 6 minutos de la hora 15, que marcamos como quiebre. Nos faltan 4 suscriptores y llegamos a los 37.700.
0: Bueno, Mati, entonces, ahí pónganse con Fran, métanle ustedes un ping-pong, un palo a palo, con pedidos de suscripciones y con contenidos que tengan que ver con la Copa del Mundo, el gran triunfo de España, la eliminación o el paso de Francia al tercer puesto, y lo que viene de Argentina frente a Inglaterra. Los escucho, y de paso los escucho cómo suman los me gusta y cómo suman también los suscriptores. Un toquecito de suscripciones, de likes y de táctica, técnica, estrategia en la voz de Matías Díaz y Sir Francisco Bono.
1: Muy bien, Arturo, seguimos entonces en nuestro canal de YouTube. Gracias a todos los que nos hacen el aguante, que se comprometen con nuestra tarea. Andrés Leiva, recuerden, antes de depositarle a los del VAR y árbitros, me avisan cuánto dinero es. Y bueno, siguen hablando sobre el arbitraje. Y ayer, Fran, hablando del arbitraje, me llamó poderosamente la atención la declaración del técnico francés Deschamps, que deslizó, en vez de responder una pregunta, le hizo una pregunta a los periodistas sobre si el árbitro designado para esa semifinal estaba a la altura justamente de semejante envergadura. No estaba conforme el técnico francés con lo que fue el arbitraje.
2: Sí, lógicamente que todos se le fueron a reclamar a Deschamps que su equipo no había pateado al arco a lo largo de todo el partido. Entonces, apuntar contra el árbitro era un poco un chivo expiatorio, pero tiene toda la razón, lo decíamos en la transmisión ayer. El salvadoreño era el peor árbitro del torneo y llamativamente la FIFA lo puso a arbitrar esa semifinal entre España y Francia, y terminó siendo uno de esos personajes de la Copa del Mundo e incluso también del desarrollo del partido. Hablando de arbitraje, hoy lo tendremos al estadounidense Ismail Elfas. Cuando uno escucha el nombre, lógicamente no sale tan fácil que sea estadounidense, nacido en Marruecos, pero de nacionalidad estadounidense. Dos árbitros de la CONCACAF, para estas semifinales. Ayer el salvadoreño, hoy el estadounidense, el FAS, que lo conoce muy bien a Leo Messi, lo ha arbitrado en la MLS, la liga que hoy por hoy lo alberga al número 10 de la selección argentina.
1: Bien, habrá que ver si está a la altura. Ojalá que lo mencionemos poco y nada al árbitro del partido, que se desarrolle tranquilamente el fútbol como necesitamos. Ya más de 300 personas en nuestro canal de YouTube. Gracias a todos. 77 son los pulgares arriba. A ver cómo venimos en materia de suscripción. 37.698. Nos quedan 3 minutos. 3 minutos, necesitamos 2 suscriptores más. Levante la mano los que se van suscribiendo, los que van levantando las notificaciones para transmitir, por supuesto, esta Copa del Mundo. Ya te anticipamos que mañana estaremos transmitiendo Copa Argentina, el fútbol argentino. El sábado estaremos con el tercer y cuarto puesto. El domingo, por supuesto, también con la gran final. Ya espera España, ya espera el equipo español, que me da la impresión, perdón, Bono, porque usted es el que conoce, he seguido varios partidos del equipo ibérico, a pesar de lo que hablabas vos sobre el medio campo y demás. No es una España, me da la sensación de que los partidos que ha jugado España no han sido los más vistosos. Pienso en España frente a Portugal y lo de la fase regular. No vi un España avasallante, pero sí una España que ha sabido y que ha tenido la paciencia como para llegar al gol.
2: Sí, una España que fue avasallante en el día de ayer, quizá en el partido más importante que le ha tocado enfrentar. Ahí termina dando la altura futbolística de lo que uno podía esperar de España, pero que lo cierto es que venía con algunas dudas, o sobre todo en la fase de grupos, que no terminaba de convencer, pero la actuación que tuvo el seleccionado español en la jornada de ayer, lógicamente lo pone por encima del resto, porque desde la mitad de la cancha, desde sus centrocampistas y sobre todo el nombre propio de Rodri Hernández, termina teniendo una actuación estelar para llegar de la mejor manera a esa definición.
1: A falta de 60 segundos, Arturo, la gente cumplió con nosotros, decíamos antes de las 15, tener 37.700, el número redondito, te entrego la transmisión con 37.700 suscriptores.
0: Excelente, Matías Díaz, a las 3 de la tarde en la República Argentina. La gente suscribe y pone su like. Ya tenemos 77 me gusta, 78 pulgares arriba, 79 likes. A ver si vuelvo a tratar de actualizar. 81 me gusta, vamos todavía, 81 likes. Qué gran momento, con 81 likes, con 350 simultáneos, con 37.700 suscriptores. Darle la bienvenida a nuestro coordinador, el mejor comentario, Mariano Brizuela. Bienvenido, muy buenas tardes.
3: Arturo, querido, el placer de saludarte, el agradecimiento eterno por la invitación para un partido tan caro para los sentimientos de los argentinos. Yo no sé si el mundo alcanza a tomar una dimensión de lo que significa este choque entre argentinos e ingleses en un contexto deportivo y futbolístico. Es solo un partido de fútbol, dijo Scaloni. Como lo había dicho Carlos Salvador Bilardo en la concentración de Argentina en el Mundial de México 86. Y es cierto. Ahora, nos permitimos aceptar esa definición, esa declaración políticamente correcta. Y está bien que así lo hagan en aquel momento Bilardo y en este momento Scaloni, porque en definitiva es eso, es un partido de fútbol. Y el entorno, el contexto, es el que le va agregando una pizca de esto, una pizca de lo otro. Y hace un tiempo decíamos que hay muy poquitas cosas que unen a todos los argentinos. Y probablemente Malvinas sea una, aunque siempre habrá excepciones. Pero una de las que nos identifique a todos bajo los mismos colores y la misma bandera. Esa representación, ese simbolismo trasladado al fútbol, es una maravillosa oportunidad para contarle al mundo quiénes somos, qué vivimos cómo vivimos y también por quiénes o por qué sufrimos. Entonces, traspolar ese sentimiento al fútbol no está mal. No está mal. Por supuesto que esto no habilita a comportamientos que tengan que ver mucho más allá con lo que tienen que hacer los hinchas en la tribuna. O inclusive los miles que no tienen ticket para poder ingresar al estadio de Atlanta. Pero para los argentinos, jugar con Inglaterra siempre será un partido especial. Algunos dicen, ya está, el Mundial ya está, todo lo que venga de acá en adelante será regalo divino. Tendrá que ver con el cierre de la última de Leo, como cantan los muchachos en la previa, en los lugares que han alquilado, que han rentado, algunos que han vivido en plazas, en parques, en estacionamientos, los que alquilan coches y se trasladan de una ciudad a otra. Y estamos acá por eso. Y vaya si tenemos el derecho adquirido para poder celebrar a alguien que tanto nos ha dado, o al autor intelectual y material de la felicidad de millones de argentinos. Por eso el fútbol es maravilloso. Hay un capítulo técnico-táctico, habrá 90 minutos, 11 contra 11, que nos llevarán y nos elevarán a otro análisis y probablemente con cuestiones un tanto más objetivas. Pero es imposible abstraerse de lo que para cada uno de los argentinos, nativos o por opción, ¿eh? Porque no crean que a esta tierra no viene gente para saber cómo se vive y cómo se siente. Y creo que eso es lo que nos convoca también, de poder compartir el sentimiento y la alegría cada vez que echa a rodar la pelota, pero fundamentalmente cuando nos identifica a todos bajo los mismos colores. Como siempre, un placer y el agradecimiento eterno.
0: Lo dice Mariano Brizuela, el mejor comentario, como siempre, por la cadena Golan Pop. 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Matías Díaz, estamos llegando a los 400 simultáneos, 85, 86 likes, 87 me gusta, 88 pulgares arriba a esta hora de la tarde.
1: El saludo para Jorge Burgos, realmente no me lo esperaba en la semifinal y ahora hinchar porque el que no quiere a su patria, no quiere a su madre. Cristian, vamos a Argentina, las Malvinas son argentinas y manda la bandera argentina como la peruana. Zulma Esterni, lástima que a nadie se le ocurrió invitar a Víctor Hugo para hacer el relato. Sergio Rossi, hola Golan Pop, hola Golan Poperos de Latinoamérica, al chat más democrático del mundo. Ya tenemos 89 pulgares arriba. Giovanni Sánchez Orozco, saludos desde Táchira. Venezuela. El saludo grande para toda la gente de Venezuela. La 90, 91, 92. Llega el 93 y ahí está. La número 94. Estamos a 6 de los 100. Necesitamos de tu like, de tu pulgar arriba. Tenemos el 72% que cree que Argentina será finalista y que no hay discusión alguna cuando el cronómetro, la cuenta regresiva de nuestro canal de YouTube marcan de que faltan 52 minutos, 18, 17, 16 segundos. Llega un like más, el 95, a falta de 5 para los 100, Arturo.
0: Lo dice Matías Díaz, amigos de todo el país. Necesitamos 5 likes más, 5 me gusta. Y repasamos uno por uno los jugadores de Argentina y los jugadores de Gran Bretaña, los jugadores de Inglaterra, el más grande de los países británicos, ¿no? El que ha aglutinado ahí todas las islas. Bueno, a ver, esperamos 95 likes, te reiteramos. Vamos por los 96, 97, 98, 99 y 100. Vamos, poné tu me gusta, tu pulgar arriba. 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Junto a Mariano Brizuela estamos, junto a Francisco Bono y a Matías Díaz, disfrutando de la previa de Inglaterra-Argentina. Suscribite gratis a Golan Pop, nos ayuda un montón. Ahí en la campanita, 95, 96 pulgares arriba, 97 likes, 98 me gusta. Vamos con el pulgar arriba, vamos con tu like, vamos con tu me gusta. Nos ayuda a crecer, más de 400 televidentes simultáneos. Argentina juega en Atlanta, estadio cerrado. Francisco Bono, no es un detalle menor, han sido los estadios donde más ha brillado Messi. Tal vez porque el desgaste físico no se siente tanto como en el calor de Miami y los otros estadios abiertos. Aquí hay aire acondicionado, en Messi va a jugar con unos 25... 26 grados de temperatura, ¿o me equivoco?
2: Exactamente, sí, es uno de esos estadios que permiten descansar. En este caso es lo que ha organizado FIFA para los partidos definitorios, no así para la final. La final se va a jugar en un estadio abierto como es en Nueva Jersey, pero la selección argentina regresando aquí en Atlanta, donde disputó los octavos de final. Cuartos de final se dio en Kansas, que ya la había recibido en la fase de grupos, y ahora otra vez Atlanta recibiendo a la selección argentina después de lo que fue aquel encuentro en octavos de final
3: con Egipto.
2: Exacto.
3: Partidos sufridos, si los hay, ¿no?
0: Pero claro, pero con la remontada de Messi en los últimos 10 minutos, Mariano, no es menor eso, ¿no?
3: Absolutamente.
0: Y eso demostró que, digo yo, un tipo de 39 años que está impecable físicamente como Messi, pero que los tiene a los casi 40. Y bueno, mientras entra el Divo Martínez, señores, ingresa el Divo Martínez al territorio de juego con la banderita pintada, como siempre, en el parietal izquierdo. Saluda a las tribunas, corazoncito, guantes arriba. Está el gran Divo Martínez, que apareció en el último partido, Mariano,
3: Más vivo que nunca.
0: Apareció el Divo.
3: Más vivo que nunca, Arturo, porque se habló de que es una selección que no ha tenido rivales de fuste, que no los eligió la selección argentina, ni AFA, ni Infantino. No pudo Uruguay, no pudo Portugal. ¿Cuántos no pudieron? En el último partido sacó chapa de campeón del mundo Dibu, como si hiciera falta todavía tener que justificar las credenciales que se las ha ganado legítimamente de Qatar a la fecha, pero para demostrar que el arco también tiene un gladiador, porque hasta acá no lo habían exigido tanto. Inclusive, es un arquero muy autocrítico. Quizás ante la celebración de las victorias y las clasificaciones que ha ido obteniendo la selección argentina, él siempre se quedó pensando en los goles que le habían hecho. En el último partido fue determinante con la clasificación ante Suiza para poder llegar a Atlanta y enfrentar a Inglaterra.
0: Y muy bien Scaloni destacando que nadie llega a una semifinal ileso. Nadie, ninguno llega a una semifinal sin sufrir. Todos sufren, no solamente Argentina. A todos les tocó sufrir para llegar a esta instancia. No ganó en los 90 minutos Inglaterra contra Noruega. Le costó un montón ganarle a México, aún cuando México cometió errores tremendos. Francia mismo se fue del Mundial y España sufrió con Cabo Verde. Y todos tuvieron que llegar a instancias casi finales. España contra Portugal ganando de chiripa también. Bueno, todos,
3: Arturo,
0: sufren.
3: Inglaterra no le sobró mucho para ganarle a Congo, ¿no?
0: Totalmente.
3: Y
0: totalmente.
3: En su grupo jugó contra Panamá y contra un flojísimo Ghana.
0: Así es, Así digo, es. Esto como para emparejar la discusión, muchas veces dicen, ah, vos llegaste acá porque no jugaste con nadie. Bueno, puede ser que no sean selecciones del primero.

0: orden Congo o Cabo Verde, por elegir a dos nada más, ¿no?
1: Totalmente de acuerdo.
0: ¿Cuál es la repercusión de no poder ganarle a esos rivales? Porque le podés ganar por poco, pero le ganás. Y si no le podés ganar, la tormenta de la crítica en Argentina y en Inglaterra llega al instante, ¿eh?
1: Totalmente, Mariano. Y sabes qué me parece, que como hemos superado ya ampliamente los 100 likes, los 100 me gusta, podemos ir al uno por uno, al jugador por jugador, con Francisco Bono, con Mariano Brizuela, con Matías Díaz, intercalando me gustas y suscripciones y mensajes de la gente, repasar el 1-1 primero de Gran Bretaña, luego de Argentina, el presente en sus equipos, el presente en la selección de los 11 de Inglaterra, de los 11 de la escaloneta. Ahí vamos, Mati, entonces con 101, 102, 103 pulgares arriba, 103 likes, 104 me gusta. Vamos a ver cómo andamos de suscripciones. Casi 500 simultáneos para el jugador por jugador, para el picadito de los titulares de Gran Bretaña y Argentina.
2: De una Inglaterra con equipo confirmado en zona defensiva, sumando al arquero, será Pickford finalmente el que mantenga titularidad. Lógicamente no tuvo su mejor encuentro contra el Congo en aquel entonces, viene de tener altibajos a lo largo de su carrera, pero lo cierto es que Pickford es el titular en la línea defensiva. Modifica los laterales, Thomas Tuchel, hoy Rhys James será el lateral por la derecha, el jugador del Chelsea. Sí, John Stone y Mark Gehi de última temporada en el Manchester City. Stone surgido en el Everton, saliendo incluso en esta última temporada del Manchester City, compartiendo con Gehi. El número 6, titular, quizá el eslabón más fuerte que ha mostrado Inglaterra en esta Copa del Mundo. Y finalmente Spence, el lateral de Spence del Tottenham, irá como lateral por la izquierda. Lo puede hacer como la derecha, pero hoy finalmente irá por la izquierda a la zona defensiva de Inglaterra.
0: Y lo hace nada más ni nada menos en ese último sector que por O'Reilly. Usted me dirá, y será bastante más específico con la pronunciación, pero no es un cambio menor la modificación de Thomas Tuchel en los laterales. Permítanme adjuntar a los movimientos del técnico la preocupación en la preparación de Inglaterra en la previa del partido con Argentina. Porque no es el lateral solamente que sale. En el desarrollo de la Copa del Mundo, me apoyo en vos, Francisco, en más de una oportunidad, una selección que está pensada para atacar, pero que no por esto defiende mal, posicionaba a tres en el fondo. Y lo podíamos ver a James, lo podíamos ver a Gehi y lo podíamos ver al otro hombre que ingresó por Stones. Con esa participación, el que habitualmente da el pase atrás, a Francisco Bono le gusta decir, y ya vamos a ir al medio campo, la base, el que se encripta entre los centrales, es Elliot Anderson. Ese movimiento permite que su compañero, su socio en el eje, tenga funciones para llegar al área rival, inclusive como segunda línea de disparo, y soltar a O'Reilly hacia la mitad de la cancha. Bueno, todo eso hoy se modifica. Todo eso hoy se modifica, sacándolo al primer marcador central y con el ingreso de Spence en el lateral izquierdo.
2: Exactamente, y que tiene que ver con algunas modificaciones de un Spence que quizá no sea tan profundo como lo venía haciendo O'Reilly en ese 2-1 que muchas veces armaba Inglaterra con Gordon, uno de esos extremos picantes que le daba en el 2-1, uno yendo por dentro, O'Reilly muchas veces yendo por dentro y Gordon haciendo la banda, jugando ese 2-1 en reiteradas ocasiones. Bueno, veremos qué tanto pasa al ataque Spence y justamente si cuida ese sector pensando que por allí se puede volcar Leo Messi y que en el día de hoy Argentina ajusta ese sector también con la inclusión de Juliano Simeone.
0: Por eso hablamos de la preocupación de Thomas Tuchel en la ingeniería previa a enfrentar a Argentina. ¿Cómo sigue el mediocampo?
2: La mitad de la cancha continúa con las participaciones de Declan Rice y de Elliot Anderson. Ese tándem se mantiene en Inglaterra.
0: Anderson habitualmente lo vemos como el que organiza el bloque bajo, pero también es el que ofrece la línea de pases para una circulación constante. Fíjate la importancia de Anderson. Yo entiendo muchas veces que la foto de Harry Kane, de Bellingham, pueden llegar a ser, inclusive la de Gordon, pueden llegar a ser mucho más atractiva, pero hay toda una maquinaria que se piensa y que también trabaja para que el resto pueda salir en la foto de las portadas de los periódicos deportivos de todo el mundo. Anderson es la salida generalmente entre los centrales que recién decíamos, Oyston y Eji, pero que también es el hombre que orienta la posesión para que pueda Inglaterra progresar con la pelota. Con la pelota, no es un seleccionado que juega el pelotazo, tengan en cuenta eso. Esta función se complementa en orden y en funcionalidad precisamente con Rice. Porque si Anderson va a ser el vértice más bajo de ese eje, Rice es el hombre que va a tener un interior para poder recorrerlo más largo, para poder atacar los espacios. Juega mucho a esto la Inglaterra de Tuchel, pero que también puede llegar en ese recorrido interno cuando no vaya Gordon para hacer una segunda línea de disparo. Hay que tener en cuenta a los arribos de Rice para ese tipo, por la posición y por cómo se desprende de responsabilidades de marca, lo hace en otro sector. Habitualmente es bastante más común verlo como aquel hombre que ejerza la primera línea de presión para tratar de forzar una recuperación rápida.
2: Por delante de esa línea de dos volantes empiezan a aparecer nombres propios importantes y que también encuentran en el día de hoy una modificación. No sé qué tanto se va a comportar como un extremo, porque Morgan Rogers se mete dentro del equipo titular, ni saca ni Madueke finalmente. Y Morgan Rogers, el compañero de Dibu Martínez en el Aston Villa, se mete dentro del once titular, quizá para atacar carriles internos, que lo hace muy bien Jude Bellingham, que va a estar desde el arranque, además de Anthony Gordon. Ahí sí, con más presencia, que puede hacerlo por dentro, pero con más presencia en el uno contra uno, los ofensivos, volantes ofensivos de Inglaterra.
0: A mí me encanta el Mundial de Gordon. Yo sé que usted no va a acompañar esta movida, Francisco, ha sido bastante más crítico del 18, pero creo que siempre encontró un socio, sobre todo de izquierda para adentro, para lo que pueda llegar a ser Harry Kane y Bellingham. Me llama poderosamente la atención, y evidentemente acá está de la preocupación que yo hablaba de Thomas Tuchel, por el rival, por la jerarquía, por el cuero curtido que tiene la selección argentina, de sacarlo a Saka y de ponerlo a Rogers. Yo no lo tengo a Rogers. Creo que habrá que ver fundamentalmente esa característica que vos marcabas. Pero mucho de lo que suceda con esta prelínea de ataque, y coincido cuando recién decías, es difícil ponerlo de falso 9 a Harry Kane, que es el hombre que va a completar el 11, Fran.
2: Exactamente, con Harry Kane el capitán, uno de los goleadores, junto con Jude Bellingham, 6 tantos para cada uno en esta Copa del Mundo. De las 13 que han convertido los tres leones, 6 llegaron en esos dos nombres propios, 9 goleador y cinta de capitán para Harry Kane, el más enganche de los centrodelanteros en esta Copa del Mundo.
0: Yo levanto la prenda para que usted le vea la costura. Los hombres más importantes de la selección de Inglaterra no juegan en la Premier League. Harry Kane en el Bayern Múnich, Jude Bellingham en el Real Madrid y Anthony Gordon en el Barcelona. El resto son todos de la Premier. El resto son todos de la Premier. Muchos de la escaloneta juegan en la Premier, pero los tres más importantes o desequilibrantes juegan afuera. Ahora, hay un perfil para entender cómo ataca a la selección. Recién hablábamos de cómo se organiza de atrás hacia adelante. ¿Usted cree que Harry Kane es solo recibir para convertir? Déjeme decirle que como el Mumo Orso lo ve de espalda al partido entonces. Porque Harry Kane es el hombre que organiza el ataque de la selección de Inglaterra. No solamente el que termina. A ver, ¿por qué organiza? Porque en esta observación de falso 9, que no es un centro atacante fijo, que generalmente lo vamos a encontrar en más de una oportunidad, Francisco, en la línea media junto con los volantes, baja hacia la mitad de la cancha Harry Kane. Lo hace en esa zona media. ¿Y a partir de qué objetivo? Para poder encontrar en zona la superioridad numérica que le permita salir progresando con la pelota al piso. Para los defensores no es un dato menor el movimiento, porque ante este panorama vos tenés dos opciones. Pienso en Licha y pienso en Cuti. Salís a la casa de Harry Kane, le diste el espacio para Bellingham, para Gordon, para Rice. Te quedás esperándolo. Fija los centrales. Le terminás dando el espacio para que Inglaterra te ataque por afuera. Es un desafío muy importante. Requiere de muchísimas propiedades, no solamente físicas, sino también intelectuales, para saber leerlo a Harry Kane, para tratar de cortar los embates de la selección de Inglaterra. En esto de que muchas veces aparece como ese tercer hombre que suele dar el apoyo para favorecer la continuidad de posesión y progresión, es otra de las características de un hombre que ya no solamente, de acuerdo a este diagnóstico, pelea por el cetro de ser uno de los goleadores de esta Copa del Mundo. Fijaros, Quintar centrales, la otra faceta del capitán de la selección de Inglaterra.
3: Y la gente que participa en nuestro canal de YouTube, Dale Argentina, Kevin Gutiérrez, David Solís, Falkland, manda banderas de Inglaterra, todo para la princesa Messi, escribe José Luis Hornero, David Solís, bueno, manda el mismo mensaje, Kenia Guzmán Obando, vamos Argentina, voy subiendo en nuestro canal, Lester Gralex, vamos Argentina, apoyamos desde Ecuador, gracias Ecuador. Inglaterra ganador, propone Mari Torres. Recién me acuerdo que está el partido a las 4 y estoy por almorzar. Un nudo voy a tener, dice Gaby, que saluda. Abrazo Gaby. Edgar Fernández, todo buen español debería mear mirando a Inglaterra. Blas de Leso. Todo va a estar bien Argentina, vamos selección. Aurora Rosa Vanega. Vamos Argentina, pa'lante. Ulises Salazar, saludos desde Cúcuta, Colombia, con Messi estamos, escribe Manuel Cantor, Anciano Gómez, vamos Inglaterra, Mari Torres, vamos Inglaterra, realmente, bueno, eso ya lo había leído, algunos otros mensajitos, vamos Argentina, dicen por acá, en alguno de los tantos mensajes tenemos, Adriana, vamos Argentina, más de 700 en simultáneo, pero se han quedado con los likes. Vamos con los pulgares arriba, dale Argentina desde Bolivia, Marcela Navarro.
1: Gran cadena Golan Pop en todo el país y el mundo, aquí estamos, junto a Mariano Brizuela, junto a Matías Díaz, a Francisco Bono, qué lindo el repaso que hicieron Mariano y Francisco, Francisco y Mariano, por la selección británica de fútbol en la previa de Argentina e Inglaterra, mientras el equipo nacional hace un loco en el centro de la cancha de Atlanta. Messi juega el loco con Simeone, con Paredes, con Tagliafico, con el Cuti Romero, saludan a las plateas, somos locales otra vez, aunque está parejo el público. Fran, Inglaterra es uno de los países que más gente lleva a los mundiales.
2: Sí, exactamente, Arturo, y que en este caso va a haber paridad. Se esperaban muchos ingleses para esta semifinal. De hecho, se hablaba acerca de que había muchos ingleses que habían hecho la compra pensando en que la selección podía llegar a esta definición, haciendo un camino lógico que terminó encontrando para llegar a semifinales, y de un estadio que está repleto en líneas generales de camisetas argentinas, pero eso no quiere decir que sean todos argentinos. Hay mucha gente vestido de albino albiceleste que no necesariamente son argentinos, sino que alientan en este caso a nuestra selección.
0: Pregunto, usted que estuvo en Miami.
4: Miami. Sí.
0: ¿Hay más argentinos fuera del estadio que dentro?
2: Sí, no tenga duda alguna de eso.
0: Y esto es porque conocemos y porque habitualmente podemos ver en las redes sociales de muchos que viajan para tratar de quemar las naves y comprar de reventa un ticket para poder estar dentro del campo, pero que la gran mayoría viaja sin la entrada.
1: Mis amigos Franco y Maximiliano La Gioia de Río Cuarto, uno de ellos, Franco, vive en Salta, fueron a Miami a pasear de vacaciones y si conseguían, conseguían. Le pidieron $3,000, casi lo mismo que habían gastado para la excursión. Así que lo vivieron en los FanFest.
0: Sí, sí, y que FIFA tiene muy desarrollado este concepto de que sabe que son eventos multitudinarios, pero donde no pueden abastecer la demanda de la cantidad de tickets que hay, ¿no? Se ponen a la venta, ¿cuándo? Un año antes de que arranque la competencia, se han puesto a la venta los tickets.
1: Más o menos, y sabemos también que es muy aleatoria la forma de conseguirlo, ¿no? Que no es justa, por lo general, a veces se puede, a veces no. Hay 115, 116 pulgares arriba, 117 me gusta, 118 likes. Vamos, sigan poniendo sus me gusta, sus pulgares arriba, ayúdennos a crecer con ese pulgarcito arriba. Pongan en la campanita suscribir a Golan Pop. Mañana estamos con Copa Argentina, con Boca, estaremos con River, arranca a jugar Talleres, arranca la Liga con Belgrano, el último campeón, con Instituto después. Es decir, ya hay programación para apenas termine el Mundial, pero también partido de Copa Argentina entre el Mundial. Todo por Golan Pop. Si te suscribís, comenzás a recibir las notificaciones. Después de Matías Díaz, con Bono y con Brizuela, escuchamos el uno por uno, el jugador por jugador. Picamos a la selección de Scaloni, a la escaloneta.
3: Desde Paraguay nos saluda Junior Fabián Ojeda Martínez. Dale Argentina desde Paraguay. Fabián Castillo, cuando... Bueno, que vas, empiece, que tengo ganas de verlo. Dale Argentina, Macro, vamos a Argentina. Adriana nos saluda desde Israel. Marcela Navarro desde Bolivia. Estamos actualmente 123 likes, con más de 800 en simultáneo. Por favor, el like que nos ayuda un montón a crecer. Si tienen abierto el chat en el celular, lo tienen que cerrar y ahí van a encontrar dónde está el pulgar para que lo pinten. El pulgar... es el like, el me gusta, y también si apretan en la campanita se van a suscribir gratis. 37.719 suscriptores. Mariano, Francisco, los escuchamos atentamente.
2: De una selección argentina, también con equipo confirmado, zona defensiva más el arquero Emiliano El Dibu Martínez, línea de fondo que se repite. Nahuel Molina, Lucero, Cuti Romero, Lisandro Martínez y Nicolás Tagliafico.
0: Coincidimos, Sir Bono, de que la selección argentina probablemente tenga a los mejores centrales de la Copa. Digo, a Cuti Romero y a Lisandro Martínez.
2: Creo que sí. Ayer hubo una grandísima actuación de los centrales españoles, pero si yo tengo que hacer un pan y queso, siempre me quedo con Cuti Romero y Lisandro Martínez.
0: Que Emiliano Martínez renovó las credenciales en la clasificación contra Suiza.
2: Sí, apareció Dibu.
0: Apareció Dibu, está vivo. Quizás por ahí el lado más flaco de esta selección tenga que ver con los laterales. Lo ha hecho con Nahuel Molina y con Cachete. Pensé que podía estar en el laboratorio, aunque quizás era demasiado, la inclusión de Ezequiel Palacios como lateral derecho, porque ahí lo probó contra Jordania en el partido de los incómodos. Decíamos, se acuerda, con David Pazuki, y que arrancó jugando Medina porque físicamente no estaba al día Nicolás Tagliafico, pero que cuando Taglia ya ingresó y recuperó el músculo necesario, se quedó como titular en el 11. Pero insisto, me parece que en la radiografía de la actualidad de la selección argentina, el punto más débil está en los laterales, quizás con mucho más aporte en la salida, pero no tanto en la recuperación y el retroceso.
2: mitad de la cancha que sufre una modificación, se cae del equipo Rodrigo De Paul para el ingreso de Giuliano Simeone. Leandro Paredes, Alexis McAllister y Enzo Fernández se mantienen dentro del once titular.
0: El diagnóstico de los laterales hizo que en primer término la solución a ese conflicto tiene que ver con la inclusión de la titularidad de Leandro Paredes, que es el hombre que va a cubrir los espacios cuando salga alguno de los laterales, necesariamente, porque después hay un cúmulo de roles y funciones del 20 y el 24, de Alexis y de Enzo, de McAllister y de Fernández, que inclusive para nosotros también es difícil de leerlo, porque si hay una característica de esta selección, es que no te fija un rol o una función, una posición. Vos ves, por ejemplo, en el partido contra Suiza, qué hacía con pelota McAllister y qué hacía con pelota Fernández y qué no hacían sin pelota McAllister y Fernández. Uno puede decir cuál va por adentro y cuál va por afuera. Es imposible tener esa referencia, porque todo el tiempo están rotando y circulando. Digo, acá está el trabajo, la ingeniería, el certificado de buena salud de la selección argentina. No solamente por la puesta a punto física, exigente, por eso por ahí no todos están al 100%, sino esto de rotar permanentemente para generar los espacios, o muchas veces cuando vemos que la selección argentina retrocede, a veces cansa el pase atrás. Pero ¿por qué lo hace? Es la pregunta, y la respuesta es porque está tratando de generar los espacios que ninguno de los rivales le dio a la selección argentina. Como si fuera fácil jugar contra los rivales que no están dispuestos a ofrecerte un centímetro. El partido contra Suiza, probablemente el mejor de los suizos, fue el 10, Saka. ¿Por qué? No era Saka. Saka es el... ¿cómo se llamaba el 10 de Suiza?
2: Xhaka,
0: ahí está. Con X y con H. Xhaka probablemente haya sido el mejor. ¿Por qué? Porque le imposibilitó a Messi ser Messi. Messi buscó todo el partido el perfil en el recorrido hacia adentro para tratar de sacar el zurdazo al arco del arquero, que nunca tuvo. Ahora, aplicaron tanto recurso para que no sea Messi, que cuando afinó la puntería terminó siendo Julián. De ahí la importancia, cuando no es con Messi es con Julián, cuando no es con Messi, Julián es con Lautaro. Y Argentina necesitaba recuperar el poder de fuego para no depender solamente de este Mundial del capitán de todos los argentinos. Duele la salida de Rodrigo De Paul, pero me parece que era un cambio cantado. Estimado Francisco, no venía teniendo buenos desempeños, venía saliendo antes de que se cumplan los 90 minutos. Yo lo vengo viendo a destiempo, digo, quizás por ahí es esta especie de readaptación que ha tenido del fútbol de la Liga de España desde que juega en la Liga de Estados Unidos para ser compañero y socio de Messi en el Inter de Miami, pero me parece que era un cambio cantado, o al menos que se pedía a gritos la salida del 7 del 11 titular.
2: En un sector de la cancha donde Argentina venía sufriendo en esa banda derecha, termina ajustando, cayéndose del equipo Rodrigo De Paul, que desde lo físico y desde lo futbolístico, sobre todas las cosas, no estaba respondiendo. Había sido modificado y cambiado en los últimos encuentros, y en definitiva es el fusible que hace saltar, en este caso, Lionel Scaloni en la mitad de la cancha. En la delantera se repite Julián Álvarez y Lionel Andrés Messi como los delanteros de la selección argentina.
0: ¿Por qué Julián y no Lautaro? Me parece que el archivo habla por sí solo, que el músculo de Julián tiene muchos más kilómetros recorridos que el de Lautaro, pero no por esto uno es mejor que el otro, son complementarios. Es una discusión que los argentinos venimos dando hace rato, si es con uno de los dos o podía ser con los dos. Ha probado en los dos planos Lionel Scaloni. Lo ha probado en los dos planos. Y fíjate en los últimos partidos qué importante termina siendo, no solamente en la definición, el segundo para Argentina, el primero de Julián en la Copa, sino en la recuperación, por ejemplo, de aquella pelota que le quita a Salah en los octavos contra Egipto, que termina saliendo por derecha para con Lautaro Martínez. Entonces, pieza por pieza, hombre por hombre, todos son importantes. Y me parece que acá está el ADN del momento de esta selección, que no crean que es del partido pasado o es solamente de este mundial. El proceso de la selección argentina tiene como etiqueta, como marca registrada, que acá nadie se salva solo, con todos o con ninguno.
1: El gran Mariano Brizuela, el gran Francisco Bono, estudiando a la selección argentina de fútbol en la previa.

0: partido frente a Inglaterra, que según nuestra cuenta regresiva en el canal de YouTube de Golan Pop, faltan 22 minutos para el arranque del partido. Y ya tenemos 900 simultáneos y 136, 37, 38 me gusta, 139 likes, 140 pulgares arriba, 141, 142 me gusta, 143 likes con 900 simultáneos. Siguen suscribiendo, apretando la campanita, recibiendo las notificaciones, votando en la encuesta y contándonos desde qué lugar del país, de Latinoamérica, del mundo, nos están sintonizando, en qué sitio de la patria, en Tierra del Fuego, en Santa Cruz, en Río Negro, en Neuquén. Vamos, vamos Patagonia, Argentina, vamos La Pampa, poniendo su pulgar arriba, suscribiendo a Golan Pop, contándonos cómo viven el partido en cada una de esas provincias del sur argentino, estimado Matías.
1: Exactamente, mucha gente que va participando. Pat Carrasco, qué alegría escaloneta, Llorona, los amo, bicampeones del mundo, saludos desde Jujuy. Vamos Inglaterra, Ariel Emilio Reyes Rivera, vamos Argentina, en contrapartida Raúl Nava. Filiberto Vega, Argentina gana hoy, saludos desde San Antonio, Texas. Sergio Rossi, gran oportunidad para homenajear a Ratini y al Diego. Soy Emanuel, hola, buenas, va a ganar Argentina. Félix Pérez, que manda caritas llorando. Crisbel Ontiveros, que pide el saludo, ahí va Crisbel. Alto Uruguay, saludos Arturo y equipo, como siempre FM Alto Uruguay, desde San Javier Misiones, alentando a la selección junto a Golan Pop. Perú, Pomacochas, soy Marlon Pinedo y vamos a Argentina, somos Argentina, con más de 900 en simultáneo, 152 likes, vamos, que tenemos que llegar rápidamente a los 200 pulgares arriba. Tenemos actualmente 37.723 suscriptores, Arturo, Mariano, Francisco.
2: Quiero 38.
0: ¿Cuánto?
2: 38K.
0: No será mucho, almirante.
2: No, mi amigo.
1: No, para nada.
2: No, no, es una meta factible, es una meta factible.
0: Para eso tenemos que superar los 200 likes antes de que arranque el partido. Tengo solamente 153. 154 me gusta. Vamos con el pulgar arriba. Vamos con su like. Entren a poner like, me gusta y mandar sus mensajitos. ¿Desde qué lugar de la patria nos escuchan? De Mendoza, de San Juan, de San Luis, de La Rioja. Abrazo grande a todo el fútbol de la patria. De la patria grande, vamos. Vamos a poner su like, vamos a poner su me gusta. Vamos a suscribir gratis a Golan Pop. Estamos superando los 1000 simultáneos, Mariano. Qué hermosa reseña entre Mariano y Francisco de lo que es la Argentina. El equipo de Scaloni que nunca repite, o que casi nunca repite un cambio tan solo, pero es todo un cambio. Me quedé pensando una pavada que digo, ¿no? A esta altura de los acontecimientos, porque está buena la historia. A mí me gusta mucho la historia. Ahí recién el amigo Rossi nos decía homenajear a Maradona y a Ratín. Antonio Ubaldo Ratín, que se fue hace unos días y que la selección argentina le rindió un homenaje con un brazalete negro de luto y con un minuto de silencio. Fue el hombre expulsado en aquella partida de Argentina frente a Inglaterra en el Mundial del 66, donde el árbitro alemán echó a Ratín y no lo podía echar porque Ratín, según dijo él, no sabía inglés y no le entendía que lo estaba expulsando. Luego de ese partido y orientado en las luces de un semáforo, uno de los miembros de la FIFA dijo, pongamos las tarjetas, una amarilla para intentar decirle a un jugador que está en la cuerda floja y una roja para que se vaya de la cancha. Y entonces zanjamos el problema idiomático. Mira vos qué importante Ratín, aquel que estrujó la bandera del córner con la enseña británica y el que se le sentó en la red carpet a la reina Isabel II.
1: Arturo.
0: El homenaje a Ratín, pero decía un poco. Sí.
1: No, quería aportar. Hay una película que ha salido hace un tiempo atrás, multipremiada, que se lanzó mucho antes de saberse que Argentina iba a jugar contra Inglaterra, se llama El Partido, y que ahora, a raíz de que nuevamente nos vamos a enfrentar a Inglaterra, esta película hace un recorrido y empieza la pregunta preguntando dónde empieza un partido y dónde termina. Hace un recorrido histórico sobre Argentina-Inglaterra, pasa necesariamente por ese hecho de 1966, lo cuenta también como lo has contado vos, y termina hablando sobre el partido propiamente dicho. Y hay representantes argentinos como el Cabezón Ruggeri, está Olarticochea, que capaz ha perdido tal vez la notoriedad por lo que fue Diego Armando Maradona, pero él termina con esa nuca salvadora, evitando el empate inglés. Realmente no se pierda en esta película. Lamentablemente, solamente se puede ver por plataformas no muy reguladas, pero es maravillosa. Se llama El Partido, retrata la relación entre Argentina e Inglaterra y lo trata de una forma con tanta altura y con... insisto en este concepto, ¿dónde empieza un partido y cuándo termina? Y claramente no es... y no ocurre en 90 minutos.
0: La veremos a la película entonces. Yo ponía esta plataforma de ingreso, este preámbulo, para decir, comentando la historia, que durante muchos partidos de este Mundial, más allá de que estoy feliz por Argentina, creo que ganó bien todos los partidos, creo que mereció ganar todos los partidos, pero como sufrimos, porque siempre algo se sufre, a mí me dio la impresión de que se sintió muchísimo la retirada del fútbol de Angelito Di María, Mariano.
2: Absolutamente. Yo creo que este Mundial nos sirve para confirmar de que la selección argentina, a pesar de los nombres y el funcionamiento, no ha encontrado ni tiene un reemplazante natural de Angelito.
0: No sé si lo ves igual, Fran, pero creo, viste como a Diego lo tenía Burruchaga, que era casi su siamén, su mano, el tipo que lo hacía jugar a Diego, que le permitía tranquilidad, darle la pelota que la tenga un ratito, si había que tirar un centro con la derecha lo tiraba Burruchaga. Yo creo que no lo alcanzamos a dimensionar del todo a Di María en el contexto histórico. Sí le dimos el lugar que debíamos en la Copa América cuando le ganamos a Brasil, y sí le dimos el lugar en la final contra Qatar y también en los partidos previos. Incluso cuando lo saca el técnico Scaloni a Di María, es casi que produce el empate de Francia, solo ese cambio. Me parece que en la dimensión histórica Di María es un top ten del fútbol argentino de todos los tiempos, y ese lugar creo que todavía no se lo hemos dado.
3: No sé si dijo top ten o top tres. Voy a hacer oídos sordos y a no esperar la respuesta suya para ponerlo en un top tres a Angelito Di María. Cuando uno está tan alto dentro de la historia de una selección, y en este caso de la selección argentina, es lógico que seas irreemplazable. Creo que Argentina, a lo largo de toda la eliminatoria, incluso ante la ausencia de Leo Messi, fue maquillando muy bien porque tuvo un altísimo nivel. Pero cuando llegan estos eventos, tener a los Di María dentro del terreno de juego, lógicamente, que marcan una diferencia, y no tenerlos se sienten aún más.
2: Ni siquiera sé si está en Estados Unidos, Angelito Di María. Maneja un perfil tan bajo él, digamos, dentro de su índole familiar, de uno imagina, de acuerdo a sus posibilidades. Sé que están haciendo la pretemporada con Rosario Central, pero que pueden tomar un avión privado para ir a ver un partido y volver. Pero no lo he visto en el mundo o en el contexto de este Mundial a Fideo.
0: Y déjeme negociarle, ¿le parece que cerremos en un top 5? Porque entre el top 10 que yo propongo, donde podría ingresar Di Stéfano, por ejemplo, y muchos otros de la historia vieja del fútbol argentino, le negocio un top 5 porque me dolería el alma dejarlo afuera a Mario Alberto Kempes, que hoy está cumpliendo 71 años, Mariano, el gran matador de Belville.
2: Sí, absolutamente. Kempes no puede estar fuera de un ranking de privilegio. Creo que vamos a terminar coincidiendo que hasta el top 10 termina de ser bastante injusto, porque Argentina también tiene esa característica y particularidad. Hay tantos buenos jugadores, la historia del fútbol argentino y con la camiseta de la selección ha puesto tan buenos ejemplares en cada una de las ediciones de los mundiales, que te queda corto si tenés que elegir a 10.
0: Bien, señores, entonces negociamos del top 3 de Bono al top 10 de Luqueta, un top 5 de Brizuela ahí, dándole un poco de equilibrio a la cosa. Faltan 15 para el arranque del juego y entonces Matías Díaz me cuenta si llegamos o no a los 200 likes. Creo que tengo 170, 171 pulgares arriba, 172 me gusta, con más de 1000 simultáneos. La última de Mati y nos vamos con Ética y Estética de Golan Pop a buscar los 22 protagonistas.
1: Mónica, Mónica, Mónica, Mónica.

0: país, escuchando los relatos de Arturito, Mónica desde Villa Lugano Cava, Tiago Fernández, Jenny Acosta desde Bolivia, un abrazo grande, vamos a Argentina, parte del doctor Ángel, vamos carajo, vamos a Argentina, Avis, Orión, estamos para hacer un buen partido, propone Mariano, Enzo Sarabia, vamos a Argentina, saludos desde Rosario, vamos a ser bicampeones, dice Adriana, desde Belice, Gabriel para Inglaterra, Gabriel Elías, gracias Gabriel, Marianela López, saludos desde Río Negro, gran abrazo a todos los que se van comunicando, 176 likes, tenemos 37.727 suscriptores.
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2: La selección argentina, la selección campeona del mundo, sale con Dibu Martínez en el arco con la número 23, línea de fondo de cuatro hombres, 26 para Molina, 13 para Cuti Romero, 6 para Licha Martínez y 3 para Nico Tagliafico. Mitad de la cancha con una modificación adentro, Giuliano Simeone con la número 17, 5 Leandro Paredes, 20 para Alexis McAllister y la número 24 para Enzo Fernández. En la delantera, 9 Julián Álvarez, 10 y cinta de capitán para Lionel Andrés Messi. Sí.
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2: La selección de los tres leones, Inglaterra, dirigida técnicamente por Thomas Tuchel, con Pickford en el arco número uno, línea de fondo, cuatro hombres. 24 para Rhys James, 5 para John Stone, 6 para Mark Geji y la número 25 para Spence. Mitad de la cancha, eje compartido, Declan Rice con la 4, Elliot Anderson con la número 8, más adelantados. Morgan Rogers con la 17, 10 para Jude Bellingham, 18 para Anthony Gordon, en la delantera con la número 9 y la 5. De capitán Harry Kane.
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2: El árbitro principal en el día de hoy será el estadounidense Ismael Elfa.
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4: 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Se han presentado los equipos y en el estadio de Atlanta el gran Michael Buffer, icónico anunciador de boxeo, también de la NBA, ha popularizado en el boxeo el famoso Let's Get Rumble. Listos para hacer ruido, listos para la batalla, listos para pelear. Bueno, todas las acepciones que tiene esta frase con el gran Michael Buffer, como anunciando una batalla, un boxeo de los grandes de Las Vegas. Se viene la Argentina e Inglaterra, viene la selección, ha elegido Argentina, Mariano Brizuela, jugar con la azul, aunque lo negó Scaloni ayer, dijo: yo no tuve nada que ver, yo no pedí jugar con la azul. Pero parece que ha sido la AFA, la Argentina, la que eligió jugar con la alternativa, Brizuela.
5: Bueno, yo creo que a esta altura también está en juego el título de hacete el sota, que te salen todas bien. Evidentemente, de aquel es solo un partido de fútbol, hay muchas cuestiones que se desprenden de lo que significa en la historia de la selección argentina cada vez que se ha encontrado contra la selección de Inglaterra. Recién bien usted lo reseñaba a Ratín, todos saben, o al menos la gran mayoría, de qué es lo que ha significado este tipo de partidos para Diego Armando Maradona. Hoy es el turno del otro capitán de todos los argentinos, de Lionel Andrés Messi.
4: Bien lo dijo Scaloni ayer, porque también Scaloni, por primera vez, yo lo escuché por lo menos hablar del dolor de Malvinas. No comparar esto con una guerra, porque obviamente también escuché a muchos excombatientes evitar la comparación. De cualquier modo, los excombatientes

0: dicho más de una vez, obvio que un partido de fútbol no enmienda la muerte de nuestros compañeros, pero qué lindo que es gritarle un triunfo a los ingleses. Sabemos que no es gritarle un triunfo a los ingleses lo mismo que gritarle un triunfo a cualquier otra selección. Amigos y amigas, que venga Tango Argentino, que venga Bajo Fondo, que venga, que venga el gran Gustavo Santaolalla como cábala, como antimufa. Viene Argentina, viene Inglaterra y decimos... ¿Qué tal? Muy buenas tardes, Argentina, Argentina, Argentina. Como gritaban allá en los confines de la patria, en San Francisco de las Yungas, allá en el noroeste argentino, al límite con Bolivia, allá cerca de la selva de la Gran Jujuy, como todos gritaban en cualquier lugar de la Patagonia, o en el Atlántico, o en el Pacífico. Hola Dibu, bienvenido, Nahuel Molina, buen partido Cuti, vamos al de las Flores, y Licha Martínez, enorme el pequeño, vamos Tagliafico, arriba Nico, que sea buen debut de titular, Giuliano Simeone, sangre de guerrero. Hola Paredes, bienvenido al pensante número 5 argentino. Hola Alexis McAllister, cómo ha jugado, cómo ha puesto McAllister, hasta goles ha metido. Vamos Enzo Fernández, con tu talento, tu timing, tu fuerza, tu entrega. Arriba Julián Álvarez, el maratonista del fútbol, el que más corre, el que metió un gol tan importante frente a Suiza. Y me pongo de pie y abrazo al más grande, Lionel Andrés Messi, el capitán argentino, el mejor del mundo. Tantos mundiales, 6 mundiales, un título, un subcampeonato, máximo goleador, máximo argentino en jugar competencias mundialistas. Cuántos récords ya se me acaban, los ábacos, los contadores, las computadoras, para hablar de Lionel Messi. Se canta el himno nacional argentino. Hola Inglaterra, bienvenido. Yo sé que ustedes no estuvieron en Malvinas, yo sé que ustedes no nos robaron las vacas, no nos robaron los quebrachos, ni quisieron afanarnos con los trenes. No tienen la culpa ustedes, fue Thatcher, fueron los reyes. Pero bueno, vieron, así es la vida. Nosotros somos argentinos, nosotros somos de este país y sabemos cuánto ustedes nos han afanado. Más allá de que no sean ustedes, fueron sus abuelos, sus bisabuelos, sus reyes, sus presidentes, sus primeros ministros, sus premiers, todos ellos nos han sacado gran parte de nuestras venas abiertas. Y yo no quiero mezclar, ¿vio? Pero me encanta gritar el triunfo contra los piratas. Vamos Argentina, himno nacional. O juremos con gloria a morir. O juremos con gloria a morir. O juremos con gloria a morir. O juremos con gloria a vivir. Aplaude Messi, aplaude Scaloni, aplauden todos los hombres de nuestra selección. Se viene Argentina, Inglaterra, Argentina, con la casaca alternativa, la azul con los piruletes porteños. Va a jugar Inglaterra con la blanca. Inglaterra vestida de Inglaterra, Argentina con la alternativa parecida, no es igual a aquella del 86, con azul eligió jugar Argentina por cábala o por homenaje a Diego y a todos aquellos muchachos del Narigón. Se saludan, rompen filas, el abrazo olímpico. Faltan 4 minutos, Mariano, solo 4 para que ruede la gordita vestida de cuero.
1: El que nos salta es un inglés, se escuchó en los 4 costados del estadio cuando entonaron las estrofas de la canción Patria de Inglaterra, y también recibió por supuesto abucheo por parte de los ingleses el momento del himno nacional argentino. Con la garra que cantaron los jugadores de la selección argentina y el cuerpo técnico, van mandando como mensajes de a poquito, de a puchito, que esto no es solo un partido de fútbol.
0: 193, 194 pulgares arriba, 195 likes. Vamos con tu pulgar arriba, ponenos tu me gusta, ponenos tu like. Suscríbete gratis a Golan Pop, que nos ayuda un montón. Se abrazaron los técnicos, Francisco Bono, con muchísimo respeto.
2: Sí, Thomas Tuchel, el alemán, y Lionel Scaloni, que en la jornada de ayer tuvo palabras levantando el nombre propio de Thomas Tuchel, Lionel Scaloni, diciendo que es un admirador del entrenador alemán, en este caso dirigiendo a Inglaterra. Nunca en la historia de los mundiales un entrenador extranjero levantó la Copa del Mundo con otra selección.
0: Iglesias se saludan en la mitad de la cancha los capitanes. Lionel, Andrés Messi por la Argentina, Harry Kane por el lado de los británicos, el árbitro del partido que ahí está en el medio del campo de juego, el norteamericano, ¿verdad? Ismael Fattah es el norteamericano árbitro del juego, Francisco.
2: Exactamente, el Fattah, nacido en Marruecos y con nacionalidad estadounidense.
0: Bien, señores, una terna norteamericana para el arbitraje del partido. Van a romper fila los jugadores. Estamos en la previa de Argentina-Inglaterra. 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Vamos con pulgar arriba que se viene el partido. 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Última pasada por Matías Díaz que se viene el partido.
3: Juremos con gloria a morir. Dice Avis, Mónica Ibáñez, Misán Judas, Tadeo va a interceder por Argentina, Gino Sabrosura, todo Perú con vos, Argentina, vamos Argentina, Peruta se la aguanta, hermano, Azul, Sabid que manda banderas, Argentina, vamos Argentina, con fe, Elisa López, lloran los perdedores mexicanos, Héctor, Daniel Romero, gana Argentina, los piratones, sabroso grande, Daniel Romero, Arroyito Córdoba, saludos desde México, venga Luis Felipe Medina Cabrera, Lení Bustamante de Barinas, hoy gana Argentina, de Venezuela, vamos, Johan Ruiz, Gabriel Elías, que también participa, Edgar Fernández, todo buen español, bueno, ya lo leímos, más de 200 likes ya a esta hora.
0: Sí, señor, 202, 203 me gusta, 204 pulgares arriba, 204, 205 likes. Vamos a ver Argentina, vamos a ver Lionel Messi, va a arrancar el partido, amigos, amigas de toda la República Argentina, por Golan Pop, por el fútbol de la patria grande. Arranca la semifinal de la Copa del Mundo.
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0: No parpadees ni un minuto, que no se te hierva el agua del mate, que no se te caiga la yerba, que no se te desborde la copa de vino. Arranca a jugar Argentina, silbato el árbitro, Lionel Messi para tocar la primera pelota del match. En Atlanta, en la cuna de la Coca-Cola, juega Argentina frente a Inglaterra. Toca Messi la primera pelota y empezó a escribir la historia de Argentina 0, Inglaterra 0. Con Paredes, con el Puti, con el Dibu. Va jugando hacia atrás Argentina, aprieta Inglaterra arriba. Siempre a buscarla. Saca bien el Puti, costado derecho también. Estaba tocando las Paredes. Abre para Molina Lucero. Rebote en la marca, se pierde por un costado. No la sacó bien Argentina. Sirve el pressing. Gran Bretaña va con todo a buscar por arriba. Pelota de Stones en la mitad de la cancha pidiéndola Anderson. Toca por el carril derecho. Vienen los gringos con la casaca blanca. Esperando en la mitad de la cancha, siempre la pelota Stones, abre por la zurda, trepa Wiggy, a ver con quién toca Wiggy o Geji, usted me dice Bono cómo se pronuncia, pelota por la mitad de la cancha, viene buscando Inglaterra, espera Argentina parado en propio campo, es el primer escarceo del juego, pelota por la diestra, trepa para llevar el esférico Rice, ahí va Arroz, tocó Rice, la pelota corta al medio, viene buscando a Harry Kane, le tiró el cuerpo encima, fuertemente McAllister como para marcar territorio en la mitad de la cancha, esperando Anderson también, Gordon por la izquierda, la pelota va por los pies, Spence, toca Spence por la izquierda, Argentina aprieta a la altura de la mitad de la cancha, Brizuela.
5: Bueno, la primera diapositiva del partido tiene que ver con esa presión alta que ejerció fundamentalmente con Gordon para terminar forzando esa pelota afuera en la salida de Nahuel Molina. Cuando Inglaterra ha tenido la pelota, la hace circular, Argentina lo espera en su propio campo de juego.
0: Detiene el juego el árbitro para cobrar una supuesta infracción de Paredes sobre Bellingham. Está pitando el juez del partido. No sé si mostró alguna tarjeta, Francisco.
2: Sin tarjetas, aviso nada más.
0: Bien, ¿cómo se pronuncia el 6 de Gran Bretaña?
2: Geji, Mark Geji.
0: Geji. perfecto, va Simeone, recibe el cabezazo de Molina, pelota atrás para el Cuti Romero, intenta tener la Argentina con el Cuti al medio, ahora abren por el costado derecho, tocan hacia atrás, lo complican un poco a jugador Martínez, sale de cualquier modo, licha con ella, abre con Tagliafico, más apertura en procura de McAllister o del futbolista de Canchín, quería buscarla arriba, Álvarez rebotó en la marca, se pierde afuera, hay lateral que favorece a la Argentina, Matías.
3: Bueno, la gente que participa, el saludo para Vicky que está escuchando, sufriendo, cracker, por hoy mi corazón con Argentina y con el más grande de todos los, de todo el tiempo, Lionel Messi, todos los españoles, estamos con Argentina, hoy el domingo es distinto, vamos a Argentina, Henry Vilches desde Nicaragua, vamos a Argentina, Pedro Pons.
0: Había falta contra Messi, no la cobró el árbitro. Y hay una dura intervención ahora de Enzo Fernández por la mitad de la cancha. Lo voltearon, entraron duro Anderson. Tiro libre para Inglaterra. Me pareció raro que después no le cobrara esa falta a Messi, Mariano. Se ha picado rápido el partido. Después dicen que no influye la historia.
5: Sí, se picó rápido. Y el primero que alzó el reclamo tiene que ver con Bellingham, que reclama una especie de codazo. Creo que es de Enzo Fernández sobre Anderson. La falta que termina cobrando después de la que Argentina le reclamaba sobre Lionel Messi, también de Anderson.
0: Tiene que ser inteligente Argentina, no entrar en ese picadero cuando había una falta clarita contra Lionel Messi. Después fue dura la intervención de Enzo Fernández. Tiene que medirse Enzo Fernández, que jugó un feo mundial, porque me parece que no va por ahí la cosa, ¿no? Una falta dura, no lo vio el árbitro así, menos mal, pero son jugadas que pueden revisarse, estimado Francisco.
2: Sí, pero por ahora es mucha de diálogo por parte del árbitro principal. En este caso se queja Bellingham una y otra vez.
0: Lloró Bellingham, el 10 del Real Madrid, gran jugador. Pelota por el costado derecho a pedirle a Rodgers, a ver cómo la hace el equipo inglés. Mitad de la cancha, Anderson también. Gordon va por la zurda, arca por allá, intentando por lo menos Molina. La va llevando por pie izquierdo Gordon. Descarga hacia atrás la pelota, aprieta Argentina en mitad de cancha. 4 minutos ya de la primera mitad que no tiene goles ni amores. 0-0, está fuera del área el arquero Pickford. Saca por el carril derecho buscando la pelota en el sector de Stone. Stone por el medio, hablando de Stone, lo vi al número uno de los Rollins en la cancha, ¿no?
5: Nick Jagger.
0: ¿Sabía usted?
5: Sí, lo habremos bailado también, ¿no?
0: En Argentina hay muchos fans de los Rollins, indudablemente. Pelota por la izquierda, abre el balón, esperando Gordon. Trepa, atención que hay peligro, escapa. Se quiere mandar en gambeta, lo marcan dos. Caño contra el Cuti. Llega últimamente, cerrando la pelota bien Romero, que abrió ahora otra vez para Molina Lucero. Sacó por el medio Argentina. Revienta a mitad de la cancha, salió con corrección Argentina. Y un largo pelotazo para que corra Lionel Messi. Aprieta Messi, va a buscar la pelota. Atrás con el arquero Pickford. Aclarando el panorama el equipo británico, Mati.
3: Saludo para Karen, que participa, Carolina, que pide por Leo Messi. Hola, Taylor Sosa. Algunos de los tantos mensajes que tenemos.
0: Recupera McAllister, una buena recuperación ofensiva. La pelota pareció haber salido. Va a buscar la Argentina por allá con Messi, que se había quedado parado después de correr anteriormente. Aprieta Argentina arriba, va a buscarla Álvarez. Quiere Julián. Sale bien Inglaterra, pero termina fallando. Sirve el pressing arriba. Termina con un mal pase de Rice. Lateral por el costado izquierdo. Será para el equipo nacional, Mariano.
5: Bueno, y muy buena maniobra de ir a apretarlo al 24. Alexis McAllister con algunas dudas. James para tratar de salir con esa pelota. Hay algunos jugadores de Inglaterra a los que sí va a ir a apretar con la presión alta la selección argentina. El 24 es uno de ellos.
0: Va a buscar a Simeone después del pase de Molina Lucero, que ganó bien abajo. Después perdió Simeone, ganó Molina. A pelear ahí Simeone, bien por Giuliano, que traba, termina cometiendo infracción. Tiro libre para Inglaterra. Por la izquierda va a jugar el equipo británico con el partido 0-0, Mati.
3: Mensajes, el saludo para Gustavo, que participa en nuestro canal de YouTube. Vamos con los likes, vamos con las suscripciones.
0: 6 minutos, virgen de goles el partido, la Argentina frente a Inglaterra. Arrancado parejo el juego, balón para Pickford jugando permanentemente fuera del área, toca, está como 10 metros fuera del área, ahora vuelve mientras lo aprieta Messi, va a ir a buscar la pelota Argentina con un pressing en mitad de cancha. Mirá dónde fue a buscarla, Harry Kane, ¿no? Bajó para hacer ese juego que usted marcaba, Brizuela y también Bono, tocaron por diestra, viene Inglaterra, qué peligro Roger con ella, escapa Roger, vuelve Bono, tira centro atrás, llega McAllister para mandar la pelota al córner, ahí esquina Lorenzo que favorece el equipo británico. Buen desborde de Rogers por el costado derecho, Francisco.
2: Será el primer tiro de esquina del partido, el primero para Inglaterra.
5: Atento a la pelota parada de Inglaterra.
0: Vendrá el centro arriba, casi 7 minutos, se van a cumplir 6 minutos 50 de este primer tiempo. Y va por arriba Inglaterra, le va a pegar Rice, a buscar de cabeza Harry Kane. Subió Gueki, fue Spons, se repliega la Argentina. 7 minutos, ahora sí se cumplen del primer tiempo. Vendrá el centro, allí caerá al área el centro de Rice. Barro, se repliega toda Argentina, que le saca una cabeza a su marcador que está Gliafico. Harry Kane, bueno, se empujan todos adentro del área. Hay advertencias del árbitro, centro de Rice. Arriba, cabezazo defensivo del Cuti, pide penal, los de Inglaterra, sale por el fondo de la selección, golpe de cabeza para Messi, llega por la pierna izquierda, le quitó justito la gente de Inglaterra, quedó el rebote ahí, falta, foul, tiro libre argentino, respira la selección Brizuela.
5: Esa pierna alta, ha estado muy cerca de las jugadas el árbitro, me parece que acá no hay discusión respecto sobre esta especie de dialoguismo que ha tratado de aplicar el americano, el FAT.
0: Juega por la mitad de la cancha Argentina con Paredes, que va descargándola con Fernández, con Paredes, esperando a Simeone, pelota atrás para Cuti Romero, sale a apretar Inglaterra, mitad del territorio, el Cuti con McAllister y Alexis, abrió por el carril diestro con Molina, Molina muy atrás complicándolo el Dibu con un tiro horrible, llega igual el Dibu, saldrá por la zurda con Lisandro, por este lado Argentina con Tagliafico, bien Nicolás, a ver si le pega para arriba, la complicó Nicolás, igual salió con McAllister, otra vez con Nicolás Tagliafico, falta, tiro libre argentino. Sale pero duda Argentina, 8 minutos, primer tiempo 0-0.
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0: Juega Paredes, mitad de la cancha, cortito con Enzo Fernández, que viene por el carril del 5, por el sector de Paredes, juega Enzo, cabre por el costado derecho para el Cuti Romero, todo ocurre en campo argentino, Messi con ella, va tocando corto y hacia atrás, bien por Messi, que amagó y descargó para Molina, Enzo Fernández y el Cuti Romero, todo por campo argentino, Inglaterra aprieta arriba, vendrá seguramente un pelotazo sorpresivo, espera por el medio, McAllister, reclama arriba Messi, sigue el Cuti, con un largo pase para Julián, de primera al medio, quería llegar Simeone, no hay falta, sí hay falta, dijo el juez, tiro libre por falta de Giuliano, juegan los británicos, carril izquierdo, estamos sin goles, 9 minutos.
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0: Anderson por la mitad de la cancha, el pase largo para Harry Kane, gran marca por el medio de McAllister, saca por la izquierda también Paredes, buena pelota al medio, falta, foul, aplica la falta táctica rápidamente Inglaterra, en cada momento que Argentina intenta poner fútbol, Inglaterra corta con infracción, 9 minutos 30, Mariano Brizuela dice.
5: Fíjese quién es el que sale y a dónde sale a cometer la falta, Anderson sobre Enzo Fernández.
0: Cuti Romero con la pelota al medio, con McAllister de primera para Molina. No fue ni Molina ni Simeone. Ahí hay una real desconexión de Argentina. Recuperó la pelota Inglaterra, Spence con Gordon. Mitad del territorio, ahora pidiéndola Anderson. En el medio está Bellingham esperando la pelota. Todavía no la ha tocado, el pase es largo. Es bueno el pase por la izquierda, trepa Gordon. Va a tirar el centro, llegó, tiró el centro. A las manos del arquero argentino. Sale el Diego Martínez por la izquierda con Tagliafico. Van y vienen, 10 minutos. Primer tiempo que no tiene goles ni amores. Apuntes periodísticos de Sir Francisco Bono.
2: Que con este partido Lionel Scaloni iguala a Carlos Salvador Bilardo como el entrenador argentino con más partidos en una Copa del Mundo. Y lo va a pasar en el próximo encuentro. Será el tercer puesto o la final para Lionel Scaloni, igualando en este momento a Bilardo.
0: Intentó sorprender el Dibu Martínez con un largo pelotazo de 50, 60, 70 metros para buscarlo Julián Álvarez. No llegó el cordobés de Calchín, golpe de cabeza en el fondo de James que manda la pelota afuera. Argentina intenta adueñarse de la pelota y por momento lo consigue. El Cuti Romero con ella, espera Paredes atrás. Prefiere un pase largo, erróneo, anticipó bien Inglaterra. Linda marca del Cuti, brava y gana bien la Argentina por el medio. Buen quite, excelente quite del hombre de la Argentina. Vuelve todo atrás el árbitro por una supuesta infracción que le cometía a Licha Martínez, todo ese picadero, se juega con el cuchillo entre los dientes, Mariano.
5: Está hermoso, ¿qué quiere que le diga? No es el mejor partido que hemos visto del Mundial, pero hay una batalla personal entre Paredes y Bellingham. El árbitro recién le cobra la reacción al 10 de Inglaterra de una batalla que había entendido en primera persona el 5 de la selección argentina.
3: Hay una marca excelsa de Enzo Fernández, ¿no? Que le extirpa la pelota al británico en una jugada que era brava porque había anticipado muy, pero muy bien Anderson.
5: Sí, correcto, correcto. Digo, acá no hay tiempo ni para las moscas, ¿no? El que se duerme paga caro.
3: El árbitro habla con Paredes, habla con Harry Kane. Hay advertencia para un lado y para el otro. ¿Qué va a terminar cobrando el juez? Falta para Argentina. Bote a tierra que tendrá la selección argentina porque tenía la pelota, ¿verdad, Fran?
2: Sí, bote a tierra.
3: Bueno, tiene que parar un poco el nivel de diálogo Paredes, ¿eh? Me parece que puede complicar la historia. Balón para McAllister que abre frente a Pico que devuelve con el Licha. En el fondo Martínez, Argentina con la pelota, 12 minutos. Ahí abriendo hacia atrás, va jugando por el centro de la cancha con Paredes. Bien por Paredes con Enzo Fernández que tiene campo. Pelota hacia adelante para que busque Lionel Messi, una de las primeras. Se cayó Messi, se recupera Messi, recupera también la pelota argentina con Molina. Y Molina que toca el medio con Enzo Fernández. Primera vez que Argentina hace una sesión de 8-9 pases. 10 ahora con Molina, 11 ahora con el Cuti. Argentina con la pelota, la tiene el Cuti, espera Paredes. Viene para Paredes, 12 toques, 13 ahora con otra vez con el Cuti. Y van a ser 14, si espera McAllister por el medio. Juega el Cuti Romero, a ver con quién lo hace. Va a ser cortito con McAllister, prefiere más arriba, 14. Bien por Argentina que va tocando la pelota. Espera McAllister, bastante solo. Prefiere el Cuti abrir por el carril derecho con Simeone. 15, ahora con Messi. Ahí el toque largo de Messi, está offside. Claramente adelantado, salió rápidamente en el pase 16. Y va picando el futbolista argentino. Creo que era el de Calchina, iba Álvarez en posición adelantada, tiro libre indirecto para Inglaterra.
7: Tito Italia dice un chiste este mundial, un arbitraje favoreciendo a Argentina una vez más, es imposible que gane así Inglaterra. Andrea, Alejandra Urán, vamos a Argentina escuchándolos en el tren, volviendo a casa, qué lindo eso. Avis acá escuchando en el trabajo con el corazón en la garganta, mucha gente que no puede ver el partido, escucha Golan Pop, Teo Martel, pueden saludar a Antonio en su cumpleaños, el saludo para Antonio.
3: Si hay un símbolo de la relación Argentina-Inglaterra, ese es el tren, ¿no? El tren que hicieron los ingleses en la Argentina. Pelota por la izquierda, va jugando el elenco británico. Anderson la pide, Gordon más arriba, juega por la izquierda, Trip Spence. Abrieron con Gordon, la marca es de Molina, lo pasaron como un poste. Viene Inglaterra, qué peligro, entra Bellingham, baja Harry Kane bastante solo. No me gusta cómo marcó Argentina, el remate al arco, no le pegaron, demoraron mucho. Y la saca McAllister, estación McAllister, paramos 10 minutos en la pampa de McAllister. Saca por la diestra, Messi con McAllister, con Messi con McAllister. Qué buena contra Argentina, apertura para Simeone, por el medio Julián, juega Simeone, largo para Julián, trepa Julián, ganó Julián, puso para Messi, fue arriba por el costado derecho, Argentina con Enzo Fernández, centro arriba, ahí no va a llegar, qué lástima, por el sector izquierdo Tagliafico, pero no pasó el peligro porque le queda por la zurda, otra vez a Nico Tagliafico, abrió con Paredes, Paredes y la pelota, lo tuvo Inglaterra, buen ataque, lo tuvo Argentina, buen contragolpe, lo tuvo, digo, es un decir, no fue tan profundo, pero bueno, propuso Inglaterra, dispuso Argentina, pide Messi, reclama Paredes, balón para Enzo, aparece de 8 Enzo Fernández, Molina. Y ahora con Messi esperando, pasa por Simeone, atrás con Enzo Fernández, Enzo jugando de 8, espera McAllister con Paredes jugando de 5, ahora con McAllister, le espera Messi, largo pelotazo al área para Messi, golpe de cabeza, defensivo de Spence, va a ir a buscar Simeone, con el cuerpo y cubre, lateral argentino cerca de la bandera del córner, cuando atención mi país, mi querida tierra de San Martín y de Belgrano, están empatando 0 a 0, 15 minutos, 15 marca el reloj, la hora del partido 15, 0 y 0, Argentina va, la tiene por intermedio de Paredes, ahí está Leandro, el 5 de Boca con la pelota, piensa qué hacer con el balón, no tiene mucho pase, ahora sí descarga con Simeone, de primera con Messi, la tiene Lionel, cortito para buscarlo Enzo Fernández, marca en el medio, quita Anderson, sale Inglaterra, bien por Paredes que volvió a quitar la pelota con un timing increíble, recupera Argentina, es un buen parcial nacional, hace un par de minutos que se fue en campo británico, escapó McAllister, buena gambeta, abrió con Messi, Messi cortito, la jugó para él, falta, dice que no el juez, pareció que Messi encaraba, le quita bien la pelota sin infracción, viene la marca de Simeone contra Gordon que intentaba escapar, salía por la izquierda Gordon, tiro libre para Gran Bretaña.
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3: La precisión de Paredes para marcar a
0: Bellingham por ahora, Mariano, ha sido muy bueno lo del 5.
5: Me parece el duelo más atractivo del partido, la batalla que están dando Bellingham y Paredes, Paredes y Bellingham.
0: Ranger con la pelota, juega por el costado derecho, sigue Roger, descarga hacia atrás para Rice, en la mitad de la cancha juega el equipo británico, se repliega Argentina a los 11 en propio campo, a jugar el equipo británico, trepa Stones, viene con él Stones, descargando una vez más por la mitad de la cancha, sale a marcar Julián Álvarez, toca hacia atrás, está jugando Inglaterra por propio campo, sale Harry Kane a buscar la pelota, apertura para Getty, ahí va por el costado zurdo, trepa Spence, va a tirar el centro, Spence la frena, esperando Harry Kane por el medio, seguido por Lisandro, seguido por Paredes, a ver a dónde va el balón, por la izquierda está jugando Anderson, viene con Harry Kane, sacó la pelota hacia el medio, buena para Bellingham, aparece Inglaterra en toda su expresión, mitad de la cancha, marca Molina, no puede quitar, quedó el rebote corto ahí donde va a buscarla Gordon, metió buena gambeta, se cruza, marca Enzo Fernández, de buen partido, pareció foul, el árbitro va a cobrar saque de arco o córner, vamos a ver qué es lo que da, creo que saque de arco, va a jugar la Argentina con el partido 0-0, Matías.
7: Gai dice, vamos Inglaterra, Mateo Carbone que participa, escribe en italiano el amigo, más de 1000 en simultáneo, se han quedado con los likes, vamos por más pulgares arriba.
0: Lisandro Martínez con el pase que no fue bueno, recupera Inglaterra, va igual a Julián a buscarla arriba, pase para Pickford, el arquero de Inglaterra va a salir con la pelota dominada en el pie izquierdo, apertura por este lado, trepa Rice, levanta la cabeza Rose, a ver con quién toca, lo viene a marcar por la mitad de la cancha, la apertura por este lado, buen desborde inglés, se cruza bien Tagliafico, manda la pelota afuera, hay saque de manos para el equipo británico, se queda pidiendo una supuesta infracción Rogers, el árbitro cobra lateral, se queja Harry Kane con el juez y también con el asistente, estimado Francisco.
2: Sí, pero el quite de Tagliafico fue limpio, Arturo. Pelota y jugador después viene a la Argentina.
0: Todo pelota, dijo el juez. Pelota por la zurda y como dicen los pibes de ahora. Bellingham a buscar el balón, descarga hacia atrás. Anderson con ella. Se repliega Argentina jugando con los 11 cerca del Dibu Martínez. La pelota por la zurda. Spence la pide, Gordon también. Va para Gordon, vuelve hacia atrás. Inglaterra la tiene, Argentina lo espera. Ahí vienen los británicos con ella. Por la mitad de la cancha pide Rice, que siempre trae la pelota. Por este lado va también trascendiendo James. Se hace ancho Inglaterra como Peuchele. El pase largo por el medio, Tagliafico a marcar. Sin infracción, balizando abajo también. Sin falta, quedó el rebote. Se va a perder afuera. El saque de manos debe ser para Inglaterra, según el juez. Aunque pida infracción, el futbolista Rice no le cobra el árbitro. Viene Inglaterra otra vez por la mitad de la cancha. Con Rice y la pelota también está esperando Anderson. A ver con quién toca, lo va a cubrir, a marcar con fuerza Julián. Pelota hacia atrás. Trepa Getty con ella, largo para Kane. Se da vuelta Harry Kane, lindo pase por la izquierda. Qué peligro, Viene Inglaterra, centro atrás. El Dibu Martínez, manso, atento, tranquilo en su área menor. Se quedó con la pelota, Mariano.
5: Fíjate la injerencia de cada vez que entra en juego Harry Kane. Ha hecho muy poco o ha tenido muy pocas participaciones. En este caso, un tanto tirado atrás, abriendo esa pelota para la derecha, para el arribo del 24 James, que terminó tirando entre centro y tira al arco. Buena lectura del Dibu para cortar seguro abajo.
0: Sale Lisandro gambeteando por el medio, no me gusta mucho eso, pero bueno, la sacó bien y la sacó para Messi, que piensa la jugada. Alá lo tiene también a buscar la pelota por aquel sector a Simeone. Se equivocó Argentina, se equivocó Messi, vaya la excepción al fútbol. Sale por el costado derecho el equipo nacional con Molina, con el Dibu Martínez, la tiene el arquero en el fondo. Saldrá jugando Argentina, Mati.
7: Sí, Karen, que dice, vamos Argentina, vivo en México, soy de Brasil y le voy a Argentina. Flor, vamos Argentina, vamos, vamos.
0: Y viene Julián con la pelota, pisa Julián Álvarez, a ver qué hace con ella, tira largo para Messi, pasado, Messi con el pecho, la bajó para Enzo Fernández, revienta en el fondo, no quiere problemas, Gegi la mandó fuera del área, llegó Simeone, la volvió a meter en el área, cabezazo atrás, iba Argentina a buscar la bandera arriba, offside, offside de Lionel, tiro libre indirecto para Inglaterra, arribó Argentina, cerquita al menos de las barbas de Pickford, Mariano.
5: Bueno, y el partido transcurre y transita sobre progresiones no limpias, el partido todavía requiere mucha fibra, mucho músculo. En ese sentido, destaco la participación de Juliano Simeone por la derecha, haciendo el ida y vuelta y también aplicando rigor y mucho músculo para tratar de defender esa pelota cada vez que va a buscar, en este caso, el mano a mano contra Spence.
0: Sale Pickford, el arquero británico, la tiene con zurda, intenta abrirlo Argentina, el guardián, le va a salir Julián, revienta largo y arriba para sorprender con Harry Kane, también quiere arriba sorprender con el futbolista
8: Número 17, Rogers, pide infracción. El árbitro pone la falta del atacante. Saldrá jugando Argentina. 21 minutos, primer tiempo que marcha 0-0. Fue buena la marca de Tagliafico. Pareció infracción de Rogers. Saldrá jugando Argentina por lo bajo, pide Messi. De primera el pase bueno para que pique Molina. Molina, Lucero, cerca. También está Simeone con Messi. A ver si puede progresar. Lo marcan dos. Descarga con McAllister que toca cortito. Otra vez para Simeone. Está Enzo Fernández. Otra vez con McAllister atrás con Paredes. Paredes y la pelota. Enzo Fernández siempre aparece ahora por derecha. Tocan con Paredes. La tiene Leandro, el de Boca. Pelota de pierna derecha. A ver si pica Simeone. Sigue Leandro con ella. Lisandro atrás esperando. No le salen a Paredes. Abre por la izquierda. Un lindo pelota. Tagliafico que entra muy solo, también Julián, viene para Álvarez, centro de Julián, demoró un poco, lo marcó James, pelota afuera, lateral argentino Brizuela.
5: Es curiosa la posición, digo, uno quizás desearía reproducir el mismo gol que contra Suiza, pero ¿de dónde parte en el ataque Julián Álvarez, tirado sobre el sector izquierdo, buscando la diagonal o el paralelo en el área grande por adentro?
8: Lisandro y la pelota, descarga con Paredes, jugando por la mitad del territorio, el Cuti Romero con la pelota todavía en campo argentino, cruza línea media, se mete por el Tamises, va a buscar el Big. Ahí está Argentina, falta, dura intervención contra McAllister, la frena Paredes para que lo atiendan el hombre de Argentina, para que la cobre el árbitro, porque está jugando con faltas permanentes Inglaterra, Mariano.
5: Y Argentina también, el partido es eso, es cortar, tratar de recuperar rápido o de detener el avance y la progresión de uno y de otro.
8: Tiro libre para Argentina, 20 metros o 15 metidos en el territorio británico, le va a pegar Lionel Messi, seguramente a buscar un centro arriba, un centro frontal, en la última jugada tal vez antes del cooling break, del break de hidratación, del break de suscripción diría yo, más de 1000 simultáneos, 230, 31, 32, 233 me gusta, 234 likes, pone tu me gusta, pone tu like, nos ayuda un montón jugó Messi, bien para Simeone que escapó por derecha, a ver si se anima, desborda Simeone, qué atrevido que es, va hasta la última red, tiro centro atrás, rebotó en la marca de Spence, pelota al córner, tiro de esquina, esquinazo argentino.
2: Primer tiro de esquina para la selección argentina, el segundo del partido.
5: Aparecía el pizarrón, esa pelota hacia afuera de Leo Messi, intentó en el mano a mano progresar el 17, no pudo. Primera pelota parada para la selección argentina.
8: Veremos si hay jugada preparada, veremos si hay mano del gran Walter Samuel, como pasó contra Suiza. Están discutiendo, Simeone muy atrevido, el juvenil, discutiendo contra el arquero Pickford, discutiendo contra los rivales, contra Spence. Ahí va a protegerlo el Cuti Romero, como el grandote del barrio que dice no te aproveché de lo más chico, ¿no? Al árbitro y al arquero Pickford, mientras Simeone lo molesta por ahí. Hay jugada preparada, el gato encerrado para Argentina, con Romero, con Martínez. Le va a pegar Lionel Messi, va Fernández arriba, está también Julián Álvarez. Todos quieren de cabeza el centro de Messi, cerradito. ¡Oh! El arquero, el rebote. Falta. No pasó nada, No pasó nada,
5: se cobró. Había advertido el árbitro.
8: Por la previa cobró.
5: Habló claro con Simeone y con Pickford. Dijo el primer contacto, cobro pelota parada, inclusive antes de que entre en acción. Al contacto lo cobró antes de la salida de Pickford.
8: Tiro libre para Inglaterra. Y es break de hidratación, es break de suscripción. 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
7: Juan Carlos Mendoza Méndez, como siempre, desde Cartagena, Colombia. Saludos cordiales. Por favor, Inglaterra, gana. Quiero que España se enfrente con Inglaterra. Hey, Camix, soy Cantero. Vamos, Inglaterra. Carmen Limpe, qué hermoso juego de Argentina. Eduardo Venegas, desde Chile. Vamos, England. Jamás los argentinos. Kane pide, soy Cantero. Vamos, Argentina. Desde New York, con los nervios de punta. Esperando que Argentina nos haga feliz una vez más. Sunilda Jiménez Mora. Saluditos desde Chicago. Vamos Argentina, Flor Z, Gaby, festejemos todos. Mariel París desde Francia. Vamos Argentina. Laura Saladino desde Mallorca. Nicel Luna, Argentina. Jean-Pierre, vamos Inglaterra. Sergio, ¿se juega a ritmo de Argentina o de Inglaterra? Me lo contestan después del Fernet Break. Desde Alemania, Mercedes Florencia Sosa, como buen patagónica comiendo puchero en Río Negro, dice Gaby. desde México, vamos a Inglaterra, J. Pierre, Diego Marinich, qué horrible la camiseta de Argentina, Laura Saladino, vamos a Argentina, te amo, en Palma de Mallorca, tenemos 37.738 suscriptores, con más de 1.000 simultáneos, tenemos 244 me gusta.
8: Mariano Brizuela comenta los primeros 25 minutos de Argentina e Inglaterra que están 0-0.
5: Hay una tendencia a que Argentina cuide el balón, que es permanentemente interrumpida con faltas por parte de Inglaterra. Pero no ajeno a ese cuadro de situación, Argentina también aplica mucho músculo en la pelota dividida. Se destaca el partido de Paredes con Bellingham, las intervenciones de McAllister, de Simeone, pero también de Enzo Fernández. Hasta que el partido no luce, es como que se están midiendo, ¿no?, la gota de sudor, el músculo, el cuadro, antes de que si pitara el árbitro para el descanso de hidratación o de publicidad, el propio Pickford le hizo seña del reloj y la seña de ir a tomar algo al árbitro del partido. Evidentemente era un punto del que la selección Inglaterra quería llegar para reordenarse.
8: Mariano Brizuela, el mejor comentario, y ahora Francisco Bono, apuntes periodísticos.
2: Me está gustando el partido que está haciendo la selección argentina en la mitad de la cancha, acercándose mucho más a la esencia que nos mostró Alexis McAllister jugando más cerca de Messi o entre líneas, y la salida en limpio de Paredes o Enzo.
8: Sale Pickford, lo apretó muy bien Julián, casi le quita la pelota, le quedó a Messi. Messi, Julián, pegale, pegale, pegale. Ahí Messi se la tocó justito a Enzo cuando venía atrás. Iba bien Fernández, bien también por Julián, que había quitado una linda pelota arriba. Sirvió el pressing de Argentina, arrancó con todo después del break de adaptación Argentina, Mariano.
5: Golpe por golpe, pero tratando de imponer condiciones en este segundo cuarto, si se me permite el término del básquetbol, aplicado al fútbol, para tratar de intentar meter el primer guante en la mandíbula de Inglaterra.
8: Lateral para Inglaterra, para James. Argentina lo juega con el cuchillo entre los dientes. Dio lateral para Argentina y fue para mí, era para Inglaterra, pero bueno, jugó para Argentina. Y entonces Paredes, y entonces el Cuti, se enoja mucho el técnico de Gran Bretaña con las circunstancias del árbitro. Viene para Enzo Fernández, el Cuti atrás con Paredes, que la tiene Paredes descargando con el Cuti, lo tiene cerca Simeone, también a Molina, prefiere con el Dibu Martínez y la pelota, el Dibu Martínez que le pega con las dos, ahora domina con derecha, espera una Inglaterra que no sale, no sale, no se aleja un segundito del papel Inglaterra.
5: No sale, lo espera para saber cuál es la decisión que tome con la salida Dibu Martínez.
8: Dibu y la pelota, descarga con el Cuti, esperando Molina, a ver cómo la juega, dice vengan, venite Paredes, venía a buscarla, otra vez con el Dibu, no sale Inglaterra, ahora sí Harry Kane un poco más cerca del Dibu, sin embargo no lo va a buscar, sale del área el Dibu Martínez, no tiene que morder el anzuelo, le pega con derecho un largo remate para buscarlo a Julián, pica Argentina, golpe de cabeza, quedó ahí, cerca de donde esperaba Enzo Fernández, bien por Enzo, jugando un buen primer tiempo, el toque para Giuliano, se le escapó a Simeone, no la controló bien, pelota afuera, 29 minutos, 0-0, juega Inglaterra, Mati.
7: Y en el guasapero de Golan Pom, muchachos, lo vengo escuchando por la 36 en algún lugar entre Córdoba y Río Cuarto, vamos nosotros, dice Gustavo Zavala.
8: Pelota larga arriba de Harry Kane, qué pelotazo metió a la espalda de la marca de Tagliafico, llegó para buscar la pelota James, bien por Tagliafico que la mandó a un costado, lateral para el equipo británico, se vienen por derecha los muchachos británicos, se repliega Argentina en la marca, balón atrás, trepa Rice esperando, Bellingham por la izquierda, también está esperando la pelota siempre Anderson, toca por zurda, trepa Spence, levanta la cabeza el de las rastas, va el novio por la izquierda, juega otra vez Bellingham, descarga para Spence, al medio con Anderson, buena marca Enzo Fernández, le va a quitar Enzo Fernández con falta, salía el hombre de Gran Bretaña rápidamente, correcto lo de Simeone, muy bien por Simeone, pelota para McAllister de primera al medio, vuelve todo atrás Argentina, el Cuti la va a dejar para el arquero, pegale, Dibu sacala, no hay apuro, el Dibu la tiene, Argentina espera, abre para Lisandro, a ver qué hace Martínez con él, otra vez con el Dibu, prefiere con Paredes, ahora con Tagliafico, carril izquierdo, Argentina va jugando, el toque cortito, bueno por el medio, salió bien Argentina, Paredes con ella de primera por el centro, bien por Tagliafico, atrás la pelota para el jugador Álvarez, el propio campo, jugó bien Argentina, respetando la tenencia de la pelota. Ahora Paredes la pide Messi, mirá donde vino a jugar Messi para buscar la pelota, linda apertura para Tagliafico, en el pecho de Tagliafico, que prefirió pararla con el pie, espera Lionel atrás con Paredes, buena salida Argentina, van como 12 toques, 13 ahora con Paredes, 14, a la mitad de la cancha, el remate de Paredes no fue bueno para Messi, no fue bueno para Simeone, saque desde el arco para Inglaterra, atención mi país, mi querida tierra de Charlie García, del Flaco Spinetta, de la Negra Sosa, de Carlos Gardel, del Indio Solari, 30 minutos 30, 0 a 0 el partido y este es el fútbol de la patria.
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8: Va a buscar la pelota Bellingham. Buena la sesión del 10. Que es con el camino a Simeone. Ahora va por el Cuti Romero. Qué bien que la hizo Bellingham. Pasó a uno, pasó a otro. Falta. Foul. Qué bien Bellingham. Ese campo una vez. Y
5: Enzo. Enzo Fernández es el que lo termina tocando atrás. Era una situación de riesgo para Argentina. Después de esa salida que no pudo contener Cuti Romero.
8: Lo tocaron tarde, el tiro libre cerca del área, será difícil, un remate que va a poner en riesgo el marco del Dibu Martínez, 28, 29, quizás 27 metros, línea oblicua al palo derecho del Dibu, va a tomar la pelota Rice, creo que va a tirar el centro, de cualquier modo es peligroso, con pierna izquierda James, con pierna derecha también parado Rice, para buscar el centro, para buscar la estatura de Harry Kane adentro del área, también de Gueye y de Stones. Todos arriba, se repliega Argentina, 32 minutos. A ver cómo le pega Rice. Todos a marcar en Argentina, los 11 metidos casi en el área propia. Caerá el centro sobre la valla que defiende el Dibu Martínez. Va a Inglaterra, las barbas del Dibu en el arco del sur del estadio de Atlanta. Caerá el centro arriba, jugando un poco a la chique Argentina. Se empuja en el Cuti con Harry Kane. A ver cómo viene el remate, a ver cómo viene el centro. Le va a pegar Rice. Viene el centro de Rice arriba. ¡Ah! Cabezazo afuera, afuera. Saque de arco. Saque de arco para Argentina. Tiro de arco para el Dibu Martínez.
7: Muchos mensajes en nuestro canal de YouTube. Wilson Windsor que participa. Carmen Limpe, vamos Argentina. Raúl, esta mufa la ganamos seguro. Que gana Inglaterra. Buenos Aires, aguante Argentina. Buenos Aires. Ingleses, piratas del Caribe. MSL. Teo Martel va por Argentina. Me puede mandar saludos. Ahí fue Teo. Emiliano Gustavo Valdés Moya de Punta Arena. Vamos Inglaterra, vamos Argentina. Recién llegado de Argentina, desde Tijuana, México, Julio César, desde Barcelona somos de azul, vamos Argentina, escribe Laura.
8: Lo que pelea Simeone, parece el padre, cómo reniega, cómo empuja, termina cometiendo infracción. Tiro libre para Inglaterra, bien igual por Simeone, que la peleó tres o cuatro veces. El árbitro lo llama a Giuliano y lo advierte. No sé si le va a sacar tarjeta, pero fue con mucho empeño en la última instancia, creo que un poco exagerado, pero igual vale. Hay que poner todo, todos ponen como en la perinola, decía el Turco Hueve. 33 minutos, la edad de Cristo, 33. La edad de Mariano Moreno, 33, la edad de Vita. Ahí va a jugar la pelota Inglaterra. Por el fondo, el esférico para Pickford, que sale por el sector derecho con Stones. Está buscando Rice por el medio. Stones con la pelota, vuelve todo atrás con su arquero. Lo va a ir a buscar Julián Álvarez. No lo va a buscar en este caso. Ahora sí Pickford va a intentar el pelotazo. Espera Julián, no va Argentina. Largo el trance ahora por el corrido izquierdo. Pareció dormir la defensa argentina. Buen pase al medio, qué peligro, va Harry Kane. Llega justito Lisandro. Saca de zurda, bien por Licha, pero quedó viva. Atención que hay peligro, viene el centro arriba, pasa todo el área nacional y va Giuliano Simeone para sacarla de pierna derecha, durmió Simeone, ahora sí la tiene, sacala Simeone, duerme Simeone, logra sacarla ahora sí por un lado, por el otro, pide infracción que no le cobró el juez, bien por Inglaterra que va con Spence, marca sin embargo habilitando, recargando la pelota por el medio, le quedó Inglaterra viva, qué peligro por la zurda va Gordon, Gordon la pisó, falta, foul de Molina contra Bellingham, comienza a gigantarse la figura del 10 británico.
5: Bueno, una pelota que comenzó complicada por la falta de decisión, para dónde o hacia dónde sacarla de Simeone, no recibió tampoco el apoyo de ningún compañero, cuando terminó llegando Nahuel Molina para ir a disputarle de atrás esa pelota a Bellingham, que lo espera el contacto, termina levantando demasiado la pierna el 26 de la selección argentina.
8: Ahora Brasil tiene un tiro libre muy, pero muy, pero muy, pero muy, pero muy peligroso Inglaterra. En la punta del área, en la punta izquierda del área le va a pegar James. Recién le pegó Rice, ahora le va a pegar James. Lo va a cerrar, 35 minutos. Van todos los británicos como en un scrum de la selección de rugby a buscar el arco del Dibu Martínez. Se repliega todo Argentina. Difícil de Carlos Enosa en esta situación, ¿eh? Tiene que marcar muy cerca, aunque marque en línea Argentina, achicando un poco. Caerá el centro de James, centro cerrado de James. El Dibu con los puños quedó ahí viva. Golpe de cabeza, saca el fondo argentino. Intenta Tagliafico y revienta. En la cabeza saca en realidad Julián. Busca Simeone. Ahí va Giuliano, quedó en Rice. Rice puso hacia arriba, recuperó Julián. Mira qué linda contra, metió por allá con Messi. Si llega Messi puede ser. La pisó Lionel, la perdió, pero la recupera. Bien por Messi que la sostuvo. Buena gambeta de Lionel que escapó. Bien por Messi, sigue Messi. De la falta durísima contra Messi. Toda Argentina a pelear las tres faltas seguidas que le cometieron a Lionel. Tiro libre a argentino y va a haber una tarjeta amarilla al viento.
2: Sí, va a haber amarilla, Arturo. En este caso, creo que para Elliot Anderson, el amonestado, todavía no la mostró. Está tratando de separar, en este caso, el estadounidense, pero sí se va a venir la cartulina amarilla.
5: Demasiado hablado el árbitro, Luqueta. ¿Qué quiere que le diga? Muy hablado, muy catedrático, muy profesor de hábil.
8: ¿A quién se le sacó al final la tarjeta amarilla?
5: Al 8.
2: Anoche, sí, todavía no la mostró, la están por mostrar. En este momento lo llama a Elliot Anderson, amonestado, el 8 en Inglaterra.
5: Pero claro, mire, es tarjeta amarilla y por lo menos una noche en el calabozo.
8: Bueno, apareció Messi, esto es una buena noticia, sabemos que está en la cancha Lionel, metió una triple gambeta, la falta fue clarita, ¿eh? No hay mucho para discutir, lo bajaron abajo a Lionel cuando había escapado con la pelota, lo fue a buscar arriba, inclusive no levantó la pierna, pero fue al muslo como una especie de paralítica, Elliot Anderson, que fue definitivamente amonestado, Bono.
2: Así es, el primer amonestado del partido, el 8.
5: Es una buena tarjeta para Argentina porque mete mucho el 8, ¿eh? Está condicionado a partir de ahora.
8: Le va a pegar Lionel Messi de pierna izquierda. El tiro es a unos 35 metros del marco que defiende Pickford. Centro frontal seguramente de Messi. O no, o quizás toque para Paredes, para Leandro Paredes. Va a buscar por arriba Argentina que no ha llegado mucho. A ver si intenta en esta 37 minutos. Viene el centro de Messi, prefirió con Paredes. La pisó Paredes, vuelve con Messi. Le va a pasar por detrás Molina. Messi la jugó para él y si le pega, Lionel al arco. El remate, quedó el rebote ahí para que le pegue el Sor Fernández. Y la pelota pegó en el palo externo, en el palo de atrás, pide córner Enzo Fernández, le pegó la cadera, fíjate, dio saque de arco el juez, saque de arco para Inglaterra, pero un buen disparo en procura del arco, no fue al arco, pero fue en procura del arco el remate de Enzo Fernández, Mariano.
5: Y es el primer disparo el arco que tiene, está bien, algunos centímetros encima del travesaño, pero es la primera situación clara que tiene el partido, en este caso una pelota que le quedó para tener que tomar la decisión de terminarla. Enzo Fernández apuntó, reclamaba el desvío en un jugador de Inglaterra, el árbitro finalmente da saque de arco.
8: Guti Romero con la pelota, apretó bien Argentina al arquero, que terminó dividiéndola y entonces ganó el fondo argentino con Molina. Y ahora Paredes, después de Lisandro, la tiene Leandro Paredes, levanta la cabeza, comienza a hacerse dueño de la mitad de la cancha Paredes, corto con el Guti, Cristian Romero, el muchacho de las Flores, juega con la pelota como si estuviera en San Lorenzo de las Flores, el equipo de los turcos, o en Belgrano de Córdoba, donde alguna vez jugó el Guti, también pasó por las inferiores de Talleres, juega Paredes, atrás con su arquero, no lo sale a apretar Inglaterra, la tiene el Dibu en propio campo, le va a pegar el arquero argentino en la lengua del área, ahí en la media luna va jugando el arquero argentino, la tiene el Dibu Martínez, estimado Matías Díaz.
7: Rosemary que dice Argentina le va a hacer 4 goles. Andrea que participa en nuestro canal de YouTube, por acá qué grande Messi, no lo podían voltear, increíble hermano. MCL desde el País Vasco, siempre con Argentina, por los héroes de Malvina, por nuestra dignidad, hoy a por los piratas ingleses, el domingo por los españoles, dice Andairatia en nuestro canal de YouTube.
8: Messi con la pelota, tocando por arriba, llegó Argentina, empieza a ganar las divididas del equipo nacional, iba a buscar la Simeone, revienta Rice afuera, ahí lateral para Argentina, comienza a dominar al menos geográficamente el partido Argentina con Paredes, espera por el medio, McAllister reclama Enzo Fernández, la tiene Paredes, Leandro abrió por la diestra, la está esperando Messi, la reclama también Simeone, pasaba por Molina, atrás con el Guti de primera con Lisandro, juega Lisandro en campo británico, se mete Argentina en campo de Inglaterra, va por para el Támesis, va por el Big Ben, arriba con Julián, Julián y la pelota, carril izquierdo, descarga por el medio, Paredes la pide, aparece el Cuti Romero primero, descargando por diestra, la va a ir a ver Oscar Messi, lo marcan muchos a Messi, ahora sin embargo el balón viene para Lionel, la pisa Messi, a ver con quién toca, pisó por un lado, la llevó por el otro Messi, contra dos, tocó al medio, para Julián o para Enzo primero, ahora con Tagliafico, después de Paredes, Paredes y la pelota, arriba no hay nadie porque son muy altos los británicos, entonces viene con ella Julián, abriéndose camino, se animó Julián y si se acomoda y le pega, Julián abrió por la diestra para Simeone, escapa de Win, Juliano Simeone cerca a Molina, prefiere con el jugador Enzo Fernández, con Simeone, con Molina, Argentina pide el Cuti, espera Messi, corte de atrás con Paredes, vuelve solo Messi, ahí recuperó Messi la pelota, en realidad la recibió Messi, el toque de primera, buena apertura por acá, Simeone y el centro al área, a ver si va el centro para que alguno cabecee, le cae Enzo Fernández, le pica Simeone, la pide otra vez Messi, se abre camino Messi, lo marcan entre tres, el toque por abajo para McAllister, no fue fino, recuperó Harry Kane, sale jugando por el medio Pickford, ahí lo tienen que voltear, no lo deja jugar, comete infracción clara el hombre de la Argentina y esa amarilla, qué lástima, pero bueno, no había otra tarjeta amarilla para el futbolista argentino.
2: Exactamente, amonestado Lisandro Martínez en la selección argentina, el número 6, el primero en el seleccionado albiceleste.
5: Había que cortar y cortó, no escapó para la advertencia del árbitro, la sujeción de la camiseta de Licha Martínez, bueno, el tiro libre y la tarjeta al aire.
8: Tiro libre para Inglaterra, 41 minutos andado y sereno, 41 y sin novedades, 0 Argentina, 0 Inglaterra, estamos vírgenes de goles en el estadio de Atlanta, viene Inglaterra por la mitad de la cancha, aparece para pedirle a Rice, apertura para Anderson por la izquierda, Gordon pasa para Spence primero, Spence y la marca de Simeone, la pisa y recorta, descarga atrás, espera Bellingham, prefieren primero con Anderson, pasa la pelota en el fondo, ahora va picando Geji, se mete en campo rival, Stones también la pide, apertura por este lado, trepa James, el pase largo, gran quite de Tagliafico, con McAllister atrás, con el Liche y el Liche al medio, Argentina va a encarar con la pelota, la pide Messi que quedó en offside, abre por el carril derecho, viene Molina, la pedía también Simeone que también quedó en offside, y entonces el balón corto por la mitad de la cancha, viene para Lionel Messi, lo marca en tres a Messi escalonadamente, en zona, intenta la gambeta, escapó Messi contra uno, no pudo en la segunda instancia Lionel, falta, falta, falta, falta, falta, falta, tiro libre para Inglaterra, jugó rápidamente el equipo británico, no debe dormirse Argentina. Ahí sale por la izquierda Bellingham, qué jugador, recorta, gran marca del Cuti Romero, destirpó la pelota con un enorme timing, sale jugando el Cuti, atrás el balón para Paredes, Argentina que va aclarando el juego con el arquero, con el Dibu Martínez.
7: Luis Rodolfo dice, vengo del futuro y ganó España, hola amigos, Vasco lo amo, Marcelo Pérez, y no sé si termina con 11 porque sabés que la están embarrando, dice Gaby, robo Inglaterra, Tito, hola Mercedes Rojas, muchos mensajes de nuestro canal de YouTube, más de 1200 conectados en vivo y en directo.
8: Pica Simeone que es rápido y va escapando de Win derecho, mete un taco, Simeone rebotó a él. No me gusta el partido de Simeone, quiero decir a esta altura, Mariano, más allá de su protagonismo, su enjundia y su fuerza, quizás tácticamente sea un buen partido, pero individualmente está como muy vertiginoso.
5: A mí sí me parece un buen partido, pero en la función de tener que ir, chocar, marcar, calentar, aplicar fibra, músculo. Ahora en la faceta ofensiva está muy solo. Recién fue a pelear una pelota, no tenía con quién asociarse para tratar de proteger esa pelota dentro del campo de juego. Me parece que le falta a Argentina jugar 1, 2, 3, 4 metros más adelante.
8: Sale jugando Inglaterra con Stones, la pelota en Rice, la tiene Inglaterra, Stones y el balón hacia arriba con Bellingham que vuelve a buscarla. 44 minutos se van a cumplir de este primer tiempo del partido que marcha 0-0. El balón para Spence que pone un largo pelotazo, va a llegar el Dibu, pero no, va a llegar antes el Licha. Martínez la manda hacia afuera, le pegó a cualquier parte, no quiso complicaciones el 6 de Argentina. Lateral que juega por la izquierda, Gordon, Spence le espera, tocan hacia atrás, viene a buscarla Rice. Balón de Inglaterra, un largo pelotazo. Pelotazo por el carril derecho, trepa por este lado, es demasiado impreciso, le faltó sintonía fina, lateral argentino por la izquierda, vendrá cuarta Tagliafico, apuntes periodísticos deportivos, decir Francisco Bono por Golampo.
2: Que como bien lo remarcabas vos, Arturo y Mariano, tiene que ver con un juego sin pelota, lo de Juliano Simeone, no es tan virtuoso con ella y ese empuje que le está dando a la selección argentina a veces lo lleva a quedar bastante solo.
8: recupera Bellingham, atención que hay peligro, buen quite, puso bien el cuerpo Julián Álvarez colaborando con la defensa, sale jugando Argentina, mirá donde la vino a buscar Julián, no tiene toque, atrás ahora con Paredes, Leandro Paredes que va a descargar con Molina y la va a ir a buscar, tiempo reglamentario cumplido en el estadio de Atlanta, Francisco Bono.
2: Se van a jugar 3 minutos más.
8: 45 de 48 y viene Rice esperando por el carril derecho. James se proyecta y toca con Rice, pelotas divididas que ha recuperado Inglaterra, espera Harry Kane, prefieren puentearlo, abren por la zurda, trepa la pelota, la quiere Anderson, pasa por Gordon, vuelve Spence para atrás, Anderson con el balón, lo va a ir a marcar el Cuti, sale también Harry Kane a buscar la pelota con la marca de Cuti Romero, hace el satélite muy bien Harry Kane, abrió para Rice, pelota al costado derecho, ataca Inglaterra con la marca de McAllister, bueno el ajuste de McAllister en la marca, colaboró también en el fondo, marcando arriba Julián Álvarez, casi quita el balón, hay una pelota dentro de la cancha, entonces no puede jugar el británico el balón desde la derecha, lo hace otra vez ahora Inglaterra, se va haciendo el primer tiempo, le quedan 2 minutos y fracción, balón por el costado derecho, trepa Anderson que está molestado, abren por la izquierda, la quiere, la reclama Gordo, la quiere Bellingham, juega Rice por el carril derecho, la pide en el carril del 8, va a ir el centro de Rice, preferido abrir por este lado, trepa con la pelota James, devuelve todo atrás y en Inglaterra tiene, lo quieren triangular Argentina, está marcando por ahora bastante bien, quedó el rebote hacia atrás, arcan a Rice, también trepa Stones, va a tirar de centro Stones, apertura para James, apertura por el costado derecho, va trepando Roger, tira de centro Roger con la marca de Tagliafico, abajo Tagliafico intentó raspar, le queda 1:30 para el final del primer tiempo, va jugando, vuelve todo atrás Inglaterra, no tuvo juego, tuvo que volver, Pickford está 40 metros fuera del área, descargó hacia el medio, aparece para pedirla Anderson, largo el pase, es una puñalada correctísima al medio, digo usted que estaba adelantado y que además lo estaba marcando Julián Álvarez, sale Argentina y respira Mariano.
5: Bueno, recién esa pelota que entra al campo de juego en la reposición de manos de Inglaterra, partido del banco de suplentes de Argentina para que no lo haga rápido.
8: Eso vale una tarjeta, ¿no?
5: Sí,
8: que,
5: sí.
8: Que no la vio el árbitro, no la mostró. 2 minutos, ya han pasado de los 3 que adicionó el árbitro, 47 de 48, viene para Tagliafico que es cara, pica, toca hacia atrás, aparece Lisandro con ella.

0: de duda ha cobrado el árbitro principal, el estadounidense, el FAR.
1: Viene la pelota por la izquierda, avanza Stone, va a tirar el centro, Spence, toca por la zurda, trepa Gordon, allá va con la pelota Gordon, recortó, tira centro para Kane, cabezazo arriba, arriba, arriba, arriba, muy arriba del travesaño, es córner para Inglaterra, veremos si lo ejecutan o no, ya pasaron 10 segundos del tiempo reglamentario, el árbitro termina otorgando, parece que saque de arco, veremos, de cualquier modo, está esperando que hable el VAR, yo tengo 48 minutos, ya terminó el primer tiempo, ¿no? Es lo que marca el juez correctamente, y vos ponés tu like, ponés tu me gusta, tu pulgar arriba, dale, sí, amiguito, sé bonito, vamos por los 300, tenemos 277, 78, 279 pulgares arriba, 278, 79, 280 likes, y también un montón de suscripciones, gracias por estar, abrazo para todos, en el fútbol de la patria grande, final del primer tiempo, 0 Argentina, 0 Inglaterra, hasta aquí, relato. Arturo, Jaimes, Luqueta, un grito de corazón y lo vivimos por la cadena Golapop.
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3: Bueno, en Atlanta están en el descanso, Argentina 0, Inglaterra 0. Un partido que de emociones poco, pero que la batalla que han dado ingleses y argentinos, argentinos e ingleses, creo que es una cuestión declarada ante los ojos de cualquier espectador. Que han transitado los primeros 48 minutos más en la disputa por el poder, por la tenencia del balón, que en situaciones de riesgo. Poquito en ese apartado. Aquel intento de James de esa pelota que recibió de adentro hacia la derecha, por donde se proyecta precisamente el 24 inglés, que entre centro y disparo exigió para que salga a cortar abajo, sin dudas, el Dibu Martínez. Y por el lado de Argentina, aquella otra situación que entre Messi y Enzo Fernández terminó con el disparo del 24, apenas algunos centímetros por encima del larguero de Pickford. El trámite del partido, o si se me permite, el foco, la batalla, estuvo en la mitad de la cancha. Allí sacaron a pulir resistencia, músculo y coraje Giuliano Simeone. Es cierto que no es su nombre que termine siendo determinante en el ataque, pero da la sensación que para este partido no es aquel delantero del Athletic al que recurrió Lionel Scaloni. Buscó a uno que reemplace el bajo rendimiento de Rodrigo De Paul. Entonces, si Simeone juega por el sector de Rodrigo De Paul, no le puedo pedir que sea el tercer delantero de Argentina. Y cada vez que intentó progresar en una situación ofensiva, se lo vio demasiado solo. Porque Argentina toma demasiados recaudos, me parece que esto es evidente, dado a dónde está el foco del partido en la mitad de la cancha, sin demasiadas proyecciones de Enzo y de Alexis McAllister. Entonces, tanto por el sector izquierdo, con Julián Álvarez, como por el sector derecho, cuando se soltó Giuliano, han tenido la dificultad de no contar con pequeñas sociedades para intentar de ahí progresar en una situación de ataque. El tiro de Enzo Fernández, alguna maniobra, el dribbling de Messi que terminó exigiendo aquella salida con falta de Anderson. Dije, no es una tarjeta menor la que recibió precisamente la selección de Inglaterra.

0: Inglaterra, porque Anderson es precisamente el músculo, es el hombre de abajo hacia adelante que más se compromete en la recuperación, porque esto es lo que le va a dar precisamente a James, como marcábamos recién en aquel disparo que termina cortando muy bien abajo, o que va a hacer que Rice también se suelten para llegar al área de Argentina con posibilidad de segunda línea de disparo. Entonces, que esté condicionado Anderson es una buena noticia, quizás por ahí no la mejor o la gran noticia, pero es una buena noticia para la selección argentina, de la misma manera en que uno podría decir que aquella falta prácticamente obligada, táctica, de Lisandro Martínez en una pelota que termina perdiendo Argentina en situación de ataque, y que ese contragolpe por los nombres propios de Inglaterra te puede llegar a traer algún dolor de cabeza cuando se trate de Harry Kane o de Jude Bellingham o de el propio Anthony Gordon, era preferible cortar. Y esa tarjeta amarilla también es un dolor de cabeza, porque Lisandro Martínez es un hombre también de contacto, lo es como el Cuti Romero, entonces deberá tener cuidado, y sobre todo si va a ir a buscar hombres como Harry Kane que van a proponer el cuerpo a cuerpo. Entonces, son dos luces rojas que se prendieron en el tablero de uno y otro. Uno traslada la expectativa para saber en el segundo tiempo si esto se va a poder traducir en cierta ventaja. Hasta acá como que todavía se están estudiando, se están midiendo, están buscando si con la derecha o con la izquierda, pero saben que tiene que ir al mentón. La primera piña hará que el otro quede prácticamente eliminado. Bueno, buscando eso, el espacio, el tiempo, el momento para poder sacar ese cross de derecha o de izquierda, pero que ponga la lona al rival. Hasta acá, ni por puntos campanazo en el descanso para Atlanta entre Argentina e Inglaterra, 0-0.
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3: Faltan 4 minutos para la hora 17 en la República Argentina. Estamos en el entretiempo de la segunda semifinal. Empatan sin goles Argentina e Inglaterra. Ayer España derrotó 2-0 a Francia. España espera finalista para el próximo domingo a partir de la hora 16 en la Argentina. Mientras tanto, Francia disputará el tercer y cuarto puesto con el perdedor de esta llave. Aleli Usher, el saludo para ella, siempre fiel oyente de Gol and Pop. ¿Qué tal lo ven a Simeone? Vengo por la cábala a ver si en el segundo no va mejor. Algo de eso estuvo hablando Mariano Brizuela junto a Arturo Jaime Luqueta. Ya retomarán. Mariano Agüero, no me gusta Molina, que recibe la pelota y juega para atrás en lugar de encarar. Que aproveche esa ventaja de que nadie espera que se adelante. Lenin pide por Messi. No es mano a mano, es amarilla a amarilla, dice Rodri Jar. Saludos desde San Rafael, Mendoza, escuchando y viajando. Vamos a Argentina, gracias. Mauricio Vega, más mensajitos que tenemos. Gaby, tendrá que ser Messi por donde sea. Inglaterra jugando, Argentina ensuciando, típico, dice Tito Italia. Sergio Rossi propone, Argentina no tiene quien ataque por la izquierda ni por la derecha. Juan Manuel Borrallos Morales, vamos Argentina. Parodia, streamer. Messi es todo lo que está bien. Matías y Kevin Auca, choque. Messi, mete la Messi, piden acá. Fidel Hernández, vamos Inglaterra, salva el fútbol de tanta corrupción. Ojalá no haya tanto mano negra. Leemos tus mensajes, vos escribilos, que vas a sonar en el aire de 100 radios y nuestro canal de YouTube.
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3: El saludo para Zulma, que está sufriendo en nuestro canal de YouTube. Tú puedes Argentina. Me voy a otros mensajes. Gloria Sosa, enfermera, viajando al trabajo. Abrazo gigante, Gloria. Que te sea muy leve. Me imagino ese sufrimiento viajando al trabajo. Qué importante que es tu trabajo para todos nosotros. Así que el abrazo y gracias. Gracias por estar allí. Iratse, gracias. Quitar las porterías y ni se entera ninguno. Esto no gana España ni soñando. Alguno de los tantos mensajes, más de 1000 simultáneos, 303 likes. Vamos con las suscripciones, 37.700. A ver, 56 suscriptores. Vamos a suscribirse. Vamos, vamos, vamos. Es que es importante que vos estés ahí, que nos ayudes a crecer. Como te decía hace un ratito, tu mensaje va a sonar en el aire de Gol & Pop de 100 radios argentinas. Así que escribinos, te leemos, compartimos y hacemos un lindo ida y vuelta.
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3: Ya se viene la etapa complementaria junto a Arturo Jaime Luqueta, Mariano Brizuela, Francisco Bono y todos ustedes. Saludos de Juan Montoya. Vamos Argentina, estamos en Utah, Estados Unidos, apoyando. ¿Cómo está el clima, Juan, en Utah a esta hora? Además, el clima argentino en todo Estados Unidos. Laura, vamos a Argentina, todavía tú puedes, se dicen por acá. Fabia, escuchándolos desde Viedma, Río Negro. Lore Tolosa, saludos Fabia. Fabia, gracias Lore, gracias a todos los que están prendidos, prendidas del otro lado. Juan Carlos Helada manda la bandera de México y la de Argentina y corazones. Rodney Celestino Santa Cruz manda la bandera de Argentina. Vamos suscribiéndonos, vamos, vamos, que tenemos que llegar rápidamente a los 37.800. ¿Quieren goles? ¿Quieren emociones? 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
3: 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Hacemos un parate en el Mundial porque arranca la Copa Argentina, o se reanuda la Copa Argentina. Quedaban partidos de 16avos pendientes que no se jugaron como se había prometido antes del Mundial. Boca estará enfrentando a Sarmiento mañana a partir de las 21:45. Nosotros comenzamos a las 21 junto a Eduardo Pocho Rábago y Patricio Klimesuk. Mientras tanto, el viernes, sí, el viernes también 21:45 el partido, 21 horas en la previa. Riveraldo Civi estará acompañado de Sergio Armando Salomón y Federico Male. Seguimos con todo, todo el fútbol. Mientras de a poquito va retornando los equipos. Argentina, Inglaterra, cuaterna arbitral y el equipo periodístico de Gol.

0: pop en todo el país y el mundo. Se viene el segundo tiempo, vuelve la Argentina, vuelve también el equipo de Gran Bretaña. Veremos si hay cambios, veremos si hay modificaciones en alguno o en otro. Francisco Bono, ¿se te ocurre algo de los del banco? ¿A qué puede echar mano en el futuro cercano el técnico Lionel Scaloni?
1: No me extrañaría que no tarde en sonar nombres propios como el de Rodrigo De Paul o el de Nico González en relación a lo que ha entregado la selección argentina, el plan de partido y el desarrollo del mismo. Creo que se ha quedado un poco corta Argentina en el sector derecho, porque mucho de lo que han hecho tanto Molina como Giuliano Simeone fue cortar ciertos avances de la selección argentina. Aniquilaron momentos buenos donde Argentina podía profundizar con otra claridad. Tiene que ver con la actualidad y también la falta de una sutileza técnica que no está tan presente, sobre todo en Giuliano Simeone, y eso la llevó a la selección argentina a no poder sacar tanto jugo. Por eso no me extrañaría que más temprano que tarde salte a cancha Rodrigo De Paul y lo propio por el otro sector, Nico González.
0: ¿Habrá servido, Mariano, lo de Simeone, digo, en cuanto a eso de torearlo a los defensores, de romperlos un poco, de lesionarlos un poco en el empuje físico, digo, lo que pueden generar Gordon y Spence por ese carril izquierdo?
2: Yo creo que sirve, digamos, en el plan para tratar de impedir más que de proponer. Habrá que ver en ese plan, como marcaba Francisco, si está la posibilidad de incluir nombres que comiencen la transformación para tratar de pensar en cómo progresar en función de ataque, ¿no? No sé si sería con Rodrigo De Paul, o en todo caso probablemente que sí lo sea más con Nico González. Me gustaría verlo a Almada en este partido.
0: Vamos a ver Inglaterra en el fútbol de la patria grande. Arranca el segundo tiempo.
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0: Movió Rice, comenzó a escribir la historia del segundo tiempo de Argentina 0, Inglaterra 0. No sé qué pasó, que detiene todo el árbitro del partido, vuelve todo atrás. Algo que dialogaba el juez del encuentro por el sector de la República Argentina. Vuelve todo atrás, cronómetro en cero entonces. Va a volver a tocar Rice la pelota. Arranca el segundo tiempo del partido, el último tiempo de la semifinal. Espera España al ganador de este partido. Largo pase, lo sostiene a Julián, que va a buscarlo al arquero. Le pega Pitts por largo arriba a Harry Kane, que hace un centro para Kane de 100 metros. Cae la pelota en el área, saca el fondo argentino. Quedó el rebote ahí. Llega el Cuti Romero para sacarla. Donde aparece Messi de primera. Con Enzo Fernández, qué linda contra tiene Argentina. A ver si la hacen bien. La tiene Julián, la jugó para él Julián Álvarez. Como contra Croacia, Julián, dale, como una topadora. Atrás con McAllister. Vuelve todo atrás Argentina con Paredes. Lentifica, ralentiza el juego Argentina. Ahora McAllister, ahora Paredes. Ahora por acá Molina. A ver qué hace Molina Lucero. Corto por la izquierda, pide Simeone. Devuelve con Molina. Al medio Paredes. La pelota es de Argentina, que intenta monopolizar en el arranque del segundo tiempo. La pide para el Tagliafico. Prefieren con McAllister. Ahora sí con Taglia. Abre por zurda, trepa Nico Taglia. Pico, cabeza arriba, atrás con el semicalvo de la Pampa. Ese es McAllister, el hijo de McAllister, el hijo del que jugaba en Argentinos Juniors y en Boca. Pelota por el costado, el hijo del que jugó en Australia en el repechaje de la Copa del Mundo de Estados Unidos 94. Balón por el carril derecho, viene a buscar a Simeone, atrás con Molina, lo corren a Molina, corren al Cuti, Cuti con Lisandro, cortito al medio, juega Argentina, tiene la pelota, lo sale a buscar ahora sin Inglaterra, vuelve todo atrás con el arquero, y hasta ahí lo sigue Inglaterra. Mariano, no va contra el arquero Martínez.
2: No, y espera la salida de Argentina.
0: Y va el Dibu Martínez, el arquero argentino Emiliano Martínez. Espera la pelota por el medio, Enzo Fernández, reclama el Cuti Romero. No le sale Inglaterra, es solo el le hace dudar a Argentina. Le pega fuerte y arriba el Licha, ahí está buscando. Viene el Dibu, la bajó de cabeza. Bien por Julián, que va, Julián, que va, Julián, que va dentro del área. ¡Le pegó! El arquero Pitford quedó el rebote para Messi. A ver qué hace Lionel dentro del área. Engancha, busca el penal, Lionel. Cayó, recuperó, le quedó a Julián. Julián adentro del área, le pegó. afuera, afuera, afuera, afuera, apenas afuera, apenas afuera, pide córner, hay tiro de arco o tiro de esquina, va a haber córner para la Argentina, tiro de esquina para la selección nacional.
1: Será el tercer tiro de esquina del partido, el segundo para el seleccionado albiceleste.
2: Las primeras dos situaciones de gol que tuvo Julián Álvarez en el partido lo salvó Pickford a Inglaterra.
0: Tiro libre, tiro de esquina en realidad, le va a pegar Messi para buscar arriba a Julián, al Cuti, a McAllister que se ha convertido de cabeza, a Lisandro que está molestado por cualquier rebote, queda fuera del área esperando el Enzo Fernández, viene el tiro de Lionel Messi, punta derecha, arco del sur, arco que apunta a México, arco que apunta a la República Argentina, y va Lionel Messi, dos minutos, jugó corto para Paredes, Paredes y la pelota otra vez con Messi, habilitado Lionel, se abre camino y le pega, recorta Messi, tiene centro arriba, qué bueno, cabezazo defensivo, sacó el fondo británico, le va a caer Enzo Fernández, vuelta la cabeza al área, salta y quita el fondo inglés, tendrá contra o no tendrá corta, ganó muy bien el Cuti, está habilitado Messi para mí, está habilitado Messi, recortó y escapó, fue de muy derecho Messi, se metió dentro del área, qué bien que lo retuvo, qué bien que lo obstruyó el marcador británico, mirá quién fue, Bellingham, el que marcó.
2: De 10 a 10, ¿no? Lo terminó llevando contra la cuerda, contra la línea, le cerró bien los espacios y terminó, bueno, abortando ese ataque de Argentina.
0: Estaba habilitado Messi, Francisco Bono.
1: Sí, sí, partía habilitado porque tardó la línea defensiva de Inglaterra de salir del fondo.
0: 3 minutos 3 del segundo tiempo, que no tiene goles ni amores. En Atlanta juegan Argentina 0, Inglaterra 0. Pelota por el carril derecho, va a buscar al equipo británico. La pide Rice, la reclama James. Balón por el fondo, ahora vuelve para Stones, esperando la pelota por el carril diestro, el equipo británico. Corto el medio, va apretando Argentina, el empujoncito de Julián Álvarez para molestar. Spence recupera la pelota, Stones atrás, está esperando el esférico James. Prefieren con el arquero, sale Pickford con el balón, Matías.
4: Manda saludos a la distribuidora de productos de belleza Victoria, escribe Flores Navarra, no, Flores Ramón, vamos Javier, dice vamos, ojalá que Scaloni no lo saque al Cuti, como el otro partido, tú puedes, eres el mejor Nico que Simeone, dice Zulma, Juan Montoya, Perú y México, desde Utah alentando a Argentina, vamos Argentina, saludos de Brian y Juan Montoya.
0: Lateral inglés, juega por la izquierda, a buscar la Spence, va a jugar la pelota por la zurda, llegó recién Gran Bretaña, cerró bien en el fondo el jugador Lisandro Martínez, mandando la pelota afuera, en realidad fue el gran Licha Martínez, ahí sacó la pelota por la mitad de la cancha, juega por el medio McAllister, se equivocó en el pase McAllister, se equivocó en el pase en realidad Simeone, el toque hacia atrás, va a apretar en la marca argentina con Julián, lo que está corriendo Julián Álvarez, es un buen partido del 9, no tanto para atacar, pero sí para contener, en la mitad del territorio, se viene con la pelota Anderson, descarga al medio, le pueden pegar al arco Harry Kane, tiene el balón, Harry Kane salió a buscarlo, sin embargo Lisandro toca por el carril derecho, va a Inglaterra hasta la última raya, esperando meter un tiro al área, esperando meter el centro arriba y por lo bajo saca Lisandro, bien por Licha que despejó la pelota a un costado, saldrá o no saldrá, ahí corre a buscarla McAllister, no puede, sí con la cabeza Tagliafico, buen quite de Nico, atrás el balón para Lisandro, sale y respira la Argentina.
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0: La salida que hizo el Cuti Romero de pie a pie, me puso los testículos de corbata. Balón por el carril derecho, saca la pelota. ¿O a usted no, Mariano?
2: ¿Cómo? Demonio.
0: Balón hacia arriba, a lo van a tener que voltear a Bellingham, cada vez que le agarra Bellingham es falta de tarjeta y la nueva tarjeta amarilla al viento.
1: Para el otro central de la selección argentina, Cuti Romero, se le suma a Licha Martínez.
0: Lo de Bellingham, Mariano, juegue con la pelota o sin ella, es peligrosísimo.
2: No, no, no, una que no lo agarres y es gol de Inglaterra,
0: Balón por el carril izquierdo, vendrá a jugar el equipo británico, 6 minutos tiene el complemento, debe estar muy pero muy preocupado el técnico argentino, Lionel Scaloni, los dos centrales argentinos amonestados, balón por el medio, toca Inglaterra, sale con Stones, juega con Geski, apertura por el carril derecho para Rice, trepa Rice, pone al medio, Anderson con la pelota, lo va a ir a marcar Enzo Fernández, la apertura por este lado, ya trepó a buscar el esférico a toda velocidad el hombre de Inglaterra, a ver cómo lo hace, buen quite, bien ahí por Simeone que vino a atacar. sacar, que vino a apretar en la marca Gordon. Apertura por la izquierda, no puede Gordon. Saca el balón atrás. Es de Pitford, sale Inglaterra, que intenta apoderarse de la pelota, dominar en el segundo tiempo. Esférico atrás, la tiene Stones. A ver qué hace Stones. Toca por el medio, marca Argentina. Aprieta en toda la cancha. Apertura por la zurda y entonces Gekki con ella. Y vuelve con el arquero, va Julián. Lo va a apretar a Pitford. Ahí sale Pitford con un zurdazo. Prefirió correr por la izquierda con Gekki. Va a salir Argentina, ojo que quita, quitó bien Simeone, cobró falta el árbitro. No me pareció, pareció un timing extraordinario, estupendo de Giuliano Simeone. No me gusta para nada después del partido, Mariano. ¿Qué quiere que le diga?
2: Mucho chamudo, mucho ruido y pocas nueces.
0: Sin personalidad, las tarjetas bien, no digo que no haya cobrado bien las faltas, pero es como que chamulla mucho. Esto fue un gran quite de Simeone, no sé lo que termina cobrando. Bono, no sé cómo lo viste.
1: No, es que creo que pasó otra cosa en otro sector del terreno de juego.
0: Bien Argentina con Molina, y Molina al medio con Enzo Fernández, y Enzo Fernández con Molina, otra vez con Enzo por el medio, Paredes con ella. A ver si Argentina logra sorprender, logra romper la guardia imperial que pone en el fondo el equipo británico. Lisandro con ella por lo bajo, el pase, va a escapar Julián, escapó Julián a uno, escapó Julián a dos, apertura para Tagliafico, caerá el centro de Taglia. A ver qué hace Nico, atrás la pelota, quiere Macalester, el semicalvo de la Pampa con ella, abrió para Molina, espera Messi, no marcan mucho a Lionel, apertura para Simeone, va Julián tocando atrás con Leo, Messi la pelota, descargó bien para Enzo Fernández que le puede pegar al arco, se abre camino, abrió buena pelota para Simeone, al medio con Molina, centro atrás de Molina, quedó el rebote ahí, saca el fondo de Inglaterra, quema la pelota, logran sacarla, quedó al medio, no pasó el peligro Enzo Fernández, bien por Argentina, le quedó Lisandro, se anima y le pega, de zurda no, prefiere sostenerla, con Paredes, Leandro, con Enzo Fernández, espera Messi, vendrá por el costado derecho para Giuliano, Simeone con ella, el juvenil del Atlético, abrió con Paredes, le pegó al arco Paredes, en realidad no fue ni centro ni tiro al arco, quiso buscar a Tagliafico, el balón salió por la última raya, saque de arco británico, Matías.
4: Se siguen prendiendo más de 1.300 personas conectadas. A ver, ahora se viene el gol de Argentina, dice Sergio Ricardo, el saludo ya fue para distribuidoras de Belleza Victoria. Nélida Morales, vamos Argentina, carajo, alguno de los tantos mensajes.
0: 8 minutos, 9 ahora del segundo tiempo, sale a buscar Julián, la apertura del arquero Pickford buscando Stones, y también la quiere Spence, y arriba Harry Kane, viene a buscarla como un número 5, el pelotazo de 70 metros de Harry Kane, notable el pase, quedó el rebote ahí, qué peligro, viene Inglaterra, apertura para Bellingham, centro al medio, gol. Inglaterra, solito Gordon en el área, lo que hablábamos, el peligro de Harry Kane saliendo a buscar la pelota al medio campo, un tiro largo que alcanzó a rescatar por el medio Martínez, pero quedó a la deriva, y entonces Inglaterra la volvió a capturar, y por derecha cayó el centro de Rogers para que le empuje Gordon al arco, 1-0 gana Inglaterra a los 9 minutos del complemento, notable jugada británica, gran jugada del brillante Harry Kane, termina en gol, terminen gol por este lado de Gordon.
2: Cuando en la previa del partido decíamos que Harry Kane es el que termina organizando el ataque de la selección de Inglaterra, que tenía que ver con esto, es el retroceso a la línea media del campo de juego para de ahí salir jugando. Bueno, la maniobra de Gordon ganándole las espaldas a Molina, más la organización de Harry Kane, me da la sensación que es parte del argumento de cómo Inglaterra, que no estaba teniendo un mejor segundo tiempo que la selección argentina, por la jerarquía termina encontrando un gol que hasta acá el partido no se lo tenía reservado.
1: Primer tanto para Anthony Gordon en esta Copa del Mundo, tenía 3 asistencias, ahora le agrega un gol.
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0: Argentina sale por la mitad de la cancha, tiene que reorganizarse, Argentina seguramente meterá cambios el técnico, cuando estábamos 0-0 y habíamos llegado un par de veces, Inglaterra fue implacable, golazo de Gordon, una gran definición, un toquecito, pase a la red después de la gran jugada de Harry Kane y el despeje en falso de Tagliafico, me parece que va a ser partido para González, carril izquierdo va a salir por la zurda Argentina con Lisandro, estamos perdiendo 1-0, pero vamos, nunca lo den por muerta Argentina, juegan por el medio, aparece Lisandro, espera el cúter Romero, también está esperando por allá, alisando otra vez, prefiere con el Cuti, estaba Paredes, otra vez con el Cuti, sale a jugar Inglaterra arriba, atrás con el arquero, la tiene el Licha, después de recibir el Divo, la perdió el Licha, a ver si lo hace Kane, adentro del área, uy, menos mal que no la pudo contener Kane, era gol de Inglaterra, qué pelota perdió Lisandro, viene para Messi, ahora mete la contra Argentina, bien por Messi, el pase para Fernández, Enzo Fernández que abrió por acá, Simeone, lo cruzaron, le mandaron al córner, pide penal Giuliano, pero la sacó justito Spence, para mí todo pelota, tiro de esquina para la Argentina.
1: Será el cuarto tiro de esquina del partido, el tercero para la selección.
2: Tan importante como el gol de Gordon, la tapada de Spence a Giuliano Simeone.
0: Vendrá el córner para Argentina. Necesita Argentina empatarlo rápido, se le va a poner complicado si no. Messi para el centro, falta un montón y Argentina siempre tiene un plus. Argentina tiene a Lionel, Argentina tiene garra, tiene fuerza, tiene huevos. Allá va a buscar la pelota toda Argentina. Viene el centro de Messi, prefiere cortito con Paredes. Va a devolver con Messi. Messi tira centro como viene de primera, cabezazo. Saca el fondo de Inglaterra. Por derecha volverá a cargar Argentina. Veremos si habrá cambios o si va a esperar un ratito el técnico. No estaba tan mal el partido, un acierto de Inglaterra lo puso arriba. Paredes con él, espera Fernández, Enzo con el balón, a ver qué hace el ex River, el ex defensa y justicia con McAllister, abren con Messi, Messi va por el carril del 7, va a Bledwin, Messi va a escapar, metió la gambeta, Paredes, le puede pegar Paredes, prefirió abrir, pegale vos Licha, tocó Licha al medio, para Enzo Fernández, prefiere con Paredes, Messi la pide, descargan atrás, vuelve todo atrás Argentina, se cerró Inglaterra como se cerraba Egipto, como se cerraba Suiza, Messi escapa, McAllister abre para Simeone, a ver qué hace Giuliano, al medio el pase trepa para llevarle a Enzo Fernández, no lo marca Fernández, tiró centro horrible Fernández, centro muy cerca de Pitt porque la cubre, sale por última raya, se queda con Inglaterra que lo gana 1-0 Matías.
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4: Se viene el gol de Leo, escribe Martín Molina, vamos Argentina, vamos a ganar, que la banda, te alentamos que se puede, gana victoria, qué dolor, parodia, vamos Inglaterra por el segundo, Jorge.
0: Saldrá jugando Inglaterra, 13 minutos, 13, ¿qué te parece 13? Dijo el grupié que es negro el 13, y a propósito del 13, ¿suerte o Zeta?
2: Suerte.
4: ¡Zeta!
0: Siempre suerte, sale Pitford, toca por el carril izquierdo, Spence la pide, alaba Giuliano, buen quita de Giuliano, el pase para Messi, Messi le pega y está, la frenó Messi, parecía penal, justito le quitaron la pelota a Messi, quedó el rebote ahí, y si le pega al arco Paredes, prefirió abrir con McAllister, entra en el área, McAllister busca el foul, tiró para Messi, el pase al medio, saca justito en el fondo, Harry Kane jugando de 6, la sacó el capitán inglés, lo tuvo Argentina, lo tuvo, qué lástima, lo perdió por poquito, no pasa el peligro, va con todo Argentina, se quedó Inglaterra porque Argentina lo pone contra el arco, Messi al medio con Julián, enganchó por un lado, la sacó por el otro, taca la pelota por la zurda, viene a buscar las Paredes, abre por la izquierda con Tagliafico, pegale Paredes, Leandro no se anima, a ver si le pega a Enzo, abrió por este lado para Simeone, le pasó Molina, sigue Simeone, tira centro arriba, cabezazo defensivo, le va a caer a Tagliafico, otra vez reorganiza la Argentina, hay que pegarle de afuera alguna vez muchachos, va a buscar las Paredes, viene para Enzo Fernández, la quiere Molina, sigue Enzo, va a abrir por acá con Molina, Lucero, que lo tiene Simeone, prefiere volver, Argentina no se anima a pegarle, tampoco a tirar del centro, no hay altura, vendrá Lautaro, pregunto, balón por la diestra, el Cuti abrió por la diestra para Simeone lo tiene cerquita a Messi que se la pide, pero vuelve todo atrás, no hay apuro, 15 minutos, 15 andado y sereno, va Argentina con el Cuti que abrió con Paredes, que se abre camino, le puede pegar al marco, está buscando un remate, abre con Enzo Fernández que le pega al arco, ¡oh! Arriba del travesaño, saque de arco para Inglaterra, Brizuela.
2: Da la sensación de que a Argentina le cuesta encontrar los espacios, capítulo 1000, insiste siempre con la fórmula de tratar de progresar de afuera hacia adentro, no encuentra los espacios para poder sacar un remate claro desde ahí, lo de Enzo Fernández recién da la sensación que es más una muestra de impotencia que tratar de buscar el arco de Pitford.
0: Bien, señoras y señores, va Inglaterra a buscar la pelota para mantener el partido en ventaja, pero Argentina la recupera rápidamente, el balón hacia atrás para Molina, Lucero, que toca con el Dibu, sale Martínez, el arquero Emiliano Martínez por la zurda con Licha, quiero decir, perdió una pelota increíble, saca de zurda el Licha, bien con Tagliafico, hay campo Taglia, vaya para arriba, esperando McAllister, prefiere con Paredes la tiene, pasa la pelota por Paredes que distribuye, y ahora con Fernández y ahora con McAllister, apertura por este lado, Messi la pide, viene por el carril del 8, hizo Lionel Messi, abrió para Simeone, le pasa a Molina, está solo Molina, prefirió con Messi, ahí se abre camino Lionel, esperando Julián, Lionel va a encarar, va en diagonal, Messi, la punta del medio, como un alfil de ajedrez, se mandó Messi con Messi, con McAllister, ahí quedó ahí cortita, va igual Enzo Fernández que abrió con Tagliafico, espera corta Julián, no se la dieron ahora Paredes, espera Lisandro, otra vez McAllister, descarga atrás con Lisandro por la izquierda, está buscando la siempre el jugador argentino, el de Calchín, toca Messi al medio, entraba McAllister, el rebote le va a caer a Molina, muy metido atrás Inglaterra, muy metido atrás Inglaterra, Argentina va martillando y martillando con el Cuti Romero, con McAllister que espera, a ver cómo la juega, McAllister con el Cuti otra vez, viene por el carril derecho para Messi, para McAllister, toques cortos de Argentina, la vuelve a perder Messi, apertura por este lado para Molina, que espera Messi adentro del área, Juliano pica por diestra, prefiere por el medio, ahí la tiene Leandro Paredes, va a intentar dibujar Paredes, se abre camino y le puede pegar, va a descargar con Molina, prefiere con Lisandro, Lisandro de zurda, le va a pegar al marco, Pinó viene al medio para Julián que la termina perdiendo, saque el fondo de Inglaterra, un largo remate, pero no hay nadie, porque toda Inglaterra defiende Brizuela.
2: Sí, toda Inglaterra defiende y da la sensación que Argentina va a repetir, siempre con la misma fórmula, tratar de buscar por adentro.
0: Y viene por el medio otra vez la selección, con Paredes que recibe, con Messi que toca, ahí va Messi, metió una gambeta por un lado, por otro, sacó Messi en dos tiempos, le quitaron el esférico, buen quite al medio de Paredes, quedó el rebote, saca Spence, le va a caer a Julián, salta Julián, pierde con la marca, en el fondo correctamente salía el equipo inglés, y el largo pelotazo ahora a la izquierda, se cruza y marca, Lisandro atrás con Martínez, con el Dibu, los Martínez de Argentina, sacó Licha atrás con el Dibu, Emiliano con el Cuti, y vuelve a recalcular el equipo nacional, Francisco Bono.
1: Se va a venir una modificación en Argentina, se prepara el 15, Nico González.
0: Bien, señores, pelota afuera. Ahí lateral para la Argentina, tiene que jugar rápidamente. Lo hacen para Molina, escapa Simeone. Va por el carril derecho, ganó Simeone. ¿Qué cobró el árbitro? ¿Por qué paró el juego el árbitro?
1: Por el cambio.
0: Por el cambio, bueno. Vamos.
1: Además que porque es malo.
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1: Se viene la primera modificación. Afuera Leandro Paredes, adentro Nico González.
2: No me gusta.
0: ¿Liano? ¿No se come?
2: No, no era por Paredes. No era por Paredes.
0: Bueno, veremos. Seguramente que entendió el técnico argentino que Paredes ralentizaba mucho el ataque argentino. Pasaba todo por el fútbol de Paredes. Bueno, uno dice Paredes no debería salir nunca. Pero bueno, veremos cómo le va a Scaloni con esto. 19 minutos del segundo tiempo. Gana Inglaterra 1-0. Y viene Argentina por el carril diestro esperando a Simeone que ha mejorado en el segundo tiempo. La pisa Giuliano al medio, el pase para buscarlo a McAllister. Otra vez con Enzo Fernández. Va Argentina jugada y sin fichas por la izquierda, el pase de Lisandro, a ver qué hace Martínez, va a tocar corto por abajo con Julián, prefiere con Enzo Fernández, Enzo va a tirar para Messi, Messi se abrió camino, le puede pegar Messi, la pone larga arriba, buena pelota para Nico, Nico el cabezazo atrás, entraba a buscarla Julián y se le sacaron justito, ahora gana McAllister, balón por la última raya, saque de arco para Inglaterra, intentó algo distinto Mariano, el equipo argentino.
2: Sí, abrió con una pelota pasada, Leo Messi, es Nico González el que termina poniendo esa pelota al primer palo, quien iba por adentro el lateral izquierdo, Nicolás Tagliafico.
0: Bien, sale Inglaterra que lo gana 1-0 con el gol anotado por el futbolista Gordon. Saldrá por el costado derecho, Argentina aprieta por arriba. Ha entrado Nicolás González en el equipo argentino por Leandro Paredes. El toque al medio, sale Julián a marcar, apretar en toda la cancha. Esférico arriba, bien por Giuliano que llega de cabeza. El rebote queda en la posición del Cuti Romero que saca un pelotazo largo arriba. No va Messi porque estaba en offside. Sí corre Giuliano que llegó, pero no puede, está más fino Inglaterra. En el paso viene Spence intentando por el costado izquierdo del equipo británico, pasa al centro de la cancha, va a marcar McAllister, mirá quién salió, Harry Kane, y metió un cambio de frente extraordinario, exquisito el remate, entra en juego por aquel sector Roger, va a tener el centro al arco, ¡oh! El remate en las manos del arquero, bien por el Dibu que seguro se quedó con la pelota, y ahora Enzo Fernández que está, no está para nada fino, le tiró Fernández, pide asistencia, viene Inglaterra a buscar el gol con Harry Kane que le pegó, el rebote va a ir al córner, llega el Dibu, llega el efecto raro hizo la pelota. Llegó el Dibu Martínez, la tiene el arquero argentino que sale por la izquierda. Al rastrón como arrimando en las bochas, jugó por la zurda con Nico Tagliafico que recibe infracción. Tiro libre argentino, saldrá por el medio, hay vértigo, hay imprecisión, falta sintonía fina, está nerviosa Argentina, está apurada por ir a buscar el empate. Balón para Messi por este lado, a ver qué hace Leo, la tiene el número uno del mundo. Messi con el balón, se escapa en diagonal, escapó Messi, lo marcaron mal, sigue Messi a lo Maradona, en México, abrió por allá linda pelota para González, centro atrás, entraba Leo, saca el córner, tiro de esquina para la Argentina, no fue preciso el pase de Leo, pero está llegando más Argentina, el córner.
1: Quinto tiro de esquina del partido, el cuarto para Argentina.
2: Lo exigió Messi a González en el control, que no le quedó clara, pero hacia donde apuntaba a receptar esa devolución Messi, es una jugada de pizarrón.
0: Va a venir el córner para Argentina, hay un cambio en Inglaterra primero. Vemos si lo da al árbitro el cambio del partido, le va a pegar Lionel Messi. Punta izquierda, de ahí vino el centro que terminó en el gol tempranero contra Suiza. A ver si podemos ahora. Va McAllister, va Fernández, todos arriba, el centro de Messi, qué bueno, cabezazo, que le rebote ahí, ahí. Saca la contra Inglaterra con Harry Kane, le va a caer la pelota, sin embargo, Alisandro que abrió por la izquierda, va a buscar Argentina, por lo bajo Nicolás, espera Julián, ya tocaron, prefirieron con Juliano, le va a pegar el marco, Juliano abrió adentro del área, el centro atrás de Tagliafico, con derecha, rebote en la marca de Harry Kane, un partido consagratorio de Harry Kane, llegó para mandarla al córner.
1: Será el quinto tiro de esquina para Argentina.
2: Tagliafico en el palo derecho, a perfil cambiado, poca acción para el 3 ahí.
0: Era Anderson el que la mandó al esquinazo. Tiro de esquina para la Argentina que va a buscar el tributo. Quiere Argentina el empate antes del pulling break, antes del break de hidratación, antes de que se pare el juego. Viene el centro de Messi cerradito. Quedó el rebote, hay nadie para pegarle. Saca Gordon, el autor del gol. Toda Inglaterra metida abajo. Juega la pelota Argentina con Molina. Molina por la diestra, pide Messi. A ver qué hace Molina. Tocó para Lionel. Ahí la tiene el gran Lionel Messi. Va a tener el centro al área. Qué buen centro, cerrado, cabezazo. ¡Oh! El arquero Pickford. El arquero Pickford, lo que está. Pickford, le tapó el empate a Argentina Pickford, le tapó el empate a Argentina Pickford, gran centro de Messi, es por ahí Argentina, le pidió Pickford esta pausa de hidratación al árbitro, pero Argentina tuvo el empate, qué lástima, gran centro de Messi, alcanzó a cabecear, creo que fue Nico González.
2: Como del primer tiempo, el arquero de la selección de Inglaterra pidiendo la pausa para la hidratación, la mejor pelota de Messi en el partido para el recientemente ingresado, que ya ha tenido dos acciones. Esto marca la incidencia de Nico González en el partido. Ahora ingresando por dentro, pero la pelota que tapa Pickford lo deja todavía Inglaterra con la ventaja.
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4: Exactamente, tenemos 37.776 suscriptores. María Fe Morales, vamos a Argentina. Martín de San Luis, que participa. Martín Polito en Madrid. Laura Azaro, saludos desde Santa Fe. Marco Reversa, Sergio, ¿por qué siempre por el medio? ¿Por qué? Hola Montevideo, Uruguay, vamos, ustedes pueden. Escribe María Yaret, estoy en el Congo, gente. Lleven bandera, bueno. Vamos a Argentina, saludo de Brian y Juan Montoya trabajando en Lucky Chus en Estados Unidos. Argentinos chorros, vamos por un cambio más, vamos a Argentina. Qué difícil sin ganar. Bueno, viva Argentina, vamos mi hermosa Argentina a ganar, dice Lidia Pérez.
0: Bueno, van a quedar los últimos 20 minutos. Más el descuento, Argentina va a ir con todo a buscar el empate. Inglaterra se va a aferrar algún contragolpe. No va a ser fácil la historia, de cualquier modo. La selección siempre tiene un plus. No la den por muerta nunca a la Argentina. Nunca den por muerta a la campeona del mundo. Va terminando el hidratation break. Francisco Bono, te escuchamos.
1: que creo que analizando un poco la búsqueda de Scaloni en relación a sacarlo a Leandro Paredes y el ingreso de Nico González, le encuentro cierta lógica, porque el rol de Paredes tranquilamente lo puede hacer Enzo Fernández. Se estaban por momentos neutralizando porque tenían una misma intención, y Enzo lo ha hecho así en Qatar, y buscar con Nico González justamente atacar la profundidad, agregar un hombre más que vaya desde arriba, como lo hizo en ese cabezazo que encontró la gran respuesta de Pickford.
0: ¿Cuánto demorará el técnico argentino en poner a Lautaro Martínez en cancha? Pregunto si esto continúa así, Mariano Brizuela.
2: No creo que demore mucho el cambio por tratar de sumar otro hombre más en el ataque de la selección argentina.
0: Hay cambio en Inglaterra, sale el autor del gol, estimado Fran.
1: Exactamente, para el ingreso de Conza, el número 2, un central, un defensor. También se van a venir modificaciones en Argentina. De Paul, Montiel y Otamendi se vienen en la selección argentina. Va a salir Lisandro Martínez, va a salir Giuliano Simeone y, si no me equivoco, Nahuel Molina Lucero, las tres modificaciones de Argentina.
0: Lo explica con qué se come, con qué se mancha, con qué se morfa esto. Mariano Brizuela, el mejor comentario.
2: La salida de Molina tiene que ver con el gol de Inglaterra. Le ganaron la espalda, no advirtió que atrás entraba Gordon. Me parece que Cachete Molina, Cachete Montiel, le agregará la profundidad necesaria a la cual recién hacía referencia Francisco Bono con el ingreso de González. Simeone creo que tenía los boletos comprados para el ingreso de Rodrigo de Paul en algún momento, y la salida de Lisandro Martínez por la de Otamendi creo que tiene que ver claramente con la condición de estar amonestado hace rato ya, ¿no?
0: Y también con un poco de altura, me imagino, digo, porque ha entrado Conza, que si bien juega para abajo puede también tener cierta estatura, y buscar con Otamendi también en arco rival, ¿no? Un cabeceador como Otamendi. Balón por el carril derecho, aporto simplemente a lo que claramente y correctamente dice Mariano Brizuela y comenta Francisco Bono. Pelota por el carril derecho, viene Montiel, toca para Enzo Fernández. Enzo, que ahora juega de Enzo y de Paredes, sale jugando, medio con incorrección, el toque corte por lo bajo, se pierde afuera la pelota, y lateral para la Argentina. Carril derecho, va a jugar Cachete Montiel, el hombre del River, juega la pelota para arriba, aparece para llevar a la Argentina con Messi, a ver si puede, pasa Messi entre dos, parecía que llegaba pero no llegó, lo marcó bien Spence, le puso la espalda, saque de costado para Inglaterra. Matías
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0: Quita rápidamente Argentina, bien, bien por Enzo Fernández con De Paul. Y ahora por aquel sector escapa Julián. Va la selección argentina a buscar el tributo. Le espera Nico adentro del área, le espera Tagliafico, Pico, le reclama también Fernández. Viene para Enzo, la pisó solo Messi, por acá si lo ven. Viene para Messi, y si le pega a Lionel, recorta y le da. Prefirió con Cachete, centro atrás. No cabeció nadie, quedó rebote ahí. No puede Lionel, va afuera el balón. Ahí lateral argentino, pero se arrima peligrosamente Argentina. Las barbas del arquero Pickford. El pase rápido para... ¿Qué pasó? ¿Cambios otra vez?
2: No, me parece que lo hace retroceder para sacar de otro lugar.
0: Oh, abuelita, empieza a jugar su partido el juez norteamericano. Son socios los piratas, imperiales ellos. Balón por la izquierda, juega nuevamente Argentina. Viene con Tagliafico, corto el pase a donde aparece para llevar la pelota. Nuevamente Argentina con Otamendi, que descargó para Cochete Montiel. Montiel con la pelota descargando atrás, donde viene Julián a buscarla. Julián como llevándola de 10, abrió por la izquierda. Viene Otamendi, apertura para allá para González. González vuelve. De pelota, a ver qué hace Nicolás, al medio el pase, Enzo Fernández que se erige en la manija del equipo, esperando De Paul, cerrándose, abre por este lado, trepa Montiel, espera Messi, ahí está la fórmula, Montiel y Messi, Messi con la pelota, la va a tirar cerrada, prefiere otra vez al medio con Enzo Fernández, le pasa cerca Messi, abrió el balón para que entre el juego Otamendi, mirá dónde va Otamendi, el esférico cortito para Enzo Fernández, la pide Messi que está bastante solo, prefirieron con De Paul, De Paul tirada centro arriba, que vuelve el centro, cerra gol, pegó en el palo la puta madre, pegó en el palo la pelota la puta madre, que los Ramil parió, quedó la pelota ahí y viene a buscar la Argentina otra vez con González, dio en el palo, el cabezazo de McAllister, lo perdimos por poco, vamos Argentina, vamos selección, le queda a De Paul que tira el centro, prefiere por el medio, linda apertura para Montiel, centro arriba, cabezazo defensivo, un hombre británico, quedó la pelota ahí, sacan de cabeza, mirá, le quedó a Kane metió la contra, pero es todo argentino, le va a caer a González solo, De Paul que la pide, viene con Julián, abrí con De Paul, Julián encaró para el otro lado, ahora sí con De Paul que la pide rápida, abre con Montiel. Montiel, centro de Montiel, buen ingreso de Cachete, otra vez con De Paul, centro arriba de De Paul, cabezazo, Pitford se quedó con la pelota, no lo tocó McAllister, sale Inglaterra, estuvimos muy cerca, Mariano.
2: Sí, y da la sensación que a medida que vaya transcurriendo el partido y con el apuro de la selección argentina, terminará encontrando el empate que el partido ya hace que merezca. Recién el palo lo deja con vida Inglaterra, otra vez la misma fórmula, por duplicado centro de Rodrigo De Paul, cabeza de Alexis McAllister, es por ahí, la tapó a Pickford la última, pero está cerca del empate que ya merece la selección argentina.
0: Entró muy bien Rodrigo De Paul, entró muy bien Rodrigo De Paul, qué manera de gritar la pucha. Entró bien Montiel también, lo dijo Brizuela, sí señor, tocan por la dieta, va Argentina, la pelota de Cachete con Messi, y la tiene Lionel que descarga al medio, donde aparece Enzo Fernández, también De Paul, se ha reposicionado Enzo Fernández, que también ha mejorado el rendimiento a partir de los cambios, el toque corto por el medio, va Argentina, va, no, la den por muerta Argentina, aparece Messi por este lado, carril del 8, el pase para Lionel, va a recortar Messi de zurda, se manda, tocó muy bien para De Paul, que descargó para Montiel, Cachete otra vez con De Paul, caerá otro centro pulsante de De Paul, prefirió con Enzo Fernández, a ver qué hace Enzo, vuelve con el balón, la toca al medio, aparece Messi, mira dónde está Messi, tira el centro para González, que cerca pasó, a un metro del parante izquierdo del arquero, se salvó Inglaterra, está jugando bien Argentina, ya merece el empate, Mariano.
2: Sí, cuando

0: ahí bandera arriba. Me parece que es apenas por un pelo que estaba adelantado Nico González el que termina recibiendo en el segundo palo ese centro que termina jugando de cabeza cruzado, picando en la base del palo izquierdo de Pickford.
1: Inglaterra 1-0, queda un montón. Va a buscar el remate, el arquero le va a pegar largo y hacia arriba el guardián de Inglaterra. Va a sacar de zurda Pickford, quiere alejar la pelota y que no vuelva nunca. Le pegó por el canal de la mancha, la mandó casi a Escandinavia. Va el balón afuera, sale y hay lateral para Argentina, lo va a ser el Cuti Romero. Reinicia, recalcula todo Argentina, Inglaterra espera. Están todos atrás, están metiendo el bombe atrás. Pelota por la izquierda, hoy Argentina, esperando Enzo Fernández, reclamando la González. Arriba también quiere Julián, el pase largo para González, que buena la marca de Gonza, la mandó hacia afuera, la va a cubrir González para que salga, hay lateral argentino, se apure, dijo que queda un rato, va jugando por la selección por la izquierda, 12 más el descuento, Messi la pide, la reclama Enzo Fernández, que agiganta su figura en el segundo tiempo, González la quiere, Messi con ella, aparece Messi por el carril derecho, pisó, recortó y la perdió, buen quite, extraordinario quite, y salió de contra Inglaterra con Roger, y atención que hay mucho peligro porque va Harry Kane. Viene la contra de Inglaterra, peligrosa, le pegó. Gran quite de Otamendi. Gran quite de Otamendi. A ver si puede contragolpear la Argentina. A ver si puede quitar la Argentina por ahí. Buen quite. Buen quite en la mitad. Sale jugando Argentina bien por De Paul, que ha entrado ferozmente. Juega de diagonal de la punta del medio como un alfil de ajedrez. Descarga por la zurda. Vendrá Tagliafico, Argentina y la pelota. Argentina va y de contra espera Inglaterra, pero Argentina va. La tiene De Paul. La reclama Rodrigo por el centro de la cancha. Está Enzo Fernández. Argentina y la mística coopera, viene a buscar la Messi, carril izquierdo, carril derecho, abrió con cachete otra vez con Messi, Messi con la pelota, tira centro, prefirió tocar con eso, Fernández adentro del área, la vuelve a pedir Messi, allá va para Lionel que abrió la pelota para que trepe Tagliafico, la vuelve a pedir Messi, Enzo Fernández con Lionel, dibuje maestro, se manda Messi, descargó para tocar la pelota donde aparecía Julián, otra vez con Messi, le va a pegar arco Messi, a ver si le dan espacio a Messi para que le pegue de zurda, se abre camino contra Harry Kane, mirá quién lo marca Messi, tiene que tocar erróneamente Messi atrás, qué lástima, está realmente agotado Messi, de cualquier modo no pierde las bañas Lionel, saca la pelota atrás con el Dibu Martínez, le sale a buscar Harry Kane, por las tierras a la Argentina, el partido le quedan más de 10 minutos, a buscar el esférico nuevamente Argentina, la tiene la selección, casi en un monopolio absoluto de la pelota, aunque cada contra es peligroso, Inglaterra también, la tiene McAllister, abrió por la zurda, quiere Julián, se abre camino, recoge y le pega, Julián busca el remate, no tiene ángulo, abrió para Cachete y bien Montiel con De Paul con pierna derecha, tocó hacia atrás el pase para Cuti, la frenó para Enzo, Enzo dentro del área con Messi, Messi que va a tocar con eso otra vez, se abre camino Messi, descargó hacia atrás para que entre en juego Otamendi, abrieron para Tagliafico, el centro arriba, cabezazo, quedó el rebote ahí, a ver si no, de media chilena, no, Otamendi, le falta eso siempre, recupera Argentina, cobró la infracción el juez, tiro libre para Gran Bretaña por falta contra Harry Kane, Brizuela.
0: Sí, me dio la sensación de que hubo falta antes en el área con esa tijera o media chilena que intentó, no sé si era Cuti Romero quién, pero bueno, el árbitro dejó seguir.
1: Bien, señores, hay cambio en Argentina, dale directamente Francisco Bono.
2: Afuera Tagliafico, adentro Lautaro Martínez.
1: Bueno, Mariano, dígame con qué se come esto para que yo aprenda a degustar el plato.
0: Mire, yo no sé si es una degustación, pero creo que con esto termina de poner todo lo que tiene Lionel Scaloni para tratar de llegar al empate. Le quedaba un cambio y ese cambio no podía ser sin el ingreso de Lautaro Martínez. Hace rato que Inglaterra dejó de atacar, lo que buscará es una recuperación para apostar a la contra y bajarle la persiana al partido. Defender por 4 ya no era necesario, tenía todos los boletos comprados hasta que la fija.
1: Bueno, va a quedar con 10 por lo menos por un minuto Inglaterra porque se ha quedado tendido en la gramilla. Entiendo que es James, sale James. Hay cambio.
2: Sí, creo que van a ser dos modificaciones porque se va a venir O'Reilly y Dan Byrne, otro central más en Inglaterra.
1: Argentina dejándolo todo, Argentina mereciendo la igualdad. Es así el fútbol, no siempre el merecimiento logra el resultado. Dos cambios en Inglaterra que ha sido mejor a lo largo quizás de todo el partido, en lo táctico, en lo estratégico, acertó en una jugada típica de este equipo, la salida de pivote de Harry Kane, que habilitó a todos. minutos para que Gordon le empuje a la red. Argentina le quedan 8 minutos más el descuento. De cualquier modo, para mí, ¿qué quieren que les diga? Siempre la dignidad de Argentina arriba, buscando el arco rival, con tiros en los postes, transformando en figura a los arqueros rivales. Pitford tapando una pelota implacable, un tiro en el palo de McAllister. En fin, el partido 1-0 en favor de Inglaterra, pero Argentina va. Argentina irá siempre al frente, irá siempre a no dejarte a pie, decía el gran Lionel Messi. Le pega el arquero Pitford a campo rival, salta a buscarla a cualquier tiro, afuera directamente Pitford, como un jugador de rugby, a cargar. Juega Argentina por el medio, De Paul con cachete con De Paul, la va a levantar De Paul, la va a subir De Paul, la deja para que entre juego Enzo Fernández. Me está encantando Enzo Fernández en el segundo tiempo. Va a buscar al equipo de azul, va a la Argentina, apertura por allá, trepa para buscarla Julián, otra vez con Enzo Fernández, se juntan los ex River, juega el de Calchín, a ver cómo lo hace por este lado Lionel Messi, pone el pecho Messi, la controló como lo hace Messi, atrás el pase cortito, vendrá para De Paul, Rodrigo por la izquierda, frena con el pecho, va a escapar Argentina, viene con Enzo Fernández, la apertura por la zurda es buena, para que trepe a buscarla, aquí que habrá un centro para el Toro, no, para la Toro, prefieren tocar con De Paul por acá, solo Messi, De Paul le pega al arco, rebotó en la marca, De Paul debió tocar para Messi que venía atrás, corre Messi, recupera, devolvía también Harry Kane y el recién ingresado en Inglaterra que buscaba la pelota correctamente, esférico del equipo argentino que ya recuperó, que ya viene llevándola con De Paul, Rodrigo De Paul y el balón, con Enzo Fernández, apertura por la zurda, va González, espera por el medio Lautaro, el toque corto por atrás, Julián con ella, se abre camino, tocó con De Paul, le puede pegar Messi por este lado, se abrió camino, Messi enganchó, le pegó. Ni centro, ni tiro al arco de Lionel. Saque desde el arco para Inglaterra, Mariano.
0: Me quedo con esa última reflexión. Ni centro, ni tiro al arco. Comienzan a ser síntomas de un equipo que a medida que van pasando los minutos le va ganando el nervio a la cabeza de la selección argentina. Tiene que pensar, tiene que seguir jugando. Es una cuestión de acertar una pelota para poder llegar al empate, insisto, que hace rato merece Argentina.
1: Tengo la percepción de que este partido no va a terminar así. Tengo la percepción de que este partido no va a terminar así. O lo iguala Argentina o lo define Inglaterra. Está para eso el partido. No digo ninguna genialidad, ¿no? Son los típicos partidos que se juegan así. Todo es de Argentina, pero Inglaterra tiene una contra. Allá va por la izquierda González. Espera por el medio, siempre Julián. Viene para Julián Álvarez, que se abre camino. Solo Enzo, pégale Enzo, pégale Enzo. Fernández, el arquero Pitford, la mandó el córner. Bien por Enzo que le pegó. Bien por Julián que lo vio. Por Argentina y va. Le quedan 5-5 más el descuento. Para Argentina, buscar el empate y córner.
2: Será el sexto para Argentina.
0: Bueno, habrá que esperar el juego aéreo de la escaloneta también.
1: Messi con De Paul, De Paul con Messi. Viene Lionel a ver si se abre camino. Sigue Lionel, se mete al área, busca el penal. Abrió hacia atrás para que le peguen una vez más. Fernández. ¡Oh!

0: partir de los cambios de Enzo Fernández, dominando y manejando la pelota de Argentina de manera formidable y pegándole al arco cada vez con más puntería. Tiro uno a centímetros del travesaño, tiro otro, tiro el tercero y la puso junto al caño. Ha empatado Argentina. ¡Vamos, Argentina! ¡Nunca la den por muerta la Argentina! El partido ahora está 1-1. Comienza de nuevo. Quedan 5 más el descuento. Argentina igualado el partido. ¡Qué golazo metió Enzo Fernández!
1: Luqueta la vio. Había anticipado el relator de la cadena Golan Pop que le encantaba el partido del 24 y que había

0: viene para Lionel, siempre claro. Va Lionel, recorta y se va. Escapa Messi, tiro con derecha al centro arriba. Con el salto defensivo, sacó el fondo de Inglaterra. Quedó el rebote ahí, no pasó el peligro. Le va a quedar a Messi. Messi de Paul, Messi con ella. Atrás, el pase, recalcula, reinicia todo. Dice que sigue el árbitro. No sé qué tantas señas el árbitro. Ah, porque hay un hombre de Inglaterra en el suelo. Pero mira qué bárbaro, Mariano. Me pongo de pie y me enorgullezco. Esto es Lionel Scaloni. Esto es Argentina modelo 2026. Pudiendo atacar, el propio Argentina paró el juego para que el árbitro atienda. El árbitro decía, siga, siga, no pasa nada. Y Argentina paró el juego, Mariano.
1: Sí, sí, en realidad lo para el árbitro, no se levantaba. No hay contacto con rival de esa pelota que el 5 termina despejando con la cabeza. Es producto del cabezazo del jugador de Inglaterra. No hay contacto con el rival, no hay choque de cabeza que muchas veces hacen que el partido se tenga que detener de manera inmediata. Por eso el reclamo de Cuti Romero, de Rodrigo de Paul, de Nicolás Otamendi, algunos que lo apartan de la discusión a Cuti porque está amonestado. Hay que tratar de evitar entrar en estas cuestiones. Es un síntoma de que Inglaterra está de rodillas en Atlanta.
0: Tendría que sacarlo por un minuto, ¿no es cierto, Bono?
2: Sí, bueno, aquí va a entrar el tema de la conmoción cerebral y muchas veces eso lo lleva a los árbitros a tomar otra medida, pero lo cierto es que debería salir y quedarse un minuto afuera.
0: ¡Qué golazo metió Enzo Fernández! ¡Qué partido está jugando Enzo Fernández! ¡Por Dios! ¡Cómo remontó Argentina con los cambios! Termine como termine, esto ha sido realmente impresionante. El cambio futbolístico de Argentina a partir del ingreso de González, del ingreso de Paul. Cómo ha reorganizado la ficha, las piezas argentinas, jugándosela. Porque obviamente se juega cualquier contragolpe inglés. Se va a cumplir el tiempo, le quedan segundos al tiempo reglamentario. Se ha recuperado el zaguero del equipo británico. Siempre hay que cuidar la cabeza, ¿no? Sabemos que esto pasa, los remates potentes en la cabeza generan conmociones. Y eso indudablemente que hay que tenerlo en cuenta. Atención, mi país, mi querida Argentina, mi querida patria, de Maradona, de Messi, de Kempes. Tiempo reglamentario cumplido. 45 minutos clavados del segundo tiempo. Francisco Bono, este es el fútbol de la patria.
2: Se van a jugar 9 minutos más, relator. Y sí.
0: Viene a buscar la Argentina con De Paul y Rodrigo la tiene después del bote a tierra. Apertura por la izquierda, tres para la selección, espera por allá, siempre Otamendi, cerca está por aquel sector Enzo Fernández, de un partido enorme. Abren para De Paul, que entró maravillosamente bien. La pelota para Lionel Messi, se manda entre dos, tocó corto, se mandó Messi, quedó el rebote, ahí sacó Spence, quedó otra vez a la deriva y le quedó a Harry Kane. Ahí no hay que joder, recupérenla rapidito. Viene a buscar la Bellingham, hay que quitar ahí, con falta o sin falta. Ahí está, quitó bien sin falta Argentina. Le quedó el Cuti Romero, es todo de Argentina. Monopolio argentino. Imperio contra el imperio. Va Argentina por la izquierda, tres para la cancha. Va a buscarla Julián, que abrió con González. Nico va por la zurda, lo va a apretar a Conza. Toca con Julián. Julián al medio con Enzo Fernández. Y Enzo por la izquierda vuelve a ir con González. La pisó González, puso al medio para Macalister, pegale. Macalister, palo, la puta madre. Que le rebote ahí Messi a pelearla y a ganar. Otra vez pegó en el palo, no puedo creerlo. Qué jugada hizo Argentina. Messi con ella se mandó en gambeta hasta la última ronda. Tiro centro, ataque derecha, cabeza, gol. 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
3: al fondo de las velas. Gracias Dios, gracias Dios.

0: última raya. Llegó Lionel para tirarla arriba. Un pase a la cabeza y el salto monumental de Lautaro. A los 47 minutos, cuando se van a jugar un montón como 54. Lo gana Argentina 2-1. Lo dio vuelta Argentina. ¡Qué pedazo de gol! ¡Qué pedazo de jugador que es Messi! Lo querían a Messi, maradoniano. Ahí está Messi, maradoniano. Messi implacable. Messi insuperable. Messi inoxidable. Y Lautaro, Lautaro. El toro que tiene Argentina, Lautaro. La mandó a dormir al fondo de la red. 48 del segundo. ¡Ganamos 2-1!
1: Todo de Scaloni. El ingreso de Lautaro, la decisión de quedar defendiendo con tres cuando una selección cagona como la de Inglaterra no iba a atacarte más. El anticipo del palo después del disparo de Alexis McAllister, el centro de Messi y el cabezazo de Lautaro. Un gol que se grita desde la Quiaca Ushuaia, Arturo.
2: Segundo tanto para Lautaro Martínez en esta Copa del Mundo. Y sí, relator.
3: Y vamos todos a defender, como dice Fernández. Vamos, mi Argentina querido, Mateo Melchor, Mario Héctor, gol carajo, está todo comprado. Explota nuestro canal de YouTube, vamos a defender.
0: A defender, viene con Sá, tira al área, salta a buscar a Harry Kane, la peina, llega antes para sacar el fondo argentino, el rebote y no pasa el peligro, con Sá a buscarla con la marca de Otamendi que la tira afuera, luego lateral para Inglaterra, van cuatro de los nueve, con Sá por derecha, va a jugar el equipo británico, se repliega Argentina de fondo, lo merecía Argentina, lo merecía, dos cambios a meter a Gran Bretaña para jugar los últimos cinco minutos, vendrá con Sá al área, busca a Harry Kane arriba, Valdivo Martínez lejos, golpe de cabeza, sacó el fondo argentino. Quedó ahí, marque Argentina, centro arriba, qué peligro, golpe de cabeza, marcó bien González que mandó la pelota afuera, nuevo lateral de Inglaterra, capera el temporal Argentina, vendrá con Sá a buscar el lateral, le quedan 4 minutos, más 10, cuenta algo más, el árbitro va a buscar por el carril derecho, estamos ganando Inglaterra 2-1, le hemos dado vuelta el partido porque Argentina nunca hay que darla por muerta, porque Argentina tiene al gran Lionel Messi, porque Argentina tiene un cuerpo técnico colegiado, un equipo, un verdadero equipo de fútbol, una verdadera colectividad futbolística. Cambios en Inglaterra, vamos Bono.
2: Modificaciones afuera Spence y afuera Stones para los ingresos de Rashford e Ivan Tooney. Tooney finalmente dos delanteros.
0: Bueno, va con todo Inglaterra, se repliega Argentina, cae en el centro arriba. Atención que hay mucho peligro. Marquemos muchachos, de bordo Inglaterra, centro arriba, baja Rica, golpe de cabeza. Devolvió González colaborando con la defensa. Lejos y arriba va a ser un suplicio, va a ser tremendo este último momento del partido. Le quedan al encuentro 4 infracciones. Va a buscar por el carril derecho con su otra vez arriba, donde espera Harry Kane. Marca toda Argentina, se repliega, ajusta, intenta por lo menos en la marca. Se vuelve a buscar la pelota nuevamente con Sá. Toca para atrás, aparece Anderson, deja atrás con Pitford. Va a tirar el centro Pitford directamente de área a área. Le pegó largo de arriba, Harry Kane a buscarla por arriba. Le salta a buscarla, intenta por lo menos, saca muy bien Otamendi. Le sube el Cuti Romero también, complementó, quedó la pelota viva. 3 minutos finales, saca la pelota hacia arriba, golpe de cabeza. Devolvió Argentina a la mitad de la cancha. Corran muchachos, corran. Dejen la última gota de sudor. Déjenla por Diego, déjenla por Messi, déjenla por Lionel. Últimos 3 minutos, viene el tiro de Pitford, le pegó hacia el área. Qué peligroso que es. Baja Harry Kane arriba, bajó de cabeza la pelota que le quedó a cachete. Sacó Montiel a cualquier parte. Va igual Messi a buscarla. A ver si puede Lionel. Abren por el costado derecho con Gonza. Se manda en gambeta aquí en Inglaterra. Espera Van, espera también arriba O'Reilly. Van todos a buscar los ingleses. Pelota atrás, nuevo. Va a tirar todos pelotazos a la olla, ¿eh? Todos hoyazos. Largo y arriba del arquero. Llega el Dibu. Se queda con la pelota el Dibu Martínez. Cuando hay un hombre de Inglaterra tendido en la gramilla pidiendo algo, no sé qué. Bueno, saque de arco para Argentina, Mariano.
1: Bueno, hay que defender hasta con lo que no se tiene. Hay que tratar de ser inteligente en un momento donde las pulsaciones y la ansiedad ganan. El error se paga caro. Inglaterra lo sabe. De esto eligió defenderse en tratar de ganar jugando. El partido le pertenece a Argentina y tiene que hacerlo con inteligencia.
0: Finales, viene Inglaterra por el carril derecho, sacó el Dibu muy lejos, pero tiene que volver ahora Inglaterra con la pelota atrás con su arquero, mira como Messi apretarlo a Pitford, devuelve Pitford con un sombrazo, todos buscan a Kane, todos los caminos conducen a Harry, sin embargo hay golpe de cabeza del Cuti, enorme el Cuti con De Paul, inmenso De Paul, corrió y la busca, ahí a quitar, sacó Harry Kane un largo pelota. pelotazo que se va a ir desviado, pelota afuera, por la izquierda va todo lento Argentina, lo va a hacer todo lento Nico González, lo va a hacer todo lento Nico Otamendi, juega por la izquierda Argentina, un minuto le queda el partido, lo dio vuelta Argentina y lo merecía, lo dio vuelta bien Argentina, lo dio vuelta con fútbol, con garra, con fuerza, con mística, coopera, pelota arriba, salta y gana de cabeza Harry Kane, pero también salta y gana Otamendi, y vuelve a saltar y gana el hombre de Inglaterra, arriba se jugó la vida Otamendi, quedó el rebote ahí, sáquenla muchachos que quema, sáquenla que quema, va a buscar por la izquierda, escapa, va a tirar el centro, qué peligro, se cruza para marcar, saca la pelota, bien Cuti, enorme el de las Flores, sacan con Messi por este lado, pesca por Lionel, la pisa y recorta, y espera Enzo Fernández, y espera Julián, la frenó Julián y Messi ahora, Messi vuelve, la pierde, pero falta, foul, contra Messi, vamos Argentina, vamos Diego, vamos Tata Brown, vamos Argentina, vamos Carlos Salvador Bilardo, vamos Menotti, vamos Argentina, vamos Cuchufo, vamos, que nos iluminen desde el cielo, Cuchufo, Brown y Maradona, saldrá Argentina por la izquierda, va a jugar Lionel Messi, al que le duele todo, le va a dar un minuto más el árbitro de Inglaterra, tiro libre para la Argentina, hasta los 9 de la adición, seguramente le va a dar uno más a Inglaterra, el juez del partido había sido dura la falta contra Lionel Messi, tiro libre Argentina, vamos selección, vamos a buscar por la mitad de la cancha, vamos con Ardile, vamos con Burruchaga, vamos con Valdano, arriba Argentina, vamos con Justi, con Bocini, con el Chino Tapia, vamos con Borghi, vamos todos, le va a pegar el Dibu con el Pato Filiol, le va a pegar el Dibu hacia arriba, largo envío a campo rival, a ver si la puede tener Argentina, le intenta sostener por ahí, se le escapa de la cancha a Lautaro Martínez, hay que defender esta, le quedan pocos segundos al partido, iba a buscar a Lautaro, aprieta Argentina arriba, te quite Lautaro, quite Lautaro, quite Messi, cuch. Ahí va Messi a buscar la pelota, abajo, quita Montiel, no puede, quedó el rebote, Argentina la recuperó con González, lo define Messi, la toca Messi, qué inteligente que es, no quiere el egoísmo de su gol, quiere tener la última pelota del partido para que se acabe, va Messi por la izquierda, falta, no la cobró, pirata el árbitro, pirata el yankee, viene Inglaterra, recupera Argentina, saca la Dibu, reventa cualquier parte, reventó el Dibu, para mí está la hora, referí, hasta cuándo vamos a jugar, pelota arriba, ya pasaron 10, 20 de los 9, a buscar la pelota Gran Bretaña, se repite toda Argentina, juega en la última para Harry Kane, un largo remate que va a buscar Kane, golpe de cabeza del fondo argentino, le va a caer Enzo Fernández, tremendo Enzo, hasta cuándo la concha de tu madre. El árbitro no puede cortar el partido, no lo corta el partido todavía. Van casi 2 minutos, señoras y sí, señores. Argentina. No lo terminó. Pensé que lo cortaba. Ah, no, es un pirata del asfalto. Saca el fondo argentino. Queda arriba una vez más. Pelea Messi, pone todo Messi. Como en la perinola. Iba a buscarla arriba Julián. ¿Hasta cuándo? 4 segundos finales. Juega Pitford. Hasta que no le empate Inglaterra, no lo corta, ¿no? Viene el tiro largo. Arriba. Salta el Dibu. Ganó el arquero argentino. Se quedó con ella. Quedó el rebote. Ahí el Dibu. El Dibu Martínez con la pelota. Cobró falta. Para mí fue la última. ¿Hasta cuándo se va a jugar? Tenemos 11 de los 9. Va a sacar el Dibu, va a terminar el partido. Vamos Argentina, vamos el país de Gardel, vamos el país de San Martín, de Belgrano, vamos arriba Argentina, por los pibes de Malvinas que jamás olvidaré. Claro que esto no enmienda una guerra, claro que esto no enmienda la pirateada histórica, claro que esto no enmienda todo lo que nos han robado, claro que esto no enmienda lo que hizo la corona británica y lo que hizo Margaret Thatcher, claro que el dolor es mucho más fuerte, pero que el fútbol los dé aunque sea una pequeñísima revancha. ¡Ganó Argentina! ¡Abrázate con tus hijos! ¡Abrázate con tus padres! ¡Abrázate con tus abuelos! ¡Abrázate con los que están! ¡Abrázate con los que se fueron! ¡Argentina finalista de nuevo! ¡Argentina finalista otra vez! ¡Abrázate con tu perro, tu perra, tu gato, tu gata! ¡Abrázate con tu mascota! ¡Abrázate con todos! ¡Vamos Argentina! ¡Vamos al obelisco! ¡Vamos al patio Olmo! ¡Vamos allá en las ungas cujeñas a abrazarse de la Pachamama! ¡Vamos en Tilcara a abrazarnos al monumento de los libertadores! ¡Por el éxodo cujeño! ¡Por la fuerza de los sureños patagónicos. Vamos a Argentina, allá seguramente en Mendoza con los huarpes, abrazados a la poesía de Tejada Gómez. Vamos en el Océano Atlántico con la fuerza de Alfonsina Storni. Vamos desde el Atlántico hasta el medio y en Córdoba que salte el Mancopá. Vamos con el caballo blanco de San Martín. Vamos con la estrategia de Belgrano. Vamos con estos muchachos que nunca te dejan a pie. Vamos con estos pibes que nunca lo tenés que dar por muerto. Siempre aparecen. Vamos por este cuerpo técnico que ya te dijo mil veces que la salida es colectiva, que no juegan once, que el fútbol juega el banco de los suplentes. Movió un montón el técnico, movió un montón desde el banco. Lo dio vuelta Argentina, lo perdió 1-0. Faltaba poco y llegó el golazo de Enzo Fernández con la jugada de Messi, con los cambios del técnico, con el ingreso rutilante de Cachete Montiel, con el ingreso corajudo impresionante de Rodrigo De Paul, con la tremenda incursión desde el segundo tiempo de Lautaro Martínez. Argentina tenía toreros, le faltaba un toro, estaba ahí el gran Messi que le gana a Fakirri y a todos los toreros de la historia. Una gambeta, un regate, un corte y una quebrada, un buen recorte tanguero, como se baila el tango Messi por la derecha, como se baila el folclore, un zapateo y un zarandeo. Messi por derecha tiró el centro y adentro estaba el toro. Había torero, faltaba un toro, el salto, un metro de salto para Lautaro, para Lautaro, y mandarla al fondo de la red, dejando en el camino el brillante Pitford que había tapado todo. Argentina lo dio vuelta en la cancha, lo ganó en los 90 minutos, nunca lo dio por perdido, nunca pensó que lo iba a perder. Scaloni, Samuel, el ratón Ayala, Pablo César Aymar, nunca pensaron que lo podían perder, siempre fueron al frente y llegaron los goles. Argentina está en la final, la espera España, España y Argentina, Argentina y España jugarán la final, una nueva final para este fenómeno del fútbol mundial que se llama Lionel Messi, como en 2014, como en 2022, con vuelta olímpica incluida. Pero guarda, ojo al Cristo que es de vidrio, no te confundas, no es solo Messi, es el equipo. Hay líderes y liderazgos que siempre tiene que haber, líderes y liderazgos, pero esta no es una selección de caciques, esta es una selección de indios que juegan, mapuches, guerreros, tremendos guaraníes, impactantes incas que también poblaron nuestras tierras. Ahí van los ranqueles, los comechingones y los sanavirones, mezclados con la sangre gringa que vino desde Rusia, desde los países balcánicos, allá en el noreste argentino, mezclado con los turcos que vinieron a probar el Gran Buenos Aires y también Tucumán y Santiago del Estero y Salta y Jujuy, mezclado con los gallegos, comerciantes y pujantes, con los tanos campesinos que surcaron nuestra tierra. Ahí estamos todos en este estado plurinacional que es la Argentina. No paremos de alentar, fuimos locales otra vez, en Atlanta también somos locales. El llanto del Colo Barco, ahí está lo colectivo, el Colo Barco que no jugó más que unos minutos contra Jordania, igual llora de alegría. El abrazo de De Paul, que tuvo la humildad de ir al banco de suplente, no le importó ir al banco de suplente, entró en el segundo tiempo y se comió la cancha. Y Otamendi, un veterano, el borde del retiro de la selección, que viene para jugar en su River, y todos, y Enzo, y todos, y McAllister, dos tiros en los palos y una atajada de Pitford, y todos, y todos, porque este triunfo es de todos, este triunfo es el fútbol de la patria. Ganó Argentina, es finalista de la Copa del Mundo, una vez más los 8 partidos, una vez más de la mano de Leo, todos a ganar, y la vuelta vamos a dar, con Diego arriba, Dios Padre, con Leo abajo, Dios Hijo, terrenal, tremendo futbolista, tremendo jugador, y el Espíritu Santo de un pueblo de 50 millones por el mundo, sufridos millones que hoy tienen al menos una alegría. Yo sé que esto no enmienda a la asesina de Thatcher, yo sé que esto no enmienda el afano permanente de los imperialistas del mundo, de los británicos, de la corona de la reina Isabel. Yo sé que esto no enmienda tantos años y tantos siglos de injusticia que el imperio británico le ha legado al mundo. Pero también entiendo que no es culpa de Kane, Pickford, que no es culpa de Bellingham, que no es culpa de los Rolling Stones, que no es culpa de los Beatles, que no es culpa de los Sex Pistols, que no es culpa del pueblo británico, que es culpa de su corona, de su monarquía. Y Argentina hoy al menos, ¿por qué te crees que tenemos hinchas en Bangladesh? Porque han sufrido al Imperio Británico, y por eso tenemos hinchas en Bangladesh y en toda África, porque han sufrido al Imperio, porque han sufrido la opresión británica. Claro que el pueblo no tiene la culpa, y claro que una victoria futbolística no enmienda todo este mal, toda esta tristeza, toda esta catástrofe, pero al menos una pequeña alegría para este pueblo sufrido del sur. Ganó Argentina, hoy nos abrazamos todos, hoy no hay grietas en esta patria, todos a festejar en Tolhuin, a festejar en Ushuaia, en Río Grande, en Río Gallegos, a festejar en Mar del Plata, en Kessel, en Pinamar, a festejar en Mendoza, en San Juan, en La Rioja, a festejar en Jujuy, en Formosa, en todos los límites territoriales de la Argentina, en el punto más extremo a la par de la frontera, como me tocó a mí la semana pasada. Créanme que es increíble ver un pueblo de 400 personas salir a buscar el centro neurálgico de la ciudad para festejar en un lugar tan remoto, tan lejano. Siempre le queda la imagen del obelisco, siempre le queda la imagen de las grandes capitales, del monumento a la bandera en Rosario. Créanme que en el último pueblito de Tierra del Fuego, en el último pueblecito que allá del norte de Jujuy o de Salta, que allá en Misiones o en Formosa, que allá en la cordillera de los Andes o en cualquier lugar del océano Atlántico, hay un pueblo pequeño donde 10, 100, 200, 400 agarran su camiseta, la nueva o la vieja, y la van a flamear al centro neurálgico del pueblo. ¡Qué alegría que tengo! ¡Qué emoción que tengo! Acá está Violeta, no sé si se quedó por capricho, por enojo, o porque tenía que acompañarme a mí para que no sufra tanto, para que no duele tanto, para que no me se deshidrate de emoción o de alegría. Habrá roto la cábala, sí, pero acá estamos, ganamos, porque las cábalas apoyan, pero los que ganan son los jugadores, y el trabajo de los cuerpos técnicos, y el apoyo de 50 millones, Argentina, en una nueva final de la Copa del Mundo.
3: Hasta aquí, relató Arturo Jaimes Luqueta, un grito de corazón, y lo vivimos por la cadena Gol Pop. Y desde el gol de Lautaro, Gloria, gol, Eliana, gol, muchísimo te odio Messi, porque él me gustaba, era fan tuyo. Vamos a Argentina, la final, Elisa, vamos a Argentina, Conaz, Vicente Puro Robo, Silvina Aguilar, vamos a Argentina, Luis Sala que se pelea, viva Argentina, dice Alex, viene Argentina, Farid, el club, no importa dónde está la selección, si no fueron ustedes, te amo Argentina, Mariano Agüero, dame otra estrella, Karen, Vicente Puro, cómo roban los argentinos, Lely Usher, le acaba de venir a Golan Pop, es mística, vamos, que faltan segundos. Vamos toda Argentina, Mariano Agüero. Bueno, ya seguimos con muchos mensajes, Arturo, pero explota nuestro canal de YouTube junto a nuestro relator Arturo Jaime Luqueta, Mariano Brizuela y Francisco Bono.
1: Y Giovanni Lo Celso poniendo sobre el césped de Atlanta un trapo blanco escrito con la frase: las Malvinas son Argentina. Es cierto. Es solo un partido de fútbol, para el resto, menos para los 50 millones de argentinos. Las lágrimas de los jugadores y todos buscando el momento para ir a abrazarlo a él, a Messi. Buscando en el homenaje en vida para una selección que le ha tocado batallar partido a partido. Que la señalaron por el favoritismo de la FIFA. Que alguien explique al autor de este libreto de que para ser favorito o para que te acompañen con el arbitraje vas a tener que remontar tanto desde atrás. Ni una película de terror o de ciencia ficción es capaz de semejante guión. Las gradas y el público se rinden ante una selección que nunca los dejó tirados, que en los partidos menos jugados fue con el corazón. No fue el caso de hoy. Argentina jugó un gran partido cometió una distracción que le valió el gol de Gordon. Después el partido siempre le perteneció a Argentina, que lo buscó,

0: planificó y que cuando pasó a perderlo tuvo que sacar a lustrar el plan B que tenía Scaloni en empezar a poner hombres que llevasen sociedades y darle un perfil agresivo a la selección que lo necesitaba. Anunció Alexis McAllister en aquel disparo en el palo. ¿Y cuánto tiene que ver la decisión de mantenerlo en cancha a Enzo Fernández, que será el autor del empate de todos los tiempos, de ese derechazo cruzado, dejando en el camino, para mí, al mejor arquero de la Copa, Pickford? Aquella pelota de McAllister al palo, para que después venga en el anuncio posterior el centro de Messi, jugando ya no para las estadísticas, sino para el equipo, como si el equipo nunca hubiese jugado para Messi, devolviendo gentilezas y para que otra vez, con la firma de la planificación, del estudio, de los tiempos y los momentos, pero con el corazón, Lautaro Martínez ponga el frentazo de su vida para ponerlo a Argentina, ahora sí, el próximo domingo en Nueva York.
1: Lo que sentimos cuando juega Argentina es difícil de explicar. Hay momentos que te llenan la sangre, otros que te hacen saltar de alegría. Y son esos momentos los que te hacen sentir como nada en el mundo. Argentina no es un sentimiento, son todos. Defendámoslo juntos. 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
3: ¡Ay, Dios mío! ¡Dame oxígeno! ¡Devolveme la hidratación que me sale por los ojos cada gota del agua corporal! No paro de sorprenderme, no paro de emocionarme. Veo el festejo, veo la emoción. Lisandro Martínez, que tuvo que salir abrazando a su... ¡Qué partido jugó Argentina, eh! Porque a veces en el nervio, qué bien que lo explicó Brizuela. Qué bien, que... por eso es el mejor comentario. Qué bien que lo venía comentando Bono en cada cambio. Cuando sacó Paredes, casi que te diría que cualquier selección del mundo quisiera tener un Paredes. Y el técnico dijo, no va por acá. Y Enzo hizo de Enzo y de Paredes. Y entonces Argentina encontró los espacios. Qué bien que lo contó Brizuela, porque yo no sufrí tanto el partido hasta que vino el gol de Gordon. Porque Argentina no lo había planteado mal al partido. Había tenido la pelota.
0: Y que es una jugada aislada, Arturo. El gol de Inglaterra es una jugada aislada. Es lo único que hizo Inglaterra en el segundo tiempo.
3: Y es un azar. Es un azar. Porque fíjate que es un rechazo de Tagliafico. Un rebote. Está bien, lo buscó Inglaterra. Pero fue un rebote. Faltó la segunda jugada. Bueno, es un equipo de nivel. Un equipo de altísimo nivel. Inglaterra. Te equivocás una vez, te la manda a guardar. Listo, está bien. Perfecto. Pero había sido extraordinario el papel argentino. Bellingham no tocó la pelota, Mariano. Harry Kane la tuvo que ir a buscar a 70 metros del arco para poder tocarla. Eso también es mérito de Argentina. Y después, cuando venís perdiendo, que un equipo como Inglaterra te puede dibujar la cara, te puede pintar, te puede llenar la cara de guante, de dedos, Argentina no se cagó. Fue a buscar, pero todo arriba, sin importar lo que se... jugaba, porque por eso me atreví a decir, como muy bien Francisco Bono también anticipó, y sí, porque estaba mucho más para que sí, para que no, pero bueno, uno también tiene que abrir el paraguas, porque sabés que Inglaterra tiene una contra, de hecho la tuvo un par, y las terminó quitando bien Argentina, pero está jugando contra Inglaterra, caramba, un equipo de una liga superior, con jugadores de ligas superiores como Bellingham en España, como Harry Kane en Alemania. En fin, Argentina no para de sorprenderme, dijo Scaloni recién. No me importa cómo saldremos el domingo. Vamos a poner todo para salir campeones. Pero ya no importa, después de esto, ¿qué le vas a pedir a este equipo? Una locura, una locura. La autoridad con la que hoy ganó Argentina el partido es impactante. Lo veo llorando a Lautaro Martínez, que es un tipo... Y cuando jugó en Qatar era un pibe, era un tipo joven. Se bancó a entrar de titular y perder la titularidad. Y hoy también entró este mundial de titular y perdió la titularidad. Porque para Scaloni no hay titulares y suplentes. Hay 26 guasos que cualquiera tiene que estar preparado para entrar y cambiar la historia, Bono. ¿O no es así? ¿O no es así el fútbol moderno desde que se pueden meter 6 cambios, desde que podés cambiar medio equipo?
4: No respira, Bono.
3: ¿O no es así, Mariano?
5: Se nos parió. Falleció Bono.
6: Ah, no, acá estamos. Con problemas técnicos ya resueltos. Pero sí, Arturo, me cuesta, en definitiva, no emocionarme, porque es un equipo que te lleva a la emoción. Es un equipo que compite o nos conquistó totalmente desde lo futbolístico en Qatar 2022, y que en este torneo, el otro día lo charlábamos con Mariano en el programa, el show de los campeones, de que quizá este era el torneo que nos conquiste desde otro lugar. Y lo ha demostrado, tiene un corazón enorme este seleccionado, porque son amigos, y cuando uno juega con amigos, el esfuerzo que se hace extra está casi por decantación. Y yo lo vengo diciendo de hace un tiempo a esta parte, y a mí esto creo que comparto al 100% con lo que decía Scaloni recién. A mí ya poco me importa lo que pase el día domingo. Lógicamente que una victoria me llevará al éxtasis y recontraconfirmará lo que para mí ya es algo totalmente sólido, que es un equipo de época. Los equipos de época generalmente se describen con el paso de la historia. Recién uno puede describirlos como equipos de época cuando han pasado un puñado de años. Bueno, yo creo que hay que tener la virtud necesaria para entender los momentos, para tener la claridad en el momento en el que se está escribiendo historia, porque eso es lo que hace esta selección argentina, escribir historia una y otra vez, día a día, que no hay que tenerle miedo. Es un equipo de época, ha marcado un antes y un después. Y a mí ya, insisto, sin importar lo que sucede el día domingo, si hay victoria o no ante España, esta selección argentina me parece la mejor selección argentina de toda la historia. No tengo duda alguna. Lógicamente que hablaré desde mis casi 34 años, y hay una parte de la historia que no vi, pero sí estudié. Y creo que será difícil poder estar a la altura de este pedazo de equipo, de este pedazo de selección que a mí en lo particular me lleva a una situación de emoción total, porque yo soy hincha de la selección, por sobre todas las cosas, y poder vivir esto es indescriptible.
3: Coincido plenamente con Francisco Bono, yo no tengo dudas de que esta selección, este ciclo, es el más virtuoso de la historia de Argentina. Para mí no quedan dudas, y me aferro a lo colectivo, a lo tremendamente importante que ha sido este señor llamado Lionel Scaloni, que no solamente habla cada día mejor, sino que actúa cada día mejor, con su cuerpo técnico, con sus jugadores. ¿Vieron el otro día la discusión con Paredes? ¿Vieron? Cualquier otro técnico hubiese puesto cara de malo, cara de sheriff, ¿no?
5: En el cooling break del partido contra Suiza.
3: Así es, así es. El tipo, le preguntaron en la conferencia de prensa por esa, entre comillas, sublevación de Paredes. Y el tipo dijo, ellos están adentro, yo estoy afuera. Saben más ellos que yo. Y después escucha a los jugadores, escucha a Aymar, que fue una gloria del fútbol argentino. Escucha a Samuel, que fue un zaguero de la hostia. Escucha a Yala, que fue un zaguero espectacular. Escucha a cada uno de sus compañeros.
5: Para los que no lo vivieron, Samuel y Ayala son claramente comparables con Romero y Lisandro Martínez,
3: Sí, sí, claro. Y Pasarela, y Ruggeri, y Tata Brown, y Simón. Son esos jugadores de esa talla, ¿no? Más allá de que quizás no tuvieron...
5: Son jugadores de época, como decía recién Francisco, en términos de equipo. Este es un equipo de época. Bueno, estamos nombrando a otros integrantes de otras selecciones y cuerpo técnico que también marcaron una época.
3: ¿Sabes qué me dijo Cristian Maldonado? Lo quiero citar porque Cristian es un tipo que sabe mucho de fútbol, más allá de que sea un analista político. ¿Sabes qué me dijo el otro día? Que no le estaba gustando Argentina a él, ¿no? Estaban bastante enojados con la actuación de muchos de los jugadores. Pero me dice, ¿sabes por qué le tengo fe a Argentina? Porque tienen en el equipo un montón de capitanes. A ver, Bono, vos que tenés más conocimiento, ¿el Divo es capitán en el Aston Villa?
6: Sí, uno de los capitanes, exacto.
3: A veces puede alternar, pero es uno de los capitanes. ¿Cuti es capitán?
6: Sí, Cuti es capitán.
3: ¿El Licha a veces es capitán?
6: Sí, es uno de la lista de capitanes del United.
3: ¿Paredes es capitán?
6: Paredes es capitán en Boca.
3: ¿Enzo Fernández en el Chelsea es capitán?
6: Exactamente, es capitán en el Chelsea.
3: ¿Lionel Messi es capitán? Ahora en Estados Unidos, pero ha sido
6: pero siempre.
3: Casi siempre.
6: Exacto. Lautaro.
3: ¿Lautaro Martínez es capitán?
6: Exacto, del Inter.
3: ¿Siete capitanes?
5: No, y le falta Messi del Inter de Miami.
3: Sí, sí, dije Messi.
5: Ah. Bueno, me pregunto entonces qué le está faltando al Olympique Lyon para darle la cinta a Tagliafico y el Athletic del Cholo Simeone a Molina. Pues en definitiva estamos hablando de una selección que en cada uno de sus equipos son capitanes. Es cierto que por lo menos para acá ser capitán de un equipo no es un dato menor, no es solamente una cinta.
3: Es el carácter de un
5: claro.
3: O sea, si vos tenés siete capitanes en el equipo, con la humildad de ser indios, sin querer ser caciques, y todos tienen un carácter de la hostia. Y bueno, le doy el crédito a eso de Cristian. Más allá de que vos podés tener 10 capitanes y no saben jugar al fútbol, no pasa nada, ¿no? Estamos hablando de 10 capitanes de un nivel futbolístico tremendo. Pero además, otra cosa, lo que le quería preguntar a Bono, lo que sumo, Mati y obviamente Mariano, esta historia de poder tener en cada partido la respuesta en el banco. Y yo reitero, voy a sacar la palabra suplentes. Para mí este equipo no tiene titulares. Saquemos al Dibu y a Messi, si querés. Pero este no es un equipo de titulares y suplentes. Este es un equipo, parece el básquet. Viste que en el básquet los cambios, como se pueden dar varios cambios, idas y vueltas, juegan 10 jugadores de los 5. Bueno, Argentina ha demostrado que para ganar los partidos no se vale de 11, se vale de 16 o 17.
6: Sí, y creo que más que nunca, y el que más confió en eso es Scaloni, al que yo me sumo, hubo momentos en el torneo en el que estaba descontento con algunas tomas de decisiones, o no lograba entender, o no logro entender cierta toma de decisión, pero claramente entiende esto que fuiste marcando vos, Arturo, en relación a los capitanes y a confiar en los suyos, aquellos que han estado a lo largo de todo el ciclo, o hay jugadores que le entregan ese plus, no solamente a sus compañeros, sino también al entrenador en este caso, que han estado desde el comienzo del ciclo y que en definitiva se ve dentro del terreno de juego. Y más que nunca en estos tiempos modernos, vos hace un rato, Arturo, lo decías, en relación a las modificaciones, los 5 cambios, también hay que saber usarlos. Creo que Scaloni dentro de esa oportunidad se encuentra con más caciques a la hora, indios, como lo describías vos, a la hora de agregarlos dentro del terreno de juego. Y es una virtud de entender por parte de los jugadores que pueden ser suplentes, pero también del cuerpo técnico, de convencerlos que es igual de importante estar dentro o fuera de la cancha en el comienzo del partido.
5: Y miren que en esa lista yo coincido en desplazar el término de suplente. Son relevos. A la que hoy se agregó Rodrigo De Paul, venía protagonizándola Lautaro Martínez, hombre de goles importantes en este mundial. Venía Nicolás Otamendi, que dio la primera conferencia de prensa como segundo capitán de esta selección. No sé si sabiendo o no de que no iba a arrancar siendo titular. ¿Quién puede discutirle esta Copa del Mundo a Lisandro Martínez? Y sin embargo, uno de los pesos pesados de esta selección, como es Otamendi, también esperó su momento desde afuera.
3: ¡Qué bárbaro! Ya vamos a ir a todo el país con los audios de nuestras radios hermanas de Volan Pop para ponerle emoción en toda la patria. Lo estoy viendo Pazuki yendo al centro de la ciudad para también colocarnos audios para junto al director de Radio Continental, ahí disfrutando y festejando en el centro de la ciudad a Pazuki. Cuando vos quieras, Mati, empezamos a escuchar los audios de los compañeros de toda la República Argentina. Mientras tanto, ¿qué dice la gente en nuestro canal de YouTube?
4: Primero paso por nuestro canal de perdón, por nuestro canal de difusión, el Golean Pop, en Guasapero. Grande Arturo, tu grito de gol, gol, gol, gol. Gracias por tanta alegría, Argentina, dice Gustavo, que nos está escuchando en la ruta. Ahora sí me paso al canal de YouTube, que sigue la gente prendida. Clash, le repagaron al arquero inglés para que no ataje, dice Zulma, peleando con gente. El fraude de la FIFA es evidente, dice Hugo. Messi, Dios, vamos a Argentina, no había duda que ganaríamos. Dios bendiga Argentina e Israel. Neri Moreno, España, mandará, bueno, a los soberbios de Argentina. Soy peruano, pero hoy soy argentino, viva Argentina. Grande Messi, Rubén Yamakawa. María Virginia Gallardo, que se prende. Sergio Rossi, el nombre de todos los argentinos. Le dedico este triunfo a todos los tóxicos antiargentinos. Adrián Acecas, ojalá gane España, me cae mal Messi. Carol Kelly, las Malvinas son argentinas. Tenemos que demostrar que en la cancha, como la vida, afuera los cipayos.
5: Será una pequeñita recomendación, Matías, digo, para los miles y miles y miles y millones de hinchas de España que se van a empezar a reproducir en los próximos minutos, en las próximas horas y en los próximos días. No crean que España es solamente Madrid. Y mucho de lo que sucede en las redes deviene de un sentimiento madridista que está claramente ligado, vinculado al Real Madrid. Quizás por ahí, para los que no conocen qué es el Real Madrid, no solamente en la Liga de España, sino en el fútbol de Europa, y cuál es el poder del Real Madrid en UEFA, tengan, bueno, algunas desatenciones, pero el resto, España también es Barcelona, también es Sevilla, también es Málaga, hay un montón de lugares donde también son españoles, y hay un sentimiento madridista que tiene que ver con una enemistad explícita, manifiesta, para con un hombre que les hizo mucho daño jugando para el Barcelona, y no se lo van a perdonar nunca, no se lo van a perdonar. Después está en todo tu derecho, si te gusta o no Argentina, si te gusta o no Messi, pero entender que la descalificación o directamente ignorar cuáles han sido los méritos, como si fuera fácil jugar un Mundial, y como si fuera fácil llegar a jugar la final del Mundial, o como si fuera más fácil aún ganarlo. Yo digo, sugiero, y lo hago con altura y con respeto, para no ser, digamos, en términos personales, pero para que no se coman la curva, que no se coman la curva. Esta es una gran selección. Quizás por ahí no sea la mejor selección del Mundial, que lo pudo haber sido Francia, que quedó en el camino con España, que España jugó su mejor presentación para llegar a la final del domingo en Nueva York, y que Argentina no va por otro camino, va por la misma que la de las grandes selecciones. Entonces, digo, me parece que hay que, en todo caso, apreciar, y si uno no tiene esa capacidad, bueno, dejar de que el resto sea feliz. En todo caso, esto solo era un partido de fútbol.
4: Más, qué bárbaro. Más mensajes por acá, Arturo, que van llegando. Les agradecemos a todos los que se van integrando a la gran cadena Golan Pop, y lo vamos escuchando en vivo y en directo.
7: Bueno, acá en Ushuaia, no solo muy emocionados, sino que además ya están saliendo los festejos de todos lados. Es impresionante la cantidad de gente que se moviliza. Hoy hizo muchísimo frío, casi 6 grados bajo cero durante la mañana, y se esperan dos jornadas para mañana y pasado también muy frías, pero el calor de esta selección no hace otra cosa que sacarnos a la calle. Les mandamos un abrazo muy grande desde Yo Argentino. La transmisión realmente fue excelente, como siempre, estamos muy pero muy felices, y vamos el domingo, por supuesto, a seguir alentando a la selección para conseguir otra Copa del Mundo.
4: Adrián Rivas, YoArgentino.net.
3: Qué capo, Adrián, qué capo. Vos sabés que me regaló Adrián del Mundial pasado la jugada que terminó en el gol del Angelito Di María, del Fideo. Me lo regaló en una escultura con la cancha, la jugada y la desgrabación en texto de mi relato de aquel gol. No sabe lo feliz que me hizo, porque la verdad es que uno no espera esos gestos. Tremendo.
5: Puede ser. Gracias. Que no haga con el gol hoy el segundo de Inglaterra, porque tiene que bajar el bosque de los Alerces de Bariloche, ¿no? Pantalla tanta madera, se ve gente
3: regla.
5: Toda...
3: ecología.
5: Claro, nos quedamos sin un árbol en la República Argentina, Luqueta, piénselo.
8: Qué malo que es usted. Qué malo que es usted.
5: ¿Sabe qué? Estoy empezando a reconocer. Mi cuerpo va mandando señales. Creo que el alma volvió al cuerpo. Y esa ya es una gran noticia. Llego el domingo.
3: Yo estoy como Bono, ¿eh? Obviamente me aferro, quiero salir campeón, como el que más. Pero hoy era el día para mí, ¿eh? Hoy era el día para mí, ¿eh? Con todo respeto lo digo, para mí no era un partido más. He escuchado notas con excombatientes por todos los medios. No es un partido más, ¿eh? No es un partido más.
5: Y nunca va a ser un partido más. Ni este, ni el que viene, ni el que viene, por más que haya pasado Arturo, muchísimo tiempo de la guerra de Malvinas y las decisiones. Hay periodistas que han salido a defenderlo a Galtieri. Qué fácil que es hacerlo cuando no te tocó ningún familiar en las islas, ¿no?
3: No. Pero hay una vicepresidenta que saca el chauvinismo ahora también. No jodamos. Yo lo que quiero decir es una modesta alegría del fútbol.
5: Pero ¿sabés qué es lo que yo rescato? Y nos pasa a nosotros, Arturo, como padres. Nuestros hijos no son combatientes, no van a ir a combatir a Malvinas, no conocen Malvinas, probablemente no conozcan nunca Malvinas. Pero ese sentimiento que tienen, a pesar de no haber vivido esa época, que este tipo de eventos, que estos momentos sirvan para poder contarles a los más chicos, no nosotros desde el lugar que ocupamos, sino para que nuestros veteranos, sino para que toda la argentinidad se pueda expresar respecto de algo, de una herida que no cicatriza, me parece una oportunidad maravillosa. Entonces, respeto y celebro el mensaje de Scaloni y de Carlos Salvador Bilardo en su momento. Todos sabemos que este partido significa un poco más, pero que es una gran oportunidad para poner al tanto al mundo de qué es lo que sentimos y cómo vivimos la ocupación ilegítima de los ingleses a nuestras Islas Malvinas.
4: Nos llama David Pazuki. David, ¿cómo va?
9: Arturo, compañeros Golan Pop, sigue la celebración popular aquí en el Patio Olmos, en el centro de la ciudad de Córdoba. Es impresionante la cantidad de gente que se llega. Chicos, ¿cómo les va? Estamos en vivo para Golan Pop por YouTube. Sí. ¿Cómo vivieron el partido?
10: Muy intenso, muy una locura. La primera vez que venimos a Argentina, somos españoles nosotros. Wow.
9: ¿De dónde de España?
10: Del norte, de Bilbao.
9: De Bilbao, bueno, ¿y qué significa ir a la final con Argentina?
10: Wow, pues no sabemos dónde verlo porque es que igual vamos a un bar y vamos, nos fumiga.
9: Es muy distinta la experiencia de verlo aquí en Argentina.
10: Nada que ver, aquí se vive el triple.
9: ¿Por qué están en Córdoba?
10: Venimos a estudiar.
9: Qué bárbaro, justo, qué casualidad, ¿no?
10: Sí, una suerte increíble.
9: Gracias. Bueno, la gente de Bilbao que viene a Argentina, Córdoba, los chicos con la camiseta argentina, somos un mundo en sintonía. Chicas, ¿cómo les va? Estamos en vivo para el Golan Pop. Bueno, la emoción, me imagino la emoción de ahora. Bueno, así Arturo, la gente que se va llegando a esta celebración. ¿Cómo le va, señora? Estamos en vivo para el Golan Pop. ¿Cómo vivió el partido?
11: Muy estresante, casi nos infartamos. Y a lo que nos tiene acostumbrado, ¿no? A lo último. Y chao, ingleses, chao.
9: ¿La otra final así?
11: La verdad no me esperaba, pero tenía fe al equipo.
9: ¿De qué barrio?
11: De Chubut, Sarmiento.
9: De Chubut, y está en Córdoba de vacaciones.
11: Sí, sí, sí.
9: Bueno, del sur profundo de la Argentina también, Arturo, viviendo esta final, este paso a finales nuevamente de la selección argentina.
4: David Pazuki, ya volvemos con vos. El trabajo en las calles desde Córdoba. Invitamos a todos los medios integrantes de Golan Pop a hacer lo mismo que hizo Adrián Rivas, a David Pazuki para el festejo nacional. A esperar, Arturo, entonces ya tenemos la hoja de ruta en cuanto a los últimos dos partidos de esta Copa del Mundo. El sábado se jugará el tercer y cuarto puesto entre Francia e Inglaterra a la hora 18 en la Argentina, y el domingo a la hora 16 España-Argentina, los últimos dos partidos de esta Copa del Mundo Estados Unidos-México-Canadá 2026.
5: Y el lunes todos al consultorio del cardiólogo, ¿no?
4: Menos mal que tengo el doctor de cabecera.
3: Era hoy. Hoy era para mí el infarto. Hoy. Para mí era hoy.
5: Sí.
3: Ya hay una multitud ya en el obelisco, hay una multitud en el centro de Córdoba. Ya vuelvo con David Pazuki.
5: Gran
3: trabajo de David. Vos sabés que los vascos, ustedes saben bien que los vascos son muy patriotas de su país vasco.
5: Sí, sí.
3: Por lo tanto, y me tocó en el Mundial de Alemania encontrarme con un par de vascos que tenían la camiseta argentina de Riquelme y la camiseta de Boca de Riquelme y que hinchaban por Argentina.
5: El vasco, por ejemplo, para poner un paralelo, es un escocés.
3: Sí, no se siente español.
5: Tal cual, tal cual. Por eso yo recién decía, no confundan España con Madrid. Podríamos decir también, no confundan Argentina con Buenos Aires, ese reduccionismo que muchas veces se importa la cara menos importante, bueno, de la caracterización de una región, pero que los países culturalmente todos son mucho más que una ciudad. Si nosotros no estuviésemos involucrados en una transmisión el próximo domingo, yo invitaría a esos amigos vascos de Bilbao a comer un asado y a vivir la final juntos. Y no tengo duda de que habrá algún argentino que va a decir, vení, te van a respetar, vas a tener la posibilidad de festejar si ganas, o de acompañarnos en el festejo si ganamos nosotros. No tengo duda de que en esta bendita tierra va a encontrar un lugar donde lo puedan invitar y poder ver con argentinos una final como si estuviese en su casa.
3: Mariano Brizuela, el mejor comentario. Francisco Bono, usted dispone, Matías, si empezamos a revivir emociones o si ponemos a nuestros corresponsales espontáneos.
4: Bueno, mensajes, y cuando vos quieras, Arturo, también vamos a repetir las emociones, porque por acá, excelente relato, la verdad, felicitaciones, Zulma. Mariano Agüero, qué locura el segundo gol. Arturito, pasame el audio, piden por acá. El que lo quiera también lo pueden pedir al WhatsAppero de Gol and Pop. 351-599-2429. También estarán en nuestras redes sociales. Gracias, relatores, me han erizado la piel con la emoción que describieron en el partido. Alberto Godínez. Tadeo, que manda la bandera de Argentina y dice Messi. Argentina, campeón con dos asistencias de Lionel Messi, el mejor del mundo, del globo terráqueo. Pero, dice el Black Macri, vayó todo el obelisco. Salgan a decir que le ganamos un equipo chico, dice Jo. José Miguel de Rivera Pacheco, gracias muchachos, desde Puerto Rico. Ana Durigán, me encantó la expresión por los excombatientes. Facundo Ibarra, ya ganamos, hoy era la final. Clos, habla de Scaloni ahora, dice Carlitos Arín. Y algunos fan K, Toretes. Soy boliviano, pero soy hincha de Argentina. Vamos por la final. Reader Chávez. Creo que no se me escapa ningún mensaje a esta hora. Ahí está el de Sergio. Argentina juega en equipo, por eso llegó hasta acá. Y el primer equipo está en el cuerpo técnico, por eso es armónico. No es un grupo de buenos jugadores. Los mensajes que tenemos a esta hora.
5: Quiero solamente agregar una aclaración a tantos mensajes de distintos lugares del mundo. No son excombatientes de Malvinas, son veteranos de Malvinas. Así es como está bien pronunciado. Aunque algunos tuvieron el privilegio de volver, otros no tuvieron esa suerte y quedaron en las islas. Nunca van a ser excombatientes, son veteranos de nuestras Islas Malvinas.
3: Bueno, es tendencia mundial la bandera de las Malvinas Argentinas en el festejo. Licha Martínez ha publicado un tuit que dice: prohibido olvidar a nuestros héroes. Son y siempre serán Malvinas Argentinas. Estoy poniendo algunas publicaciones de los jugadores de la selección. Y la tendencia que hoy marca el triunfo contra Inglaterra. Está claro que no es un partido más, está claro lo que dijo también Scaloni y yo lo comparto. Esto no va a enmendar el dolor, simplemente una alegría. Si quiere pequeña, si quiere pasajera. Usted dispone, Matías Díaz, lo que tenga por ahí.
4: Vamos, para que todos suban, si es que lo han bajado un poquito, al volumen de la compu, del celular, de la radio, no importa dónde. Perdía Argentina 1-0, transcurrían los minutos finales. Apareció Enzo Fernández, en la garganta, en el grito de corazón de Arturo Jaime Luqueta.
0: Messi con De Paul con Messi. Viene Lionel a ver si se abre camino. Sigue Lionel, se mete al área, busca el penal. Abrió hacia atrás para que le peguen una vez más. ¡Fernández!

0: agradecimiento para Adrián de Radio Tafí Viejo, colaborando también con la producción, mientras yo tengo el palo acá en nuestro canal de YouTube. Gracias a Adrián de Radio Tafí Viejo, Arturo.
1: Qué golazo, ¿no? Qué golazo, Mariano, qué golazo, Francisco, qué tremendo zapatazo.
2: Yo tengo una pregunta para usted. Mire que hace 16 años que trabajamos juntos en una cabina, una vida, mi matrimonio más duradero, dice Luqueta. Le he escuchado muchos gritos de gol, muchos, no me atrevo a decir qué gol gritó más, pero así como hace un rato hablábamos de un top 3, un top 5, un top 10, me gustaría preguntarle a usted, que nadie mejor que usted, para responderlo, ¿en qué top entra este grito de gol? Oh,
1: qué difícil, ¿eh? No lo sé, la verdad. Pero debe estar muy cerca del top 5, seguro.
2: Segurísimo,
1: Sí.
2: Segurísimo.
1: Tenía miedo que sean esos partidos donde sos muy superior, como fue Brasil contra Argentina en Italia, y te peguen los palos, te la tapa el arquero, y no entra. Tenía miedo que no entrara, Mariano. Te digo la verdad, tenía mucha fe en el equipo, tenía mucha fe en el juego del equipo. Me encantaron los cambios y creí que Argentina lo iba a poner contra el arco de Inglaterra, estaba seguro. Pero tenía miedo que no entrara y que en algún pelotazo le agarrara Kane. Te digo la verdad, no estaba seguro de ganar, estaba seguro del juego, no del resultado. Entonces cuando entró esa, me salió de adentro.
2: Yo sabía que el empate iba a llegar. No sé si iba a ser el camino a la victoria o qué. Pero que esta selección ha demostrado esa fibra, ese músculo, de no darse por vencida en los partidos que no jugó bien. Insisto, este no es el caso, creo que Argentina jugó un gran partido. En todo caso, me atrevería a decir que el que no jugó a como venía haciéndolo fue Inglaterra. Me sorprendió el partido de Inglaterra. Y creo que intentó bajarle la persiana al partido Tuchel muy temprano, desconociendo contra quién jugaba, cuáles habían sido los pergaminos para haber llegado hasta acá.
3: Lo dijo usted, Mariano, que creo que comparto al 100% y a algunos le puede caer mal, pero por cagones, porque no se animó a jugar más el partido de Inglaterra, y creo que su historia en definitiva los describe bastante bien.
2: Y es así, y es una definición fuerte, y quizás por ahí nos exceda a nosotros en el vocabulario, pero bajándolo a tierra y hablando como los muchos de miles y miles que están festejando en las plazas del país, así nos entendemos, ¿no? Alguna vez en un partido que nada tiene que ver con los mundiales ni con la selección,

0: La reflexión, ustedes son los que saben de esta materia, de este deporte tan maravilloso, pero creo que hoy se cambiaron los roles. Argentina frente a Cabo Verde, frente a Suiza, en la última presentación hizo el gol y se tiró atrás. Y después, ni hablar del golazo de Cabo Verde, ¿no? El segundo. Y el otro día con Suiza, digo, Argentina tuvo que hacerse protagonista, como fue contra Egipto, salir a buscar, y un gol de otro partido, como ese de Cabo Verde, ahora apareció en ese zapatazo de Enzo Fernández. Pero sí, vamos con audios que llegan al WhatsApp de Golan Pop.
1: Arturito querido, me he quedado que ya no se escucha mi voz. Estoy ronca ya. No, espectacular. Ahora se me viene una el domingo. Imagínate, tengo que hinchar para Argentina y estoy en España, imagínate. Bueno, ahora estoy en Lloret, vamos a festejar a un lugar que nos juntamos todos los argentinos, pero tenemos un gran problema de que tenemos un montón de ingleses ahora aquí y las tenemos complicadas, así que hay mucha policía y todo porque se espera complicaciones. Un beso grande, Arturito.
2: En Cataluña, así lo vive mi amiga Pamelega, ex compañera del secundario, viviendo hace muchos años en la Costa Brava. Bueno, hay muchos turistas en la Costa Brava, entonces si van a festejar están los ingleses, pero así lo viven también los argentinos en el extranjero. Gracias, Pame querida, por este audio tan emotivo desde allá. Dale, Mati.
0: Bueno, ya volvemos con David Pazuki, que nos está llamando. Espérame, David, voy con algunos mensajitos antes. Edgar Montenegro, jugar de igual a igual. Saludos desde la Patagonia. Miguel Ángel Rodríguez, Eduardo Benal Cazar. Solo nos queda Argentina y el campeón Lionel Messi. Fernando Javier Báez, saludos desde Toronto, estamos muy felices. María Jiménez, vamos a Argentina. Un medio mexicano dijo que perdíamos 7-1 con Inglaterra. Brenda Ducasse, desde el sur, Argentina. Esto es hermoso, vamos a Argentina. David Pazuki, te escuchamos, dale.
3: Seguimos trabajando en la ciudad de Córdoba, Arturo, equipo de Golan Pop. Una multitud a esta hora celebra en el patio Olmos. Se ven inclusive las luces de los celulares que alumbran desde el Colegio Mayor de la Arquidiócesis de Córdoba, de todos los edificios, alumbran las luces, sigue llegando un montón, muchísima gente a esta celebración, hay mucho turista por aquí que viene a celebrar, que nunca vio un festejo así. Chicas, ¿cómo les va? Estamos en vivo para Golan Pop. ¿Cómo vivieron el partido?
4: Con muchos nervios, pero muy felices.
3: Bien, ¿siempre festejan aquí en el Olmos?
4: No, es la primera vez que venimos a festejarlo.
3: Bien, ¿de dónde son?
4: De La Rioja.
3: ¿De La Rioja? ¿Están de vacaciones?
4: No.
3: ¿Están estudiando? ¿Qué estudian?
4: Nutrición.
3: Bien, bien, bueno, las nutricionistas, futuras nutricionistas, estudiando aquí. Maestro, ¿cómo le va?
5: Hola, buenas noches.
3: Bueno, estábamos en vivo para Golan Pop. ¿Cómo se vive este partido? ¿Cómo lo estás viviendo?
5: Tremendo, hermano, tremendo. No puedo creer.
3: Bien, ¿qué hiciste? ¿Qué cábala especial?
5: Tomé birra. Veníamos perdiendo 1-0 y compré la primera birra, empatamos. Compré la segunda, obviamente, y ganamos.
3: Gracias, amigo. Bueno, estamos en vivo para Golan Pop. Seguimos en vivo con la gente que está celebrando. Ya mucha corneta por este sector. Mucha gente que se va llegando a este sector para celebrar esta clasificación a la final. Artur, nuevamente, chicos, ¿cómo les va? Estamos en vivo para Golan Pop. ¿Cómo vivieron el partido?
6: Ay, muy contenta y nerviosa.
3: Bueno, ¿qué fue el momento que más destacaron del partido para ustedes?
7: Y en el momento en que lo saca Molina y entra Motet.
3: ¿Vinieron siempre al Olmos?
7: No, es la tercera vez.
3: Tercera vez. Bueno, la gente que celebra, el que no salta es un inglés, se canta aquí, así llega la gente que viene ya, todo Córdoba se está acercando a este patio Olmos, bengalas, humo, colores, mucho colorido. Chicos, ¿cómo les va? Estamos en vivo para Golan Pop. ¿Cómo vivieron el partido?
8: Espectáculo, la verdad, no tengo palabras, boludo, increíble.
3: Bien, ¿siempre vinieron al Olmos a celebrar?
8: No, la primera vez.
3: ¿Primera vez? Bueno, son de Córdoba.
8: No, bufe.
3: ¿Son de Córdoba?
8: Soy acá, sí.
3: Bien, ¿estudian acá en la ciudad?
8: Sí.
3: Bien, bueno, la gente que se va llegando que no quiere perderse su familia. Arturo, seguimos trabajando en vivo.

0: para Golan Pop con esta gran final de la selección argentina, con este paso a la final de la selección, con un partido arrebatado, con el puño cerrado a los ingleses, multitud en el Patio Olmo.
1: David Pazuki, ya volvemos a tu ubicación, David, con la gente que se sigue prendiendo a nuestro canal de YouTube, la vamos leyendo en vivo e indirecto. Les agradecemos a todos los que van pasando, ya hicieron por nuestro canal de YouTube más de 110.000 personas, que le pongan la suscripción, ¿sí? Que es importante para nosotros la suscripción, hemos superado los 37.800 suscriptores, una barrera más que rompe Golan Pop, transmitiendo el Mundial, Arturo.
2: Bueno, seguimos escuchando gente hermosa, gente amiga, laburantes del rubro periodístico. Realmente impresionante cómo estamos recibiendo mensajes de los queridos colegas. Quiero agradecerle a Luis Salinas porque van a instaurar con el Círculo de Periodistas Deportivos de Córdoba el premio Rubén Torri, Mariano.
3: Mira.
2: Y vos sabés lo que me emociona a mí, hablar del viejo.
3: Y qué merecido que el periodismo de Córdoba reconozca la labor de los profesionales con el nombre de Rubén, ¿no?
2: Y vos sabés que es mucho para mí, Los primeros tres adjudicados con el premio Rubén Torri, dos tremendísimos periodistas: Gustavo Gutiérrez, comentarista de enorme jerarquía; Jorge Parodi, un periodista excelso, un cronista de lo mejor de todos los tiempos, y no sé por qué me han colado ahí a mí, capaz que por ser simplemente el heredero de una forma de relatar, no sé. Así que gracias, Luis querido, y gracias también por sumarte, creo que lo tenés ahí, Mati, a la transmisión.
4: Hola, Arturo querido, Luis Salinas te saluda. Como siempre, siguiéndolo, el laburo extraordinario que hacen ahí con mi queridísimo Mariano Brizuela. La verdad, una felicidad enorme por el partido que hemos ganado hoy. Parecía que la pelota no entraba, pero el liderazgo que tiene este entrenador es cosa seria. La verdad, estoy fascinado, mucho más de lo futbolístico, de lo que representa esta selección y de lo que nos representa esta selección. Abrazo grande, amigos, los felicito, sigan por este camino, que la verdad son un ejemplo para Córdoba. Abrazo grande.
2: Qué lindo. Gracias a vos, Luis, querido. Titular del Círculo de Periodistas Deportivos durante muchos años, hoy sigue siendo una figura emblemática ahí en el Círculo. Creo que le ha dado un oxígeno nuevo al Círculo que le hacía falta. Y sinceramente, gracias también porque muchas veces, gracias a la credencial del Círculo de Periodistas Deportivos de Córdoba, pudimos entrar a eventos internacionales como, por ejemplo, cubrir eliminatorias en Bolivia, en Perú, en muchos lugares donde, gracias a la credencial del Círculo de Periodistas Deportivos de Córdoba, pudimos ser acreditados. Abrazo, Luis querido, y a toda tu gente y a todos nuestros colegas ahí, a Gaby Parola, a toda la gente del Círculo de Periodistas Deportivos de Córdoba. Sigo con vos, Mati, vos decidís.
1: Se siguen sumando a nuestro canal de YouTube los colegas, dale. A
5: ver. Hola, amigos de la cadena Golan Pop. Bueno, aquí estamos en la ciudad de Concordia. No sé si se escucha de fondo. Estamos un poco alejados de lo que es el centro de la ciudad, pero la alegría de la gente saliendo, yendo hacia la plaza principal de nuestra ciudad, festejando por este triunfo, por esta historia, por esto que está haciendo la Argentina. La verdad que es emocionante ver a niños chiquitos con los colores de la celeste y blanca. La verdad que a pura emoción, un partido súper emocionante, con todo lo que traía de fondo. Contentísimo. Y además de eso, de tener los relatos de la Golan Pop en nuestra ciudad, marca ya tendencia. Así que bueno, agradecerles por todo lo que han hecho y vamos a estar firmes ahí el próximo domingo con todos, vamos a ir con todos y vamos a seguir repitiendo la cábala, que es escuchar la Golan Pop. Les mando un fuerte abrazo y vamos a Argentina.
1: Abrazo, Mario Pastorini, director de RF Radio 102.7, recta final 102.7. Y volvemos, se nos llama David. Vamos, David.
0: Seguimos trabajando junto con Golan Pop en este sector de la ciudad de Córdoba, pleno Patio Olmos. Una multitud llega tras un importante control. Bueno, hay algunas bengalas a esta hora, mucha gente que viene llegando con sus banderas. Estamos en vivo para Golden Pop. ¿Cómo vivieron el partido?
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8: Donald Trump dijo que ordenará ataques contra centrales eléctricas y puentes si Irán se niega a negociar. El mandatario dijo que los bombardeos seguirán y anticipó ofensivas fuertes durante varias noches, aunque reconoció contactos recientes entre ambos países y que Teherán buscará un acuerdo.
6: Nacionales.
8: Ganancias y monotributo. Los nuevos pisos, escalas y cuotas desde julio. El ajuste por inflación modifica desde julio los valores de las ganancias y del impuesto del monotributo. Suben los pisos para tributar. Se actualizan las escalas y cuotas y quienes facturen más de 126 millones de pesos al año deberán pasar al régimen general.
6: Deporte.
8: El significado de la camiseta alternativa que Argentina lucirá contra Inglaterra. La casaca está inspirada en el fileteado porteño, un estilo artístico que nació a finales del siglo XIX en la ciudad de Buenos Aires. Los espirales y la simetría y los efectos tridimensionales son sus principales atributos.
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1: Servicio de noticias internacionales.
2: Estados Unidos amplió las sanciones contra el sector petrolero de Irán y apuntó a una red vinculada al régimen. Las nuevas medidas alcanzan a más de 50 personas, empresas y buques vinculados a una estructura que, según Washington, facilitó las exportaciones de crudo iraní.
0: Nacionales.
2: Argentina firmó con Brasil, Chile y Paraguay un acuerdo para avanzar hacia un esquema de cielos abiertos. Los cuatro países suscribieron un memorándum de entendimiento para impulsar la liberación del transporte aéreo en la región. La iniciativa busca ampliar la conectividad, facilitar el ingreso de nuevas rutas y avanzar hacia un futuro cielo único sudamericano.
0: Deporte.
2: Final del Mundial 2026. España eliminó a Francia y aseguró su lugar. Argentina e Inglaterra son los dos aspirantes que siguen en carrera por el título, que se definirá el domingo 19 de julio en Nueva Jersey.
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1: España durmió al monstruo francés en Dallas. Había aroma de final anticipada en el imponente Coliseo de Dallas. De un lado, el favoritismo físico de Francia con su artillería pesada, y del otro lado, la sutil pizarra de Luis de la Fuente. Y al final, lo que prometía ser una guerra de ida y vuelta terminó siendo un monólogo de puro fútbol de posesión, presión asfixiante y jerarquía colectiva. Todo de la roja. España le tiró la chapa de campeón europeo encima a Francia por tercer verano consecutivo y lo mandó a casa sin despeinarse. El inicio del partido fue un ajedrez con mucha posesión repartida. Sin embargo, la balanza se rompió en el minuto 21 debido a una picardía de barrio. El experimentado lateral francés Lucas Digne controló pésimo de cabeza en su propia área. Lamine Yamal, que terminaba de cumplir 19 años, le advirtió la intención, robó la cartera por la espalda de Digne y en su afán por rechazar, el francés le metió un batacazo. Penal clarísimo para España. Frente a la pelota lo disparó Michael Oyarzabal, que no falló. Al frente estaba Mike Mignan, un especialista en atajadas de penales. Poco le importó el capitán de la Real Sociedad. Oyarzabal cruzó un remate fuerte y aunque el arquero advirtió el poste, la red se infló y España se puso 1-0. Fue un mazazo para Francia, que no venía jugando tan mal, pero que anímicamente realmente lo impactó. A la media hora de juego, el pilar defensivo de Francia, William Saliba, tuvo que dejar la cancha por una lesión muscular en la espalda, obligando a Deschamps a quemar los papeles antes de tiempo. Francia se fue al descanso totalmente perdido, mareado. Un circuito de pases de España que realmente no pudo contener. En el complemento se esperaba la lógica reacción de Francia, con el orgullo de Mbappé, de Dembélé, de Olise, que tuvieron alguna ráfaga, amagaron con empujar durante los primeros 10 minutos. Sin embargo, España activó su plan más peligroso. Con mucho toque de pelota durmió el ritmo del partido y lo liquidó cuando Francia menos se lo esperaba y más desesperado estaba. En el minuto 58, el lateral derecho Pedro Porro se vistió de delantero, rompió líneas por su banda y tiró una pared antológica para Dani Olmo. La devolución del 10 fue una verdadera delicia. Asistencia precisa al vacío para que Porro quedara mano a mano con el arquero francés y definía cruzado. Nada para hacer. Fue 2-0 definitivo de un encuentro que por momentos fue realmente apasionante. Ya en el vestuario, Kylian Mbappé, capitán de Francia, destrozado en zona mixta, admitió la superioridad del rival. Nos jugamos el partido que queríamos, ni táctica ni técnicamente. España se mantuvo fiel a su plan. Rodri, con la jerarquía de un balón de oro en la cancha, sabíamos cómo contrarrestar su explosividad con nuestra tenencia. El equipo está eufórico, nos ganamos el derecho a soñar, fue lo que dijo el español. La prensa mundial reflejó cada uno con su propio titular. L'Equipe, el diario más importante de Francia, tituló en su portada "Desastre en Dallas", tildando a las estrellas de apáticas, mientras que los medios madrileños celebraron un show inolvidable de su selección. Lo que sigue en la Copa del Mundo para Francia cerrará el ciclo de 14 años de Didier Deschamps, buscando el premio Consuelo el próximo sábado en Miami. En el partido por el tercer puesto, España viaja directamente a Nueva Jersey para esperar a su próximo rival, disputar la gran final el domingo 19 de julio en el MetLife Stadium. Su rival saldrá de la otra semifinal de alto voltaje entre Argentina e Inglaterra, partido que se juega en la jornada de este miércoles. Mal presagio para Inglaterra. La prensa inglesa cuestiona la designación del árbitro de la semi con Argentina en el Mundial. El norteamericano Ismail El Fath fue designado para este encuentro de este miércoles. El árbitro, de origen marroquí, nacionalidad estadounidense, en Gran Bretaña alimentan la teoría del favoritismo para la Argentina. magro trabajo que tendrá el árbitro, evitar cualquier tipo de equivocación y especulación en un encuentro que será electrizante. La semifinal de Mundial entre Argentina e Inglaterra activa casi por reflejo el recuerdo de la Guerra de Malvinas, en especial para los veteranos de los escuadrones de artillería antiaérea, hombres que con 18 o 21 años enfrentaron el fuego enemigo con la determinación de quien se bate cara a cara con la muerte y aprende a vivir en la incertidumbre, el frío, los estruendos. Sin embargo, en estos últimos días, los mensajes que bajan desde autoridades es de tranquilidad. Tenemos que tener memoria, pero este es un partido de fútbol, fue lo que dijo el técnico argentino Lionel Scaloni, quien repitió hasta el hartazgo que se trata solamente de fútbol. El entrenador no confirmó el equipo, pero reconoció que podría hacer algunos cambios en relación al 11 que puso frente a Suiza. Destacó además la fortaleza anímica de los jugadores y la importancia de jugar con Inglaterra. Dijo que no hablaron del tema con los jugadores, es un partido de fútbol. ¿Qué podemos hacer con lo que pasó hace tantos años atrás? Es inútil, forma parte de nuestra historia triste, fue lo que dijo el técnico argentino, quien intentó bajarle el tono durante toda la conferencia de prensa previo al partido de este miércoles. Peter Shilton, antes de Argentina-Inglaterra en el Mundial, uno de los mejores arqueros de la historia, apenas 80 goles en 125 partidos recibió Shilton en la selección de Inglaterra, registros que demuestran su seguridad cada vez que defendió el arco de su nación. Sin embargo, hubo dos que no pudo evitar y que hoy, más allá de haber pasado 40 años, le siguen doliendo como la primera vez, el mano a mano, primero con Diego Armando Maradona, conocida como la mano de Dios, y el gol del siglo en el Mundial de México 1986. Es hora de ignorar el ruido, Inglaterra. Es hora de enfocarse. Puedes ganar contra Argentina. Mañana nos lo merecemos, fue lo que dijo el arquero inglés. Los datos relevantes del encuentro de hoy: los ingleses ganaron 3 de los 5 cruces anteriores, incluido el 1-0 de la fase de grupos de Corea-Japón 2002. La albiceleste, en cambio, se quedó con dos de los duelos más recordados, el 2-1 de los cuartos de final en México 86, con los históricos goles de Diego Armando Maradona, y la clasificación por penales en los octavos de final de Francia 1998. En ambas oportunidades se utilizó camiseta azul, la misma que usará esta tarde. Inglaterra llega en su mejor momento y en sus mejores campañas. Thomas Tuchel alcanzó su cuarta semifinal mundialista y la segunda en las últimas tres ediciones. Ahora intentará disputar su segunda final de la historia después de la consagración como local en 1966. Bellingham sigue batiendo récords. Se convirtió en el primer inglés en anotar dos goles en partidos consecutivos de eliminación directa de un mundial, con 7 tantos antes de cumplir 24 años. Igualó a Pelé como el segundo máximo goleador histórico de la competencia en la franja etaria, solamente por detrás de Kylian Mbappé, que suma 12 goles. La escaloneta también llega respaldada por estadísticas que alimentan la ilusión. Argentina acumula 12 partidos consecutivos sin perder en la Copa del Mundo, 10 victorias, 2 empates, la mejor serie invicta de su historia. La victoria frente a Suiza también le permitió alcanzar 6 triunfos consecutivos en el Mundial por primera vez y extender otra marca inédita. Ya son 12 partidos seguidos convirtiendo al menos 2 goles, superando el récord que Uruguay había establecido entre 1930 y 1954. Además, el conjunto de Lionel Scaloni ganó las 5 semifinales mundialistas que disputó y se impuso en 7 de sus últimos 9 cruces de eliminación directa frente a selecciones europeas. Lionel Messi continúa ampliando su legado con la camiseta argentina. El capitán acumula 125 goles internacionales frente a 45 selecciones diferentes. Curiosamente, Inglaterra todavía no figura en esta lista, aunque no se trata de una deuda deportiva. Esta será la primera vez que Messi enfrente al seleccionado inglés. Argentina e Inglaterra se enfrentan en semifinales de Mundial en el Mercedes-Benz Stadium de Atlanta. El encuentro reúne dos potencias con un choque histórico cargado de rivalidad. El ganador pasará a la final para enfrentar a España, que ya espera por su legado. El pitazo inicial en el Mercedes-Benz Stadium de Atlanta está programado para esta tarde. 16 horas de Argentina, Uruguay, 15 horas de Chile, 14 horas de Perú, 15 horas en Estados Unidos del Este, 12 horas del Pacífico.
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